Don't Change con In Excess de 1982 para arrancar la ruta universal del día de hoy. Yo soy Leo Lozano, los saludo con mucho gusto. Gracias por escucharnos. Me acuerdo muy bien de este video que, igual que la canción, tenía ese dejo como de nostalgia de In Excess. Fue grabado en unos hangares ahí como abandonados, seguramente en Australia, que es su país natal. In Excess, una importante banda. Y con eso arrancamos hoy lunes 5 de octubre. Con muy buena música para todos ustedes, como siempre, aquí en la Ruta Universal. Pero también, pues, con nuestras secciones, que es muy importante contarles. Porque además, estamos ya en el mes del cáncer de mama. Entonces, con ese, pues, con esa situación, lo agarramos ahora sí que como pretexto para festejar a las mujeres en el rock y en el pop. Y en todas las corrientes musicales, a todas las artistas femeninas, pues las vamos a estar incluyendo esta semana durante la mayor parte de los programas. Pues todos los días, la verdad, tenemos muchas sorpresas para ustedes en ese sentido. Ahorita les cuento qué tenemos hoy, arrancando en Uncover, que es nuestra sección donde revelamos que una canción que ya tuvo un cierto éxito, pues en realidad es un cover y escuchamos, ya saben, la versión original. Hoy tenemos a Heart, que es esta banda importantísima, sobre todo en los 80s, que tuvieron mucho éxito, de las hermanas Wilson, Ann y Nancy Wilson. Tenemos un Uncover que vamos a revelar en unos momentos. Y más adelante en el programa, pues también las tenemos a ellas. Descubre los clásicos con Heart, que es una de las bandas femeninas. Bueno, femeninas y masculinas, porque eran ellas dos con chicos en la banda. Pero en realidad, pues ellas dos lideraban el proyecto llamado Heart. Así es que lo consideramos un acto femenino. Y pues eso, toda la semana vamos a tener presencia femenina en el rock. Así es que eso y mucho más, pero no todo. Aquí tenemos también otras cuestiones musicales también que vamos a compartir con ustedes. Porque luego dicen, ah, pues no, que en puras mujeres. No, va a haber mucha presencia femenina, pero también mucha muy buena música. Aunque estas dos sí son femeninas, se los digo. Missing Persons, primero que nada, Walking in L.A. Y luego vamos a escuchar a Berlin con The Metro. Aquí en la Ruta Universal.

Esto fue Berlin con The Metro de 1981 y antes Missing Persons con Walking in L.A. de un año más tarde, 1982, porque ya estamos arrancando con toda la presencia femenina en esta semana del cáncer de mama. Así es que, bueno, este mes, pero lo vamos a festejar esta semana. Y con ese pretexto estamos poniendo mucha música femenina del rock and roll y del pop. Y bueno, pues no se puede hablar del rock femenino sin mencionar a esta gran banda, Hearts, con esta canción que además es una belleza, llamada Alone, que en realidad, ahí les va el chisme, es un buen chisme. Ya saben que aquí no chismeamos, aquí nada más informamos, pero sí les voy a contar este chisme, porque en realidad esta canción es un cover del grupo I-10. Esta salió en 1983, la que estamos oyendo obviamente fue muchísimo más exitosa en la versión de Heart en 87, y la original, de hecho, fue producida por Steve Lukather de Toto, que además, bueno, pues es un conocidísimo productor, arreglista, músico, miles de grabaciones, y literalmente más de mil grabaciones en toda su carrera, dicen por ahí. Y bueno, pues es conocido por trabajar con Eddie Van Halen, con Richard Marx, con, ¿qué más les digo? Con Stevie Nicks, con Barbara Streisand, con Aretha Franklin, con Michael Jackson, o sea, etcétera, etcétera, etcétera. Es un verdadero pilar de la producción. Pero bueno, esta canción, volviendo al tema, es un cover. Y esta canción que produjo Steve Lukather salió en 83 con I-10, y la vamos a escuchar aquí y la vamos a comentar también con ustedes en la Ruta Universal. Estás en un cover. Alone.

Ahí está la versión original de Alone de 1983 con I-10, producida por Steve Lukather. Y fíjense que hay una coincidencia muy

Ahí está la versión original de Alone de 1983 con I-10, producida por Steve Lukather. Y fíjense que hay una coincidencia muy

Ahí está la versión original de Alone de 1983 con I-10, producida por Steve Lukather. Y fíjense que hay una coincidencia muy autor de este rolononón. Y ahora vamos a hablar del cover. A mí me gusta más la de Heart. ¿Qué vole? ¿Qué opinan? No sé si estoy muy acostumbrado a esa versión. Es muy fiel a la original. Y bueno, pues son muy ochenteras las dos. Es un poco más rockera la de Heart, tiene más power, más finales de los ochentas. Y la versión original es bonita también, es más popera, diría yo, o menos rockera. Pero bueno, la canción es buena en las dos versiones, la verdad. Yo me quedo con la de Heart, porque además me caen muy bien las hermanas Wilson y me gustan mucho las dos. Y bueno, la voz de Anne, pues, ¿qué les digo? Así es que bueno, por esa razón, yo voto por esa, pero aquí no son votaciones. Lo más importante es lo que ustedes nos comenten y nos digan. Así es que si quieren opinar cualquier cosa, ya saben que en todas las redes sociales somos @universal881FM. Y bueno, pues aquí por lo tanto, vamos a seguir con más muy buena música para ustedes en la Ruta Universal.

0: Continuamos aquí en La Ruta Universal. Vamos a ir un breve corte comercial y regresando tenemos Descubre los Clásicos con Heart. No se lo pueden perder.
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12: Acción de Gracias. Uno de los más antiguos himnos conocidos data de los tiempos de Babilonia, 1200 antes de la era cristiana. Estaba dedicado al dios Marduk, creador del cielo y de la tierra por la victoria frente al enemigo. En el antiguo Egipto eran comunes los himnos dedicados a agradecer a los dioses. Los griegos honraban a Deméter, diosa de la agricultura, con un día de gratitud. Y los romanos lo hacían con su equivalente, Ceres. Los hebreos agradecían a Dios por la abundancia de las cosechas el octavo día de la fiesta de los tabernáculos, una de las tres grandes solemnidades de los hebreos, celebrada después de las cosechas. En la religión católica, la acción de gracias antes de las comidas es una de las plegarias más antiguas.
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12: Un consejo de seguridad para alejar a los ladrones. Si vas a salir de vacaciones, pide a algún vecino que revise todos los días si hay volantes junto a tu puerta principal y que los quite. Una estrategia de los ladrones es dejar anuncios de pizzas o cualquier otro producto a la entrada de las casas para ver cuánto tardan en recogerlo.

0: los quienes viven en ellas.
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0: ¿Qué es un figurín? En diseño de modas, es el dibujo o ilustración que sirve como modelo para confeccionar prendas de vestir y adornos.
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3: Ya estamos de regreso aquí en la Ruta Universal y vamos a ir a Descubre los Clásicos del día de hoy. Ni más ni menos que con Heart, una banda importantísima en el rock y sobre todo pues por la presencia femenina de las hermanas Wilson, Ann y Nancy Wilson, voz y guitarra. Nancy también cantaba y cantaba muy bien, y compositora además. Pero bueno, pues un sonido muy característico que tienen ellas, sobre todo Ann con la voz, que es tremenda. Y bueno, pues sin duda marcaron una... dejaron una huella, digamos, muy importante en el rock estadounidense y sobre todo, pues, como ya dije, en el rock femenino. Ellas empezaron en los 70s y bueno, les digo, como siempre, que estamos descubriendo clásicos, pues, a toda la banda, ¿no? Porque Ann y Nancy son quien lideran la banda, pero también está Roger Fisher en la guitarra, Steve Folsen en el bajo, Howard Lees, teclados y guitarra también, y Michael DeRozier en batería. Y bueno, el debut fue... Dreamboat Annie, en 1975-76, por ahí, finales del 75, principios del 76, y de ahí salen Magic Man, Crazy on You y Dreamboat Annie, que de hecho es la primera que vamos a escuchar, bueno, ese álbum es el que vamos a escuchar primero. De ese mismo álbum hay otra rola que se llama Magic Man. 1975, estamos descubriendo los clásicos con Heart.

Ese es Barracuda, del álbum Little Queen, de 1977. Estamos descubriendo los clásicos con Heart. Y antes de este escuchamos Magic Man. Pero Barracuda, bueno, pues es de sus canciones más características, más famosas, más exitosas. Y el riff de guitarra es de los más reconocibles del hard rock de los 70s, imagínense ese dato. Y miren que hay, hay buenos riffs en los 70s. Estábamos acá comentando en cabina que qué diferente suenan en los 70s hard y en los 80s, ¿no? Como que la producción, las melodías, la intención, la lírica. Y bueno, pues es que sí es una transición radical, le pasa a muchas bandas, ya lo hemos comentado aquí, a Styx, a Foreigner, a muchas bandas que hicieron cosas muy padres en los 70s, tenían mucha personalidad, y luego pues la verdad es que los 80s son un poco más poperos, son más sofisticados, las grabaciones son más limpias, son más melódicas las canciones, y en general todos estos proyectos tienen más éxito en los 80s porque pues se vuelven un poco más comerciales. No quiere decir que sean malas las canciones. Yo soy más fan de los 70s, pero bueno, eso es mi opinión personal. Pero bueno, con Barracuda creo que es justamente como que se empieza a notar la transición, ¿no? Entre 70s y 80s. Pero sí es mucho más rockera que lo que estuvieron haciendo en los 80s, sin duda. Y bueno, pues, miren, hay un dato importante. Dicen que la canción nació de la indignación de Ann Wilson ante insinuaciones y comentarios sexistas relacionados con ella y con Nancy, y pues que esa rabia fue un poco la que inspiró esta canción. Es muy común, ahora que estamos hablando de mujeres en el rock, que pues se les toma como símbolos sexuales y no, a muchas de ellas no les gusta. Hay otras que lo manejan muy bien y que lo explotan, como Debbie Harry o como, bueno, Madonna, si la podemos incluir en el rock, sin duda en el pop sí. Pero hay otras que les molesta porque sienten que la atención se va más a su físico que a su voz o a su autoría o a su ejecución musical, a su arte, digamos, ¿no? Entonces, bueno, pues es muy válido y esta canción Barracuda de ahí salió, del coraje que experimentan algunas mujeres con este tipo de experiencias sexistas. Y bueno, vamos a escuchar más aquí en Descubre los clásicos de Heart. Lo que sigue es de 1978, es del álbum Dog and Butterfly y se llama Straight On, aquí en la Ruta Universal. ¿Qué?

What About Love, del álbum Heart, 1985, y antes escuchamos Straight On, de 1978, con ese sonido, pues todavía un poco más folk rock, que no sé, tiene más que ver tal vez con Fleetwood Mac que con lo que pasó en los 80s, y unas armonías. Ya decíamos que Nancy era es extraordinaria cantante, también lo que pasa es que Ann es tremenda y es la lead vocal, pero Nancy canta súper bien, ahí lo demuestra, ¿no? En Straight On, con unas hermosísimas armonías agudísimas y poderosas. Pero aquí, justamente, What About Love, que ya es un mega power ballad, exitosísima, con todo el sonido ochentero, decíamos que es de 1985, es justamente lo que hablábamos hace unos momentos, ¿no? Ya el sonido cambia, tiene una producción mucho más grande, sintetizadores, guitarras procesadas, este tipo de power ballads y compositores también que colaboraron con ellas, lo cual sin duda pues logró que tuvieran muchísimo más éxito comercial. Y MTV obviamente también lo supieron manejar muy bien porque tenían muy buena imagen, era muy atractivo ver estas chavas rockeando y cómo sonaban de bien además. Así es que el álbum llegó, Heart, al número uno en Estados Unidos y pues alcanzó ventas millonarias, multiplatino, ya sabrán ustedes. Así es que ahí empieza esta época ochentera exitosísima. Otras canciones también, Never, Nothing at All, ya escuchamos Alone, y hay otra que es muy importante con la que vamos a cerrar la sección, que es These Dreams, que de hecho la canta Nancy Wilson, para que escuchen la voz increíble también de Nancy, nada más su guitarra. Aquí está, de 1985, del mismo álbum y más exitoso de Heart, se llama igual que la banda, Heart, aquí en la Ruta Universal.

0: Ahí está These Dreams de 1985 del álbum Heart. Pues son las hermanas Wilson y su proyecto llamado de la misma forma Heart, a quien descubre los clásicos. Y bueno, ahorita platicábamos fuera del aire que había un coach vocal que mencionaba que la razón por la que se escuchan tan bien y se siente tan cómodo al escuchar cuando ellas armonizan con sus dos voces es porque son hermanas. Entonces la tesitura pues es una cuestión genética, suena muy parecido, aunque tienen un color diferente, vienen como de la misma, pues sí, tienen la genética de hermanas, y por eso es que suena tan bien. Pasaba lo mismo con los Beach Boys, por ejemplo, esos coros, por eso son tan peculiares y suenan tan claritos y combinan tan bien, porque pues son hermanos. Los Everly Brothers también, y bueno, muchos casos también en el rock y en el pop de gente, primos o hermanos, que tienen ese factor genético que hace que también pues combinen bien las voces. Y bueno, obviamente el talento y la calidad vocal y el ejercicio que le meten, pero ese es un factor importante que valía la pena mencionarles. Y también otra cosa interesante es que el papá de las hermanas Wilson estaba en los Marines, era militar de los Marines, y como saben, pues esta gente viaja muchísimo por todos lados del mundo. Ellas ya habían nacido, entonces viajaron por muchos lugares, vivieron en diferentes ciudades de, me imagino que de Estados Unidos y también del extranjero probablemente, y esto pues sin duda también marca tu música, marca tu vida, de lo que hablas y las influencias de toda la diferente música que escuchas, y también por eso es que tiene mucha variedad en su autoría, sobre todo Nancy, que era la que más escribía las canciones. Y con eso llegamos al final del Descubre los Clásicos del día de hoy con Heart. Vamos a tener mucha presencia femenina esta semana porque estamos en el mes del cáncer de mama, así es que, bueno, pues va a haber mucha presencia femenina y muchas otras cosas también, mucha muy buena música para ustedes toda la semana, pero bueno, ese va a ser un factor que va a estar presente en todos los programas. Ustedes nos pueden escribir, ya lo saben, y ya lo dije, pero lo repito, @universal881fm en todas las redes sociales, y la página para que nos escuchen en cualquier parte del mundo de 6 a 7 de la tarde es universal881.com. Yo soy Leo de Lozán, esto fue La Ruta Universal, y nos escuchamos todos los días aquí, ya lo acabo de decir, se los digo otra vez también, a las 6 de la tarde, de 6 a 7 de la tarde, y también el fin de semana con lo mejor de la semana, de 6 a 7 de la tarde, ¿ok? Nos vemos mañana, perdón, nos escuchamos mañana y toda la semana aquí en Universal FM 88.1. ¡Chao!
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3: ¿Qué significa funicular? Esta palabra proviene del latín funiculus, de funis, que quiere decir cuerda, y el sufijo culus, que significa pequeño. Entonces quiere decir cordoncito o cuerdecita. El funicular es un vagón de tren que, sostenido por cuerdas, cables o cadenas, puede subir pendientes muy inclinadas. El primer funicular, que funcionaba con una máquina de vapor, fue inaugurado en Francia en 1862. En 1880 se estrenó otro funicular que ascendía al Monte Vesubio, en Italia. Para conmemorar este acontecimiento, fue compuesta la famosa canción napolitana Funiculi Funicula.
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3: ¿Quién era Vulcano? Para los griegos, Hefestos. Era el hijo de Zeus, dios del fuego y la metalurgia. Sus talleres y forjas estaban bajo el monte Etna y otros volcanes, donde lo asistían los cíclopes, estos gigantes de un solo ojo, para fabricar los rayos de Zeus. Cuando Vulcano fue llevado al cielo, entró en desgracias y consecuentemente cayó al vacío durante 9 días. Pero fue salvado por el pueblo de estrellarse, aunque se le rompió una pierna. ¿De dónde proviene su renquera? Venus era su esposa, pero como ella tuvo muchos otros amores, Vulcano tuvo el triste privilegio de ser considerado el patrono de los maridos engañados.
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3: ¿De dónde viene la palabra zombie? Esta palabra se refiere al dios Pitón, una serpiente que puede medir hasta 8 metros de largo, de algunas tribus africanas. Su veneración alcanzó las Indias Occidentales, llevada por los esclavos, y todavía hoy sobrevive en ciertas ceremonias, tanto en Haití como el sur de los Estados Unidos. La palabra zombie también se aplica a supuestos muertos vivos, o muertos que regresan a la vida, o personas en estado cataléptico que semejan muertos atrapados en ceremonias vudú. Por extensión, zombie se aplica despectivamente a personas muy distraídas o que proceden sin tener mucha conciencia de lo que hacen.
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3: Asistencia social. Se dice que es mejor dar que recibir. A cierta edad, según parece, brindar ayuda en lugar de pedirla puede extender el tiempo de vida. En un nuevo estudio se encontró que las personas mayores que habían proporcionado asistencia práctica a parientes, amigos y vecinos presentaron un índice de supervivencia más alto que aquellas que no suministraron dicho apoyo. Por su parte, los individuos que habían recibido esta asistencia social abundante mostraron índices de mortalidad similares a los de sujetos que recibieron poco o nada de este beneficio. Casi todos los intentos previos para vincular el contacto social y la salud física solo se han enfocado en que los individuos reciben asistencia de otros. Pero ahora, los resultados señalan que darla puede ser un valor considerable para la salud y el bienestar.
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3: ¿Qué significa circunspecto? Tomado del latín circumspectus, participio de circumpicere, mirar alrededor, derivado del latín arcaico specere, mirar. Circunspecto se aplica a la persona que tiene, en presencia de otras, una actitud reservada y digna, es decir, alguien que mira a su alrededor con prudencia antes de actuar.
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0: Gracias por estar con nosotros en esta, la última hora de clásicos de la tarde. La noche estará entre nosotros y así disfrutamos esta selección de 7 a 8 tiempo horario, Ciudad de México, desde la frecuencia correcta. Somos Grupo Radio Centro y aquí la estación de los clásicos en el 88.1 de tu FM. En este espacio me acompaña mi querido Lalo Chávez en la producción, está Fabricio en los controles y Paula González al micrófono. Les damos la más cordial bienvenida en estos 60, últimos 60 minutos de clásicos de la tarde. Cuando den las 8 de la noche, lo que es costumbre ya es esperarte en línea a través de universalstereoonline.com para que en 60 minutos también pueda seguirte acompañando. Mientras tanto, despedimos Spin Doctors con Two Princess de Tom Petty. Escuchaste Don't Come Around Here No More de Cool On The Gang con Celebration, Sting con We'll Be Together de John Mellencamp, Hurt So Good. Y bueno, qué mejor que de nueva cuenta hacer el eco, hacer la presencia de Elton John en nuestro país este fin de semana, que conmocionó, que conmovió, que movió y que agitó los corazones, la nostalgia y la memorabilia de pues todas y cada una de las canciones y los géneros que ha interpretado a lo largo de más de 50 años de carrera, una leyenda viva en nuestro país. Y con Crocodile Rock, que creo que pues fue uno de los momentos más emblemáticos también que se vivieron ahí en el Estadio Banorte, en donde pues sin lugar a dudas la gente corrió, bailó y veías en el semblante de Elton John la felicidad, un artista que ha interpretado canciones, que ha construido mundos, que nos ha reencontrado y donde pues se recrea en la música el encuentro en el refugio, en la inspiración y en una forma de mostrarse ante el mundo. Esto y más se vivió en la Ciudad de México durante estas dos noches inolvidables. El viernes, aunque llovió como loco, eso no impidió que se presentara y que la gente coreara desde el Goodbye Yellow Brick Road, entre otras canciones. Y por supuesto, el sábado con este tema de Crocodile Rock, bueno, pues todo el mundo bailó, todo el mundo lo coreó y también nos encontramos con The Rocketman. Con más de 5 décadas de trayectoria, se entregó como lo es, como los grandes, con toda la sencillez, con toda la humildad. Nos recordó que se puede viajar hasta la luna y volver como todo un Rocketman, caerse y levantarse, mantenerse de pie y seguir contando y cantando desde el corazón. Así, de corazón palpitante, lleno de nostalgia, con todas las generaciones vivas, entrelazadas y reunidas en instantes maravillosos de un concierto que creo yo será pues uno de los más importantes y emblemáticos de este 2026. Que viva por siempre Elton John. La verdad es que qué cátedra, ¿no? Qué cátedra en todos los sentidos, de musicalidad, de generosidad y de sus músicos que lo han acompañado a lo largo y gran parte de su trayectoria musical. Así iniciamos los clásicos. Es universal.
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2: ¿Quién fue Abraham? Patriarca peregrino que vive solo para cumplir su promesa a Dios. Personaje clave de varias religiones. Padre de los hebreos, es considerado el fundador del judaísmo, pues recibió la promesa de la tierra de Canaán para su gente, los descendientes de Isaac. A través de Ismael, es considerado por los musulmanes el padre de los árabes. Obedece la palabra divina sin otra garantía que su confianza en la fidelidad de Dios. Fue sometido a duras pruebas, la más dura cuando Dios le ordenó sacrificar a su hijo, orden que luego quedaría sin efecto. Es considerado como símbolo de la obediencia. También es el padre y modelo de los creyentes.
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2: ¿Qué quiere decir agnóstico? Esta palabra la acuñó el biólogo y educador inglés Thomas Huxley, quien la tomó del griego agnostos, que quiere decir desconocido. Dio lugar a la doctrina que declara inaccesible al conocimiento humano toda noción de lo absoluto. Huxley hacía alusión al texto atribuido a San Pablo en Hechos de los Apóstoles. Pablo el Areópago dice: mientras me paseaba recorriendo los monumentos sagrados, me encontré con un altar con la inscripción al Dios desconocido. Huxley quiso indicar que el conocimiento del Ser Supremo es imposible. El ateo, en cambio, niega la existencia de Dios. El agnóstico declara que es imposible conocer si Dios existe.
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2: La importancia de dormir bien. Dormir es tan importante como despertar. Si no estuviéramos despiertos, no podríamos socializar, comer, caminar, trabajar. Pero si no durmiéramos, tampoco podríamos hacer lo que hacemos cuando estamos despiertos. Así que, mientras es relativamente fácil explicar nuestras actividades durante la vigilia, no es tan fácil decir qué hace nuestro cuerpo cuando duerme. Lo que sí sabemos es que el sueño es muy importante. Las evidencias experimentales indican que el sueño sirve para restaurar funciones, particularmente a nivel de la bioquímica cerebral, que involucra neurotransmisores, hormonas, péptidos, entre otros. Esta restauración es parte de un proceso llamado homeostático, que permite al organismo retornar a un estado de balance saludable.
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0: Gracias por haber estado con nosotros en 60 minutos en esta última entrega de Clásicos de la Tarde. Recuerda que a continuación te espero en universalestereoonline.com. Despedimos a Madonna con este gran tema Live to Tell, una exitosa balada pop interpretada en el año de 1986 como el primer sencillo de su tercer álbum de estudio True Blue. Un año que, bueno, pues para ella y a nivel de gran formato en el cine, forma parte también esta canción del soundtrack del drama criminal At Close Range, o Cerca de la Oscilación, o Hombres Frente a Frente, como se tituló en español, protagonizada por su entonces pareja Sean Penn, quien, bueno, pues solicita también este tema, donde se explora la melancolía, el engaño, la desconfianza y los traumas ocultos de la infancia. Y así, en esa narrativa, de nueva cuenta, Madonna, la reina del pop, nos deja un clásico para la historia. Gracias a mis compañeros en cabina que hacen posible la magia de esta transmisión. A ustedes, gracias siempre por su compañía y preferencia. Soy Paula González, acompáñame a continuación a universalestereoonline.com y en este espacio a las 11 mañana de nueva cuenta contigo. Te quedas también más adelante con la segunda edición del Club de los Beatles de 9 a 10 y a las 10 de la noche con la presencia de Adolfo Fernández Cepeda, la voz universal. Muchas gracias, chicos. Soy Paula González. Muy buenas noches. Hasta mañana.
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6: ¿Dónde se produce la adrenalina? Las glándulas suprarrenales en el hombre tienen forma piramidal y están situadas en la parte superior de cada riñón. Constan de una parte rojiza externa llamada corteza, que rodea a la parte interna de color gris llamada médula. En la corteza se producen las hormonas llamadas hormonas esteroides, que participan en diversas funciones, en el metabolismo de los azúcares y las proteínas, en el metabolismo de minerales, agua y sales. Contrarrestan la inflamación y la alergia y en el desarrollo sexual, bajo ciertas circunstancias, produciendo esteroides similares a las hormonas masculinas. La médula suprarrenal secreta predominantemente adrenalina, que es llamada la hormona de las emergencias, que permite a un organismo luchar o huir.
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6: Las drogas y el cerebro. El consumo de drogas puede alterar el funcionamiento de áreas cerebrales que son necesarias para el mantenimiento de la vida. Tres de las principales áreas que las drogas afectan son el tallo cerebral, implicado en el ritmo cardíaco, la respiración y el sueño, el sistema límbico, que relaciona varias estructuras que controlan la habilidad para sentir placer, y la corteza cerebral, que contiene los centros de pensamiento donde se procesa la habilidad de pensar, planear, resolver problemas y tomar decisiones. El abuso de drogas ataca el sistema límbico, inundando los circuitos neurales con dopamina, un neurotransmisor encargado de regular los movimientos, las emociones, la motivación, los procesos cognitivos y el placer. El exceso en la estimulación de este sistema produce efectos eufóricos que son anhelados por los que abusan del consumo de drogas.
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6: ¿Qué significa apogeo? Si usted no está familiarizado con los términos de la astronomía, quizás se confunda, pero no. Apogeo viene del latín apogeus y del griego apogeios, a su vez apo, que significa aparte, fuera, lejos, y geo, que significa tierra. Entonces, lejos de la Tierra. Apogeo es opuesto a perigeo, y en astronomía se refiere al punto de una órbita en torno a la Tierra más separado del centro de esta, es decir, a su punto más alto. De ahí que se use apogeo en sentido figurado para referirse a algo que ha alcanzado su momento cumbre. Así, el diccionario de la Real Academia Española consigna como tercera acepción punto culminante de un proceso, y es esta la que se usa con más frecuencia.
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6: Un consejo de seguridad para alejar a los ladrones. Baja el volumen del timbre del teléfono para que cualquier persona que esté afuera no alcance a oír la contestadora cada vez que se encienda, lo cual indica que no hay nadie dentro de la casa.
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0: Bienvenidos. Esto es La Octava, una producción de Radio Centro Noticias. Y este lunes, ya 5 de octubre del 2026, arrancamos escuchando Writings in the Wall de Sam Smith. Es para la película Spectre, que se filmó aquí en la Ciudad de México en el año 2015. Una de las tres canciones de James Bond, por cierto, que han ganado un premio Oscar. También recordemos que fue la cinta Spectre la que nos legó un desfile del Día de Muertos aquí en la capital de la República Mexicana. Desde el 2015 que lo vimos, bueno, desde el 2016 que lo vimos ya en la película cuando se estrenó, y desde entonces prácticamente llevamos entonces 10 años con esta tradición surgida de una película. Y es que hoy es 5 de octubre y se celebra el Día Mundial de James Bond. Es para conmemorar el estreno en la gran pantalla de la primera película de la saga, que fue la de Doctor No, del año 1962, protagonizada evidentemente entonces por Sean Connery, marcando así el inicio de la exitosa franquicia cinematográfica del agente 007. El personaje nació en el ámbito literario. El autor de las novelas, Ian Fleming, quería un nombre que sonara lo más aburrido, común y sencillo posible, y lo encontró en la portada de un libro de ornitología que tenía en las manos, escrito por un experto en aves americano de nombre James Bond. Fleming se inspiró en el espía y polímata inglés del siglo XVI, John Dee. Este firmaba sus cartas secretas destinadas a la reina Isabel I utilizando el símbolo 007, lo que indicaba de manera visual que los documentos eran solo para sus ojos. Por cierto, Ian Fleming dudaba de Sean Connery al principio porque lo veía muy rústico y poco refinado. Sin embargo, cambió de opinión al verlo actuar en Doctor No. El Día Internacional de James Bond entonces fue declarado de manera oficial un 5 de octubre del año 2012, durante el 50 aniversario de la saga, y rinde tributo al legado del espía, así como a su impacto en la cultura popular, la música, la moda y el cine de acción, por supuesto. Por estas razones, en el programa de hoy estaremos escuchando algunas canciones que ya han sido temas de la película James Bond, de alguna de tantas que ya hay. Por cierto, Daniel Craig fue el último James Bond que conocimos. Ya no va a ser más. Hoy por hoy se está buscando para determinar quién será el nuevo 007. Pero para entrar en materia, el día de hoy vamos a hablar en este espacio precisamente de las elecciones en Brasil. No se fueron en la primera ronda, se van hasta la segunda vuelta, y lo más impresionante de todo es que el que ganó fue el ultraderechista Flavio Bolsonaro. De eso vamos a hablar en el programa de hoy. Yo soy Carlos Castellanos y por eso le doy la bienvenida, y a nombre de mis colegas, sobre todo de mis compañeros profesionales de la comunicación y las comunicaciones, que son los que hacen que lleguemos hasta donde usted se encuentra, siempre con el mejor contenido. A nombre de ellos y mío, le damos la bienvenida y arrancamos precisamente platicándole que en Brasil el senador ultraderechista Flavio Bolsonaro, aliado del mandatario estadounidense Donald Trump, el presidente izquierdista Luis Inácio Lula da Silva, no ganaron ninguno de los dos, ni Flavio Bolsonaro ni Lula da Silva. Por lo tanto, van a enfrentarse el próximo 25 de octubre en una segunda vuelta por la presidencia de Brasil, en una elección clave para el futuro político de toda América Latina, sin lugar a dudas. Bolsonaro consiguió 47.03% de los votos y Lula 45.16%, con el 99.99% del escrutinio. Y al no tener ningún candidato entonces 50% de sufragios, es decir, al no haber rebasado el 50% de los votos, por lo tanto, entonces habrá segunda vuelta. La diferencia entre el Bolsonaro hijo, por supuesto, porque acuérdese que su padre, Jair Bolsonaro, hoy preso, ya había sido presidente de Brasil, es ahora el hijo, Flavio Bolsonaro, y Lula también, quien quiere repetir, es la mínima de la historia, la diferencia entre ambos aspirantes, en una primera vuelta. El récord anterior fue del año 2022, cuando Lula había obtenido una ventaja de 5.23 puntos porcentuales, precisamente sobre Jair Bolsonaro, el papá de su actual contendiente. Nunca un candidato que ha quedado en segundo lugar, por cierto, vale la pena mencionarlo, nunca un candidato que ha quedado en segundo lugar en la primera ronda ha ganado en la segunda vuelta. A ver si ahora sí se le hace a Luis Ignacio Lula da Silva romper pues esa jetatura, como dicen en el mundo de los deportes. En la conferencia en la mañanera del pueblo, por cierto, la presidenta Claudia Sheinbaum, a ella le preguntaron sobre la posibilidad de quedarse sin aliados en caso de que resulte ganador Bolsonaro. ¿Qué dijo Claudia Sheinbaum? Pues ella aseguró que su gran aliado en realidad es el pueblo de México. Además dijo que más que preocuparse por lo que ocurre en América Latina, se concentrará en México y rechazó opinar sobre lo que ocurre en otros países. Eso sí, criticó a la derecha mexicana, mientras que sobre su postura dijo lo siguiente.
1: ¿Y qué somos nosotros? Ni siquiera hablamos de izquierda. Somos humanistas, para no catalogar con otros adjetivos. Somos humanistas y somos mexicanos. Y nuestro modelo económico, político, social, nuestro pensamiento se sustenta en nuestra propia historia.
0: La octava noticia. Y amerita, precisamente porque así amerita, vamos a profundizar en el tema y lo haremos con la participación de Hernán Gómez enseguida para usted.
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0: Esta noche le damos la bienvenida en este espacio a Hernán Gómez Brera. Ya habíamos tenido la oportunidad de platicar con él desde tierras sudamericanas, pero ayer que fueron las elecciones en Brasil, evidentemente no podíamos dejar pasar esta oportunidad para contactarte, mi estimado Hernán Gómez Brera, y pedirte por favor que nos platiques cómo viste este primer domingo en donde, pues me parece, no nos imaginábamos que iba a ganar Flavio Bolsonaro, el ultraderechista, mi estimado Hernán. Bienvenido, buenas noches.
3: Así es, Carlos, querido público de La Octava y Radio Centro, pues creo que nos sorprendió a todos porque las encuestas, todas ellas prácticamente daban como victorioso a Lula en la primera vuelta electoral, y lo que en todo caso estaba en veremos era el segundo turno que va a tener lugar la última semana de octubre. Ahora, digamos, todas las encuestas prácticamente le daban entre 1 y 5 puntos de diferencia a Lula sobre Flavio Bolsonaro, y lo que hemos visto es que pues Flavio Bolsonaro se ha impuesto pues por más de 2 millones de votos sobre Lula, que es una cantidad de votos muy considerable, y además también el Congreso, como ya lo anticipábamos en una de nuestras conversaciones, Carlos, quedó con una marca muy claramente de derecha. El partido de Flavio Bolsonaro, el Partido Liberal, tuvo más del doble de diputados y senadores que el PT, sumado a otros partidos de derecha que también, digamos, tienen un peso importante y que marcan, digamos, ya, pase lo que pase en la segunda vuelta, un Congreso brasileño muy marcado hacia la derecha y con pocas posibilidades de que Lula pueda ganar en la segunda vuelta, porque los otros 4 candidatos a la presidencia que se presentaron en esta elección pues tienen un perfil más conservador, y según los distintos cálculos y proyecciones que se han hecho, sus electorados se inclinarían más hacia la candidatura de Flavio Bolsonaro en la segunda vuelta que hacia la candidatura de Lula, de manera que va a ser muy difícil ya que Lula pueda ganar en esta segunda vuelta, salvo que este 20% de abstencionismo pudiese ser revertido parcialmente y que Lula pudiera sacar a mucha más gente a votar de la que logró salir a votar este domingo, Carlos.
0: Entiendo, mi estimado Hernán, que votó menos del 50%, ¿verdad? Allá en Brasil tú debes de tener con mayor claridad estos datos, pero precisamente por eso me explico lo que tú dices. Mucha gente no salió a votar en Brasil y eso es a lo que le está apostando Luis Ignacio Lula da Silva, a que salgan los que no han salido a votar, porque apostarle a los que ya votaron, tú lo acabas de decir perfectamente, no le daría de ninguna manera el triunfo a Luis Ignacio Lula da Silva. ¿Cómo pesa o qué tanto pesa la imagen de Luis Ignacio Lula da Silva como alguien que lleva muchos años en la política, que ya se ha reelegido efectivamente como presidente del país y que he leído algunos analistas, mi estimado Hernán, dicen que este tipo de asunto precisamente es lo que no le está beneficiando a Lula da Silva? La gente dice otra vez más de lo mismo y les están vendiendo la idea de un Brasil que ahora encabezaría el hijo de Jair Bolsonaro, que ya estuvo precisamente frente al poder en Brasil, y en un Brasil que además le venden a la gente, un Brasil que supuestamente existió, pero que entiendo, pues no es realmente que haya ocurrido así, pero las narrativas están a todo lo que dan y por desgracia parece ser que no las trae todas consigo la izquierda, sino la ultraderecha, Hernán.
3: Pues mira, Carlos, Lula tiene ya más de 80 años, es una figura política que está ya en el final de su carrera como político y que ya fue presidente en 3 ocasiones, 2 periodos consecutivos, luego hubo los gobiernos de Dilma Rousseff, después el gobierno de Jair Bolsonaro y después este regreso que tuvo Lula en enero de 2023 por 4 años más. Entonces, en total, pues ya son 16 años de gobierno y pues la gente se cansa, incluso de los gobernantes, de los buenos gobernantes, porque creo que Lula lo ha sido, sin lugar a dudas. Es decir, 30 millones de personas que salieron de la pobreza, los programas sociales, la reducción de las desigualdades regionales, socioeconómicas en el país, que son logros muy importantes, pero que lamentablemente Lula no logró tramitar bien su proceso sucesorio y se volvió una figura indispensable. Y la verdad es que él ha tenido que ser el candidato en esta elección porque no había otra figura que pudiese competir con el bolsonarismo. El bolsonarismo, hay que recordar que en la elección de 2022 perdió, pero por un margen muy, muy limitado, digamos, un punto porcentual o 2 puntos porcentuales, ya no recuerdo exactamente. Pero en estos años, pues se ha seguido fortaleciendo el bolsonarismo. Ellos están muy bien organizados en las redes sociales, es una coalición de intereses económicos muy poderosos, del poder militar, del poder de grupos religiosos conservadores, del agronegocio, que es muy fuerte en Brasil. Y bueno, y tienen apoyos económicos muy importantes, tienen el apoyo también de Estados Unidos, que ha jugado un papel, el presidente Trump ha jugado un papel también en esta elección, hay investigaciones abiertas sobre el tema, no se puede minimizar eso tampoco, sumado al hecho de que hay si bien la pobreza se ha reducido en Brasil, el desempleo ha bajado, también es cierto que el costo de vida es muy elevado, que la gente, mucha gente no logra llegar a fin de mes, que hay una clase media que batalla todos los días para salir adelante, que hay también muchos problemas de criminalidad, de inseguridad pública, y que eso lo ha sabido aprovechar muy bien la ultraderecha. Ellos han manipulado mucho el discurso de la inseguridad, han sabido además recurrir digamos, una agenda de esto que se llama el populismo punitivo, donde prometen, por ejemplo, reducir la edad penal de los 18 a los 16 años, la castración química a los violadores, cuestiones también, como por ejemplo, en esa misma línea, digamos, pues toda una agenda, digamos, de incrementar las penas a los crímenes, de crear más cárceles al estilo Bukele, por ejemplo, han hablado de crear cárceles de máxima seguridad y todo este tipo de cosas que aunque no necesariamente sirvan, generan un efecto en el electorado que pues a la gente le hace pensar que él sí va a hacer algo para reducir la criminalidad. Y la izquierda, pues es un tema que lamentablemente ha minimizado, que es el de la inseguridad, ¿no? Claro. Lo vimos también en la elección de Chile, por ejemplo, sí, donde Kast agarró esa bandera con mucha fuerza, que es una bandera pues que la izquierda dejó de alguna forma escapar, ¿no?
4: Ya nos das un norte, mi estimado Hernán, de lo que yo te iba a preguntar enseguida, porque yo te iba a cuestionar qué está pasando allá o qué ocurrió allá en Brasil que pudiera ocurrirnos aquí en México, sobre todo pues con un discurso antiprogresista, un discurso de ultraderecha, y tomando en consideración también lo que tú has mencionado en el sentido de que pues los gobiernos de izquierda como que le están quedando a deber a sus electores, mi estimado Hernán. ¿Qué de lo que ocurre allá en Brasil podría ocurrir aquí en México? Como dice el dicho, tendríamos que ver las barbas de nuestro vecino cortar para poner las nuestras a remojar. ¿En qué materias o en qué sentidos?
3: Pues yo creo que sí, aunque la realidad de México es muy distinta a la de Brasil y los países sudamericanos. Digamos, no hay que olvidar que México, por ejemplo, no tuvo dictaduras militares como sí las tuvieron Argentina, Chile, Brasil, que estos gobiernos de ultraderecha tienen mucho de reivindicar esas dictaduras militares, de darle más poder a los grupos militares, y en ese sentido pues es diferente. También creo que la realidad de México es diferente en cuanto al tipo de relación que tenemos con Estados Unidos, pero no podemos decir que esto no puede pasar, porque el descrédito que hay hacia la clase política está, digamos, creciendo en muchos países del mundo, en muchos países de nuestro continente, de América Latina, y hoy, pues, si se consolida, digamos, esta victoria y se mantiene esta victoria de Bolsonaro, pues lo que vamos a tener es una región donde prácticamente México y Uruguay van a ser los únicos países gobernados por el progresismo, y eso pues obviamente genera condiciones muy difíciles para nuestro país, porque a la corta o a la larga pues hay una corriente de pensamiento, hay intereses que se confabulan, hay alianzas internacionales por parte de las ultraderechas, que al final representan una presión y que eventualmente pues puede haber grupos de la derecha que empiecen a fortalecerse. Hasta ahora lo que hemos tenido no ha sido, digamos, no hemos tenido una ultraderecha fuerte en México. Claro. Recordarás en algún momento cuando surgió este grupo llamado Frena, el Frente sí. Nacional Anti-AMLO, o la candidatura de Eduardo Verástegui, pero realmente sí. Son expresiones pues que nadie llegó realmente a tomar muy en serio. Luego, sin embargo, el PAN adoptó este lema de patria, familia y libertad, un poco imitando a estos grupos de la ultraderecha, pero siempre, porque son lemas que ha usado la ultraderecha y el fascismo, pero siempre, digamos, en el caso del PAN, de una manera muy errática, porque pues en ese mismo congreso en el que salieron con ese lema, dijeron que ya no se iban a aliar con el PRI, y ahora están hablando de aliarse con el PRI, entonces como que el PAN tampoco termina muy claramente de dar ese giro, pero pues sí sabemos que hay sectores del PAN que coquetean con opciones de ultraderecha abiertamente. Un caso pues es el de la senadora Lili Téllez. Claro. Otro caso que me parece que es más, que puede ser aún más peligroso es el de Ricardo Salinas, el dueño de TV Azteca, porque pues es una figura con poder económico, con un medio de comunicación desde el cual puede impulsar, digamos, este tipo de ideas de ultraderecha. De hecho, él tiene una fundación que se dedica a promover ideas libertarias y que está articulado con algunos de los líderes de la ultraderecha internacional, y yo creo que en esta coyuntura pues va a buscar abrirse paso el señor Salinas, ¿no? Me parece que es muy evidente que hoy se va a sentir como que ahí tiene una oportunidad y va a buscar reforzar estas alianzas que van pues desde el norte hasta el sur, ¿no?
4: Oye, Hernán, tienes toda la razón en el análisis, que creo que coincido contigo en este sentido, en el hecho de que todavía no tenemos una corriente ideológica de derecha o de ultraderecha fuerte aquí en la República Mexicana. Y de hecho, hoy la propia presidenta Claudia Sheinbaum, si bien evitó profundizar en la política brasileña, sí afirmó que aquí en México el principal aliado del gobierno que está en el poder, del gobierno de Morena, pues es el pueblo. ¿Cómo lees esta postura de deslinde? ¿Es cautela? ¿Es que están viendo las cosas como tú las estás viendo? ¿Cuándo tendrá que preocuparse entonces nuestro oficialismo porque le puedan comer el mandado desde el otro espectro ideológico, mi estimado Hernán, para cerrar?
3: Pues yo creo que lo que le preocupa al gobierno es el intervencionismo de ciertos grupos de la derecha estadounidense, por no llamarle del gobierno de Donald Trump, porque pues creo que la presidenta no quiere referirlo de esa manera, pero eso es lo que es. Y creo que es una preocupación legítima, o sea, hemos visto casos de intervencionismo en América Latina por parte del gobierno de Donald Trump que no habíamos visto en muchísimo tiempo. Digamos, empezamos este año viendo cómo sacaron a un presidente en pijama de su país y lo llevaron a juzgar a Estados Unidos, y hemos visto durante esta elección en Brasil un intervencionismo abierto y descarado por parte de Estados Unidos. Lo vimos, por ejemplo, en cuestiones como esto que hubo de ponerle aranceles a Brasil en el marco de los juicios que se llevaron a cabo al presidente Bolsonaro, o por ejemplo cuando también se congelaron las cuentas de algunos de los ministros de la Suprema Corte, que fueron los que condenaron al expresidente, que hoy tiene una condena a 27 años de prisión. En fin, una serie de... Y también, al parecer, y esto se está investigando, un intervencionismo que lo ha dado a conocer el periódico The Guardian de Inglaterra, también, digamos, en promover a grupos de activistas de derecha con recursos públicos del gobierno de Estados Unidos. Entonces, claro, pues es un intervencionismo muy claro. Creo que Estados Unidos tiene un interés evidente en que Lula deje de ser el presidente de Estados Unidos, de Brasil, por la importancia que tiene, claro, Brasil, y la influencia que tiene en Sudamérica. Es la economía más fuerte de la región, es el 40% del Producto Interno Bruto de América Latina, y tiene una influencia decisiva, política, económica, en todo un continente en el cual Estados Unidos quiere, digamos, asentar su, claro, su influencia, ¿no? En esta lógica de la doctrina Donroe, como le han llamado, ¿no?
4: Excelente, mi estimado Hernán Gómez. Pues ya veremos, porque si las cosas ocurren como están pintando, vamos a tener un gobierno de ultraderecha en la economía más fuerte, en la economía número uno de América Latina, efectivamente, como bien lo dices. Ya veremos hasta dónde se mete Donald Trump y Estados Unidos. Mi estimado Hernán Gómez, siempre un verdadero placer platicar contigo. Muchas gracias por la charla de hoy.
3: Carlos, el gusto es mío, encantado.
4: Hasta la próxima, Hernán.
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4: Para conocer qué es noticia en las calles del Valle de México, te saludo con gusto. Te doy la bienvenida, Oscar Lara. Bienvenido, buena noche. Infórmanos, por favor.
5: Hola, ¿qué tal, Carlos? ¿Cómo estás? Un gusto saludarte a ti, al auditorio. Muy buenas noches. Está lloviendo ya en la capital del país, exactamente en la Ciudad de México, y hay alerta amarilla por parte de la Secretaría de Gestión de Riesgos y Protección Civil, sobre todo en la zona oriente de la capital, a tomarlo muy, muy en cuenta, sobre todo para quien va a salir en los próximos minutos, exactamente, pues, en esta parte oriente y también en la parte sur de la ciudad. Esta alerta amarilla por parte de la Secretaría pues está dándolo para Álvaro Obregón, Coajimalpa, Magdalena Contreras, Milpalta, Tlalpan y Xochimilco, pero sobre todo en esta parte sur es donde se ha identificado de manera pues muy puntual, a tomarlo muy en cuenta, sobre todo para quien va a circular por estas alcaldías de la zona sur. Ya se están registrando los primeros encharcamientos debido a la lluvia que se está generando en esta parte. En la zona centro, donde nos encontramos exactamente, en la alcaldía Cuauhtémoc, a través de la avenida de los Insurgentes, estamos viendo bastante tráfico a partir del eje 1 Norte, muy cerca de la estación Buenavista, para quien va con destino

0: generando en esta parte, en la zona centro donde nos encontramos exactamente, en la alcaldía Cuauhtémoc, a través de la avenida de los Insurgentes. Estamos viendo bastante tráfico a partir del eje 1 Norte, muy cerca de la estación Buenavista, para quien va con destino hacia la zona norte, hacia la zona de la Raza, o bien más adelante para llegar hacia el cruce con pues prácticamente ya la México-Pachuca, pasando por el paradero de Indios Verdes. Aquí el transporte público hace de las suyas, y sobre todo pues hace parada de fuera de este paradero, y es lo que está generando también problemas al avance, sobre todo para quien va hacia el norte de la ciudad. El reporte que tenemos, Carlos.
1: Por si fuera poco, ahí los transportistas haciendo de las suyas, en fin, pero no es novedad. Gracias, Oscar Lara.
0: Seguimos pendientes.
1: Seguimos pendientes, por supuesto que sí, y en caso de ser necesario, regresamos con Oscar Lara a las calles del Valle de México. Primer paréntesis en la información. En el día de James Bond, vámonos a escuchar In a View to a Kill con Duran Duran para la película del mismo nombre del año 1985. Regresamos.
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1: Estamos escuchando la inconfundible Tina Turner, Golden Eye se llama la canción, para el filme del mismo nombre del año de 1995. Acuérdese, porque estamos celebrando el día de James Bond. Y en lo que tenemos preparado para todos ustedes, lista nuestra buena noticia de esta noche. Ya sabe que en este espacio siempre hay una buena noticia para usted. Como mínimo, información amable, siempre datos útiles para toda nuestra audiencia. Y en esta ocasión, es una buena noticia para quienes aspiran a cursar una licenciatura en la Universidad Autónoma Metropolitana, en la UAM. Déjeme platicarle. La UAM...

0: publicó ayer la convocatoria para la oferta de más de 1.400 lugares en 59 licenciaturas como parte de un proceso de selección extraordinario de invierno, en donde el examen de admisión se aplicará de manera presencial. De acuerdo con la convocatoria, podrán aplicar todas las personas que hayan concluido sus estudios de nivel bachillerato con un promedio mínimo de 7. Que cumplan los requisitos y presenten el examen de selección, por supuesto. Los interesados deberán llenar su solicitud a partir de este 5 y hasta el 10 de octubre y obtener su número de control a través de la página admision.uam.mx. Con posterioridad deberán realizar el pago para el derecho al examen. Con su comprobante se presentarán al examen de selección en la fecha correspondiente, entre el 29 de octubre y el 15 de noviembre. Finalmente, será el 30 de noviembre cuando se publiquen los resultados. Entre las novedades destacan dos opciones para las nuevas generaciones. Imagínese nada más, la licenciatura en inteligencia artificial se va a impartir en la unidad Azcapotzalco, y también la UAM ya contará con la licenciatura en medicina. Esta abrirá sus puertas en la unidad Iztapalapa. La decisión de abrir un tercer esquema de admisión responde al llamado del Gobierno de México a las instituciones, a todas las instituciones públicas, para que ampliaran las posibilidades de acceso a los jóvenes que no habían encontrado un espacio en las universidades. Y la UAM, ahí está, poniéndose la camiseta. Por eso, esta definitivamente es nuestra buena noticia de esta noche. Y en más buenas noticias, pero ya de otro corte, el próximo 10 de octubre se realizará como cada año el Teletón en su edición de este 2026. Para conocer más detalles de cómo podemos apoyar, le presentamos la entrevista que realizó mi colega Edgar Estrada a María Elena Lerma, la directora médica corporativa de Fundación Teletón México. Enseguida para usted.
1: Y el 10 de octubre tenemos una gran cita, por supuesto, con Teletón, y para platicarnos al respecto de este gran evento, desde luego una gran causa a la que nos hemos sumado año con año en Grupo Radio Centro, está con nosotros la doctora María Elena Lerma, directora médica corporativa de Fundación Teletón México. ¿Cómo está, doctora? ¿Ya lista?
2: Muy bien, muy bien. Un saludo a ti y a todos tus radioescuchas. Ya listos para este 10 de octubre, evento Teletón 2026. Y bueno, pues por eso te quiero, Teletón, es el eslogan de este año.
1: Y que Van del Recodo canta el tema principal de este año, desde luego, como bien lo acaba de mencionar, con este gran eslogan. Pero es importante la innovación que presenta Teletón en la rehabilitación.
2: Así es, pues Teletón no es el mismo de hace 10 años, no es el mismo de hace 5 años y no es el mismo que el año pasado. Y esto es muy importante porque gracias a la confianza que tenemos de millones, literal, de millones de personas que año con año nos hacen su donativo a través de los cochinitos Teletón que andan por ahí, por todos lados. Pero bueno, estos donativos nos permiten no solamente servir a un gran número de niños y haber construido entre todas y todos los mexicanos el sistema de centros de rehabilitación más grande del mundo, porque hoy estamos atendiendo prácticamente a 40,000 niñas y niños en cáncer, autismo y discapacidad. Y bueno, estos donativos nos permiten justamente ir mejorando, ir analizando, medirnos a nosotros mismos y, por supuesto, invertir en tecnología, en innovación. Y pues es muy importante que conozcan nuestros radioescuchas que en los últimos 2 años hemos hecho un gran esfuerzo para tener exoesqueletos de marcha, es decir, como estas piernas robóticas que se ven en las películas que ayudan a la gente a caminar. Tenemos ya prácticamente en todos los centros, pero también tenemos guantes robóticos o exoesqueletos para entrenar los movimientos de mano. Y se preguntarán, ¿eso para qué nos sirve? Pues las manos nos sirven para comer, para vestirnos, desvestirnos, para usar nuestros celulares, para utilizar un teclado de una computadora. Entonces nos sirve para hacer prácticamente estudio, trabajo y muchas actividades recreativas. Y todo esto se traduce en calidad de vida.
1: Y que también se traduce de algún modo con los donativos que año con año realiza la sociedad civil, las empresas, desde luego los padrinos Teletón, que son tan importantes, y de hecho la meta de este año son los 426,978,716 más un peso.
2: Qué bueno que lo dijiste tú porque te la sabes mejor que yo. Y bueno, es esa meta de los 426 millones y 1,000 padrinos. Entonces, querido Radio Escucha, estamos buscando 1,000 padrinos y o madrinas que se quieran sumar porque la atención para las niñas y niños con discapacidad, cáncer y autismo no sucede un día al año, sucede todos los días del año. Y siendo padrino o madrina Teletón, puedes acompañar a los niños, puedes acompañar a Teletón, no solamente atender más niños, sino atenderlos cada vez mejor, con mayor calidad y justamente con la más alta tecnología.
1: ¿Qué hay que hacer para ser padrino Teletón?
2: Pues es muy sencillo. Madrinas, padrinos Teletón, anímense, llegando por ahí, si van manejando, si nos están escuchando, primero ponen su carro en un lugar seguro, su automóvil, y bueno, se meten a la página web teletón.org/padrinos, y desde ahí, desde la página web, te puedes dar de alta. Es muy sencillo, puedes usar alguna tarjeta de crédito o débito y puedes determinar ahí el monto de tu donativo mensual, empezando desde 350 pesos mensuales. Así de sencillo es, 350 pesos nos lo gastamos en un café, un dulce, un cigarrito, una salida, o bueno, ya más moderno, los famosos vapeadores, uh-huh, etcétera, etcétera, ¿no? Pero vaya, es un monto mensual que si lo dividimos entre el número de días, pues estamos hablando que son 10, 11 pesos diarios, es una cantidad módica. La verdad es que juntos lo podemos hacer, y lo más importante, de verdad, debe de llenarnos de orgullo que como mexicanas y mexicanos hemos construido juntos, de verdad, el sistema de rehabilitación más grande y mejor calificado del mundo. Y bueno, casi 30 años y estamos por llegar a 1,000,000 de pacientes atendidos.
1: Una cifra muy importante, recordar los donativos de este año que siempre pues ayudan a mantener los centros Teletón, seguir adelante con la atención. Desde luego, doctora María Elena Lerma, directora médica corporativa de Fundación Teletón México, gracias por estar con nosotros y platicar e invitar al público de la octava, desde luego, a sumarse este 10 de octubre.
2: Un gusto estar con ustedes. Recuerden, 10 de octubre, Teletón. Por eso te quiero, Teletón. Pero sobre todo, recuerde, 9999. Todos podemos donar. Es muy fácil hacerlo. Soriana, Farmacias del Ahorro, Financiera para el Bienestar. Y sobre todo, en teletón.org. Te invitamos a ser madrino y madrina o padrino Teletón.
1: Que ahí puede ser desde ya.
2: Desde ya. Háganlo ya. A donar. Todos a donar.
1: Muchas gracias, doctora.
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0: Lunes, de nuestra sección Justicia, con todas sus letras, con distintos expertos de la academia en la materia. Y esta noche, la bienvenida y el saludo con gusto para Luis Bartolini, consultor y columnista en Derecho Financiero. Bienvenido, Luis. ¿De qué nos hablas esta ocasión?
4: Gracias, Carlos. Buenas noches. Saludos Buenas noches. A toda la gente que nos acompaña en la audiencia. Y mira, hoy vamos a platicar acerca de una expresión que es común, ¿no? Pero de repente no sabemos exactamente a qué se refiere, que es el crowdfunding. ¿Esto qué es? Vamos a hablarle en español, es el financiamiento colectivo. Y mira, tenemos una definición que ya está propiamente en la ley, que esa es una ventaja, entonces ya no es un tema que tengamos que estar, vamos a decir, interpretando, sino que la propia ley, la que llamamos ley fintech, en el artículo 15 te da una definición de qué consiste. En términos muy prácticos, esta figura consiste en poner en contacto a personas del público en general, pero unos van a funcionar o van a fungir como solicitantes y otros van a fungir como inversionistas. Y las plataformas digitales van a ser, me permites el ejemplo, como una cancha. Entonces, en esta cancha van a jugar y van a hacer este juego. ¿Y en qué consiste? En dar financiamientos. Entre ellos se van a dar financiamientos. Realmente, yo creo que esta es la figura que mejor puede prestarse y entenderse como la democratización del crédito, en donde hay gente prestando a gente. Entonces, la entidad financiera sirve como la cancha donde se va a dar esto, pero realmente quien presta son las personas y quien recibe el recurso son las personas también. Entonces, hay tres destinos, vamos a decir, de estos recursos. Uno es literalmente para efectos de deuda. Entonces, una persona puede pedir dinero a lo mejor pues para pagar un imprevisto, la tarjeta, la renta, etcétera. Y otras personas que tienen el recurso, en lugar de invertirlo en alguna otra institución, le apuestan, por así decir, a que esta persona va a pagar y entonces pues aportan ese recurso y con eso esta persona obtiene el recurso. Ahora, el otro destino que puede ser es un poco más sofisticado, la parte de capital. Entonces, a lo mejor tú sabes de alguna empresa, estos emprendimientos chiquitos y demás, y resulta que necesitan dinero para crecer, pues esa persona puede solicitar el financiamiento a través de esta figura y la gente, X cantidad de gente, puede dar precisamente los recursos para que esto suceda. Esos son los de capital. Y hay una tercera, que es la parte de copropiedad o regalías. Entonces, por ejemplo, vamos a suponer que vas a construir un departamento, un restaurante, etcétera. Haces igual el mismo proceso de fondeo y con base en eso, pues la gente va a terminar haciendo las aportaciones para que ese proyecto salga y tú te vas a convertir, pues a lo mejor en copropietario, vamos a decir, de esta, pues de este restaurante o de este inmueble, ¿no? Entonces, ese es básicamente la figura. Ahora, existen actualmente 26 de este tipo de entidades. Esto se puede consultar en el padrón de entidades supervisadas de la Comisión Nacional Bancaria o también en el de Condusef. Entonces, en ambos casos vamos a ver que el número son 26, algunas que se enfocan a uno de estos tipos de financiamiento, otras a otros. Y a ver, yo creo que vale la pena destacar el tema, por ejemplo, de cuáles son las obligaciones que tienen estas plataformas digitales. Uno, muy importante, revelar cuáles son los criterios de selección para los proyectos, ¿no? Entonces, la gente tiene que entender bien, tanto los inversionistas como los solicitantes, pues literalmente cuáles son estos criterios. Dos, tienen que hacer un proceso, como se le llama, de debida diligencia, esto es, identificar bien a las personas, tanto a los solicitantes como los inversionistas, pues para saber quiénes son, cuáles son de alguna manera sus antecedentes y obviamente su origen de recursos y todo eso. Tres, importantísimo, informarle a los inversionistas de los riesgos en los que incurren. Incluso decirle, es probable que si el proyecto no sale bien, pues tus recursos los puedes perder en plenitud, o sea, el 100%. Cuatro, incluso tienen que generar una constancia electrónica donde esta persona acepta y asume ese riesgo. Cinco, pues dentro de este ejercicio y este armado del expediente, vamos a decir, para efectos de exceder en los financiamientos, tienen que consultar una sociedad de información crediticia, lo que es el Buró de Crédito, y obvio deben de contar con mecanismos adecuados de administración y demás, incluyendo la parte de cobranza. Ahora, ¿cuáles serían las recomendaciones para nuestros amigos? Es uno, indiscutible, verificar que estas sociedades, si van a entrar en este esquema, estén reportadas, como ya mencioné, tanto en la página de la Comisión Nacional Bancaria de Valores como en la página de la Condusef. O sea, que sean entidades autorizadas para hacer esta actividad, porque no lo puede hacer cualquier otra empresa que no esté autorizada. Y la otra, para los inversionistas, pues diversificar. En lugar de meter mucho dinero o más dinero a un solo proyecto, probablemente lo más conveniente sería que ese recurso que piensan destinar a esto, pues lo dividan en varios proyectos. De hecho, la recomendación es que cuando se invierte en este tipo de proyectos, sean recursos que no vayas a necesitar. Esto es, no es un esquema de ahorro, es un esquema de inversión.
0: Perfecto. Entonces, pues es una herramienta, entonces, mi estimado Luis Bartolini, que abre caminos para que las ideas se encuentren respaldo colectivo y puedan de esa manera convertirse en proyectos reales. Así, en pocas palabras, el crowdfunding, y lo mejor de todo, que la ley está muy al pendiente de estas instancias que son las que se encargan precisamente del famoso crowdfunding. Muchas gracias, Luis, por estar con nosotros. Gracias por darnos luz en este asunto.
4: Un placer. Buenas noches.
0: Buenas noches, gracias a ti. Es Luis Bartolini, consultor y columnista en Derecho Financiero. Y ahora sí, vámonos al paréntesis en las noticias. Vámonos escuchando You Know My Name con Chris Cornell. Es para Casino Royale. Esta canción fue para Casino Royale del año 2006. Por supuesto, recuerde, estamos celebrando el día de James Bond. Regresamos.

0: Regresamos.
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3: La anemia y el consumo de hierro. El problema de tener anemia es que el transporte de oxígeno a las células de los tejidos está reducido como producto de una menor cantidad de la proteína sanguínea llamada hemoglobina, la cual está contenida en los glóbulos rojos. Hay varios tipos de anemias, pero una de las más comunes es la anemia ferropriva, que es ocasionada por consumir alimentos con poco hierro. El embarazo y la lactancia también aumentan los requerimientos de hierro, así como las hemorragias de cualquier tipo, como lesiones y menstruación, entre otras. Algunas parasitosis intestinales también producen anemia ferropriva. Este tipo de anemia es el trastorno nutrimental más común en el mundo. El síntoma principal es la palidez de la piel y mucosas, y se acompaña de fatiga, mareos, palpitaciones, dolor de cabeza, entre otros. Ante cualquier síntoma como este, no olvide consultar a su médico.
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3: La Ruta de Hidalgo. Después del grito del 16 de septiembre de 1810, Hidalgo reclutó hombres en el Bajío. De Atotonilco tomaron el estandarte de la Virgen de Guadalupe y para el 21 de septiembre llegaron a Celaya unos 20.000 insurgentes. El 28 de septiembre arribaron a Guanajuato y tuvo lugar la toma de la Alhóndiga. El 30 de octubre, los insurgentes obtuvieron una victoria en Monte de las Cruces, a las afueras de la capital. Pero después de una negociación fallida con el virrey, Hidalgo decidió retirarse a Valladolid. Tras varios reveses, el ejército insurgente fue derrotado por los realistas, liderados por Calleja, en Puente de Calderón, el 17 de enero de 1811. Los líderes insurgentes fueron capturados en Acatita de Baján el 21 de marzo y condenados a muerte. Hidalgo fue fusilado el 30 de julio de 1811 en Chihuahua.
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3: Las líneas imaginarias de la Tierra. La Tierra tiene la forma de una esfera achatada en los polos y en sus modelos geográficos se utilizan líneas imaginarias porque sirven de referencia para la ubicación de cualquier punto de su superficie. El eje terrestre o de rotación atraviesa el orbe desde el polo norte hasta el polo sur y el ecuador es la circunferencia máxima que divide a la Tierra en los hemisferios norte y sur. Las líneas paralelas al ecuador y perpendiculares al eje de rotación se llaman paralelos, entre ellos Trópico de Cáncer, Trópico de Capricornio y los círculos polares Ártico y Antártico. Y los meridianos son semicírculos máximos que van de polo a polo. El meridiano cero pasa por el observatorio de la ciudad inglesa de Greenwich y divide a la Tierra en los hemisferios occidental y oriental.
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0: Ya estamos de regreso, es Sheena Easton, la canción se llama For Your Eyes Only. Es para la película del mismo nombre del año de 1981, en la celebración del Día de James Bond. Y en lo que tenemos preparado para todos ustedes, este fin de semana, teniendo como marco el Auditorio Nacional, la jefa de gobierno de la Ciudad de México, Clara Brugada Molina, rindió cuentas de su segundo año de administración ante los ciudadanos, destacando importantes resultados en materia de cuidados, seguridad, infraestructura y salud. Fue mi colega César Cervantes el que estuvo pendiente y nos preparó el siguiente trabajo sobre el informe de Clara Brugada. Enseguida para usted.
1: A 2 años de haber iniciado el mandato en la Ciudad de México, Clara Brugada, jefa de gobierno, aseguró que su gobierno quiere construir la ciudad de las utopías. Esto lo dijo ante miles de asistentes que se reunieron en el Auditorio Nacional en un ejercicio de rendición de cuentas denominado Asamblea Ciudadana. Acompañada del gabinete local, así como representantes del gobierno federal, diputados y senadores, la mandataria capitalina dirigió su mensaje a la ciudadanía informando de las actividades destacadas en estos 2 años de gobierno. Resultados en temas de seguridad, infraestructura, salud, educación, empleo, entre otros. Con la leyenda en el escenario del recinto de Reforma, atrás de la jefa de gobierno que decía «Vamos por más bienestar, por más derechos», Brugada destacó que los índices delictivos han bajado un 24%, teniendo los niveles de homicidio más bajos en 30 años. Respecto a la infraestructura en la ciudad, se han realizado 3.600 obras como las utopías, parques y ciclovías. En movilidad, dijo, se crearon 4 nuevas rutas de trolebús, se concluyó con la renovación de la línea 1 del metro y se compraron nuevas unidades de metrobús y RTP. Asimismo, mencionó que se ha logrado un aumento inédito en la inversión pública con 55% más respecto al año pasado. Subrayó que en su gobierno no hay lujos ni gastos excesivos. Aquí parte de lo que expuso en este informe de rendición de cuentas. Escuchemos.
2: Hemos logrado un aumento inédito en la inversión pública, 55% más que en el 2024. Somos la entidad del país con más inversión pública y la única que tiene más ingresos locales que federales, entregando 3.600 obras que transforman la ciudad. Recuperamos más de 1 millón de metros cuadrados del espacio público, entre utopías, parques y servicios de cuidado. Más de 100 kilómetros de electromovilidad. Ya contamos con 4 nuevas rutas que mueven a 100.000 personas todos los días. Concluimos la renovación integral de la línea 1 del metro. La pacificación de la ciudad avanza. Hoy tenemos el nivel de homicidios más bajo en 30 años.
1: Uno de los logros más elogiados y mencionados por la mandataria en este mensaje fue la extensión de las utopías en la Ciudad de México, que iniciaron en Iztapalapa cuando ella fue alcaldesa y que le dio continuidad en toda la capital. Y es que, como lo explicó, la palabra que mejor resume a esta ciudad que sueña es la utopía. Así que hizo énfasis que pretende construir la ciudad de las utopías, un lugar donde es posible el bienestar, la democracia y la justicia. Escuchemos nuevamente parte del mensaje de la jefa de gobierno.
2: No llegamos para administrarla, llegamos para seguir haciendo historia. Si una palabra resume la ciudad que soñamos y estamos construyendo, esa palabra es utopía. La utopía es la infinita capacidad humana de imaginar un mundo mejor que todavía no existe, y tener el coraje de empezar a construirlo. Y eso queremos, construir la ciudad de las utopías, la ciudad donde caben todas las utopías posibles, la utopía posible de bienestar, de democracia, de la justicia social, la fraternidad y la libertad.
1: Para concluir el evento, Clara Brugada resaltó las siguientes frases. Esta es nuestra ciudad, es nuestro tiempo, es nuestra historia, y la escribiremos juntos. Y así, al final de su exposición, invitó a todo su gabinete al escenario del Auditorio Nacional para cerrar este informe de rendición de cuentas a 2 años de su gobierno. Radio Centro Noticias, César Cervantes.
0: Ahora vamos a hablar de temas legislativos, porque en San Lázaro se espera que al menos 8 temas prioritarios se discutan en las próximas semanas, y entre ellos están las reformas a la Ley Federal de Derechos de Autor, la denominada Ley Antimemes, y también está el dictamen que expide una nueva ley para la armonización catastral. Voy contigo, Ilse Aguilar. Bienvenida, buena noche. Infórmanos, por favor.
3: Así es, muy buenas noches, estimado Carlos. Un gusto saludarte a ti y a toda la audiencia. Se trata de temas polémicos y que afectarían a mexicanas, mexicanos, de acuerdo con lo que ha señalado la oposición. Y es que en conferencia de prensa, el presidente de la Junta de Coordinación Política de la Cámara Baja, Ricardo Monreal, aseguró que el dictamen que expide la nueva Ley General para el Fortalecimiento y Armonización Catastral no está previsto el incremento de impuestos al predial. Y es que señalarte que esta reforma, que forma parte de los 8 temas que estaría discutiendo las y los diputados en las próximas semanas, iniciando a partir de mañana, específicamente establece las bases y principios y criterios de coordinación con la Federación. Y es que este dictamen crea la Plataforma Nacional Catastral, la Plataforma Nacional de Registros Públicos y la asignación de una clave única catastral para cada inmueble con el objetivo de prevenir fraudes, despojos y duplicidad de escrituras. La oposición acusó riesgo de predialazos e incluso la invasión de facultades de los municipios. Sin embargo, diputados de Morena en la Comisión de Transparencia aseguran que la expedición de esta ley no crea por sí misma un nuevo impuesto. Escuchemos a Ricardo Monreal.
0: Por favor.
4: No es con el ánimo de subir el predial de manera inmediata o abrupta, sino tener mayor control y mayor de todos, del municipio, de la federación, y también que no haya excepciones al pago del predial, que es un problema delicado en todos los municipios del país.
3: Y es que, Carlos, espera que al menos la discusión específica de este tema pueda alargarse, y es que el día de mañana se estaría dando publicidad a 4 temas, y entre ellos también se encuentran reformas a la Ley Federal de Derechos de Autor sobre la responsabilidad secundaria de proveedores de Internet, que la oposición la ha denominado la ley antimemes de la Cámara de Diputados. Bien. También se espera que se dé publicidad a las reformas en materia de ley aduanera que contempla endurecer el combate al contrabando, la subvaluación de mercancías, incluso también contempla multas por huachicol fiscal, y finalmente el dictamen que expide la ley de economía digital para disminuir el uso de efectivo en instituciones públicas. Y es que también se espera el día de mañana una agenda pesada, Carlos, porque comparecerá ante el Pleno de San Lázaro Marat Bolaños, secretario del Trabajo y Previsión Social, y también en comisiones la secretaria del Medio Ambiente, Alicia Bárcena. Así que daremos puntual seguimiento a estos temas, Carlos.
0: Perfecto. Muy bien, Ilse Aguilar. Muchas gracias, Ilse Aguilar. Voy a ir con Yadira Rodríguez. Supongo que ya está ahí Yadira Rodríguez en más temas del día. La secretaria de... No, no está. Entonces, ¿a qué voy, Patricia? Me voy al Beosot de Sheinbaum. Bueno, vámonos al Beosot de Sheinbaum. ¿Cuál es el Beosot de Claudia Sheinbaum? Déjeme ver si puedo ubicar efectivamente. Aquí lo tengo ya. Dice así. Déjeme ver cómo nos estamos acomodando ahorita, porque definitivamente tenemos un verdadero merequetengue en este espacio, como ha sido la costumbre en los últimos días, en las últimas semanas. ¿Cuál es el Beosot de Sheinbaum? Dime a cuál Beosot me voy, Patricia, o a qué me voy, porque no está el Beosot de Sheinbaum. Bueno, vamos con el Beosot de Sheinbaum. Dice, desde la mañanera del pueblo, la presidenta Claudia Sheinbaum se refirió a la política nacional. La titular del Ejecutivo aseguró que la eventual candidata de Nayarit a la gubernatura, Yasmín Bugarín, sí había iniciado ya su proceso de renuncia a la nacionalidad estadounidense, como se informó hace unos días en la mañanera, pese a que recientemente subió un video informando sobre el inicio del proceso. También defendió el método de encuestas de Morena para elegir sus candidaturas, pese a las inconformidades expresadas por Tatiana Cloutier luego de haber perdido frente a Clara Luz Flores en el estado de Nuevo León. Pues vamos a escuchar a la presidenta.
5: Y tengo la mejor opinión de las dos. Entonces, pero ya el asunto interno de Morena, pues ya no me corresponde a mí. Le corresponde al partido.
0: En este contexto, el coordinador de diputados federales de Morena, Ricardo Monreal, rechazó seguir los pasos de Tatiana Cloutier, quien al no ser designada como la coordinadora de la defensa de la transformación en el estado de Nuevo León, pues creó una asociación civil. En conferencia de prensa, Monreal Ávila dijo que él no se inscribió en el proceso interno de Morena para reelegirse como diputado federal. Ahora lo escuchamos a él.
4: No me inscribí. No me inscribí porque yo sostengo que es un momento muy importante de Morena. Es un momento en el que tenemos que entregar todo lo que sea indispensable para mantener la unidad. No se trata de ambiciones personales, no se trata de aspiraciones personales, sino de dónde puedes ayudar, si es que ayudas al movimiento a consolidarse y a mantener la mayoría en el gobierno.
0: Monreal Ávila puntualizó en que si Tatiana Cloutier tomara la decisión de abandonar las filas de Morena, sí representaría para el partido una ruptura. Y sobre la decisión de la dirigencia nacional morenista de designar como coordinadora de la defensa de la 4T en Ciudad Juárez, Chihuahua, a la senadora Andrea Chávez, Monreal Ávila negó que el nombramiento se trate de un premio de consolación o de un dedazo.
4: No, yo diría que es una acertada decisión del partido, porque quedó 30-31 y no puedes perder la fuerza que ella representa. Es una decisión acertada.
0: Para despedirnos, le platico que España irá a las urnas el próximo 29 de noviembre, así lo anunció el presidente del gobierno español, Pedro Sánchez, en un mensaje desde el Palacio de la Moncloa. De esta manera, Sánchez anunció su decisión de disolver las Cortes Generales, con lo que pone fin a la legislatura y arranca la precampaña con un discurso en el que destaca los logros de su administración y advierte sobre la amenaza de un posible gobierno de coalición de la derecha y la extrema derecha tras la cita electoral. El anuncio llega después de un fin de semana de reflexión provocado por la derrota parlamentaria que sufrió su gobierno en la sesión del Congreso de los Diputados del pasado viernes, en la que la derecha, la extrema derecha y el nacionalismo conservador catalán tumbaron dos decretos aprobados por la vía de urgencia. Me dicen que hasta ahí. Nos vemos mañana en punto de las 2 de la tarde. Bianca Aguirre en su espacio en estas frecuencias. 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Vámonos escuchando música. Live and Let Die de Paul McCartney, Los Wings, para la cinta del mismo nombre de 1973, en el día de James Bond. Muy buenas noches.

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10: Hipótesis de Álvarez. Es la teoría por la cual la extinción masiva de los dinosaurios, otros seres y cosas vivientes fue causada por el impacto de un enorme asteroide sobre la Tierra hace 65 millones de años. La hipótesis lleva el nombre del equipo formado por padre e hijo, Luis y Walter Álvarez, e indica como el lugar probable del impacto la península de Yucatán. Luis Walter Álvarez era un físico nacido en San Francisco, Estados Unidos. En 1968 le fue otorgado el Premio Nobel en Física por su contribución al desarrollo de la cámara burbuja, que actúa como detector y analizador de partículas radioactivas.
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1: ¿Qué es la canícula? Los romanos llamaban a los días más calurosos caniculares dies, que quiere decir días de perros, porque según creían, la estrella Sirio de la constelación Can Mayor, que aparecía y se ocultaba con el sol, agregaba calor a esos días que corrían en el hemisferio norte entre el 3 de julio y el 11 de agosto. La expresión ha quedado incorporada a muchos idiomas de ambos hemisferios como días de gran calor. En algunas ciudades de la República Mexicana se alcanzan temperaturas de más de 45 grados Celsius a la sombra.
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1: ¿Qué significa funicular? Esta palabra proviene del latín funiculus, de funis, que quiere decir cuerda, y el sufijo culus, que significa pequeño. Entonces quiere decir cordoncito o cuerdecita. El funicular es un vagón de tren que, sostenido por cuerdas, cables o cadenas, puede subir pendientes muy inclinadas. El primer funicular, que funcionaba con una máquina de vapor, fue inaugurado en Francia en 1862.

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1: ¿Qué significa funicular? Esta palabra proviene del latín funiculus, de funis, que quiere decir cuerda, y el sufijo culus, que significa pequeño. Entonces quiere decir cordoncito o cuerdecita. El funicular es un vagón de tren que, sostenido por cuerdas, cables o cadenas, puede subir pendientes muy inclinadas. El primer funicular, que funcionaba con una máquina de vapor, fue inaugurado en Francia en 1862. Claro, esta palabra proviene del latín funiculus, de funis, que quiere decir cuerda, y el sufijo culus, que significa pequeño. Entonces quiere decir cordoncito o cuerdecita. El funicular es un vagón de tren que, sostenido por cuerdas, cables o cadenas, puede subir pendientes muy inclinadas. El primer funicular, que funcionaba con una máquina de vapor, fue inaugurado en Francia en 1862. En 1880 se estrenó otro funicular que ascendía al Monte Vesubio, en Italia. Para conmemorar este acontecimiento, fue compuesta la famosa canción napolitana Funiculi Funicula.
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1: La anemia y el consumo de hierro. El problema de tener anemia es que el transporte de oxígeno a las células de los tejidos está reducido como producto de una menor cantidad de la proteína sanguínea llamada hemoglobina, la cual está contenida en los glóbulos rojos. Hay varios tipos de anemias, pero una de las más comunes es la anemia ferropriva, que es ocasionada por consumir alimentos con poco hierro. El embarazo y la lactancia también aumentan los requerimientos. 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

Hola, ¿qué tal? Muy buena noche. Te saluda Adolfo Fernández Cepeda, la voz universal. 5 de octubre de 1943 nace Steve Miller. 5 de octubre de 1947 nace Brian Johnson, voz de AC/DC. 5 de octubre de 1951 nace Bob Geldof. Universal 88.1 en tu radio, Prince entregándote 1999.

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1: Las enfermedades cardiovasculares causan la muerte de millones de personas todos los años. La clave de la prevención es ejercitarse, sin importar la edad. Esto activa el corazón, reduce el colesterol y previene la acumulación de grasa. Bastan 30 minutos diarios de una actividad como nadar, montar en bicicleta o simplemente caminar con energía. Es importante evitar los periodos largos de inactividad. No es recomendable pasar más de 2 horas seguidas sentado o acostado durante el día sin levantarse y mover las piernas. Antes de iniciar un programa de ejercicio, consulta a tu médico. Cuídate.
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1: El abuso de consumo de laxantes provoca que el intestino se vuelva perezoso en sus funciones. Por ello, lo más recomendable es seguir una dieta rica en fibra que se encuentra en avena, arroz, salvado, pasas o manzana. Consuma por lo menos uno de estos alimentos al día y los laxantes solo bajo tratamiento médico.
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Olivia Newton-John, un primer lugar del 2 de agosto de 1980. Magic, Grandes Noches Universal. Elton John con ¿Puedes sentir el amor esta noche?

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Universal 88.1 en tu radio de Rolling Stones con Angie. Grandes noches, doble play, Journey con Axel Lonely.

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7: Revista del Consumidor Radio. ¿Alguna vez te has preguntado qué contiene la pasta dental que usas todos los días? Si no lo sabes, quédate porque hoy en Revista del Consumidor Radio te enseñamos cómo preparar tu propia pasta dental en casa. Y lo mejor, su preparación te toma solo 30 minutos.
8: ¿Blanco o rojo? ¿Con yema o sin ella? Existen muchos mitos alrededor del huevo. Hoy te contamos la verdad sobre uno de los alimentos más consumidos en México y cómo puedes aprovecharlo mejor en casa. ¡Acompáñanos!
7: Revista del Consumidor.
8: Hoy vamos a preparar una tecnología doméstica, que es una excelente alternativa a los productos industrializados: pasta dental. Además, es una receta validada por el Laboratorio Nacional de Protección al Consumidor.
7: Antes de comenzar, te compartimos los ingredientes que vamos a necesitar: 3 cucharadas de agua purificada, 2 cucharadas de glicerina pura, 2 cucharadas de lauril éter sulfato de sodio, media cucharadita de carboximetil celulosa, 1/4 de cucharada de carbonato de calcio, 1/4 de cucharada de mentol y 6 gotas de esencia de menta.
8: Ahora, los utensilios que debemos tener a la mano son: una cuchara sopera, una cucharita cafetera, un tazón pequeño de vidrio, un tarro pequeño de plástico con tapa y un batidor de globo. Una vez que tenemos todo listo, vamos al procedimiento.
7: En el recipiente de vidrio, comenzamos vertiendo agua purificada, la glicerina y el mentol. Mezclamos con ayuda del batidor de globo hasta integrar los ingredientes. Sin dejar de mover, agregamos carbonato de calcio y la esencia de menta.
8: Después, incorporamos el lauril éter sulfato de sodio y agitamos suavemente hasta que se disuelva por completo. Poco a poco, Añadimos la carboximetilcelulosa lentamente sin dejar de mover, hasta obtener una mezcla homogénea y con una consistencia más sólida.
7: Por último, envasamos la pasta dental en el tarro. Tapamos muy bien y etiquetamos con la fecha de elaboración y de caducidad. En este caso, esta pasta tiene una caducidad de 6 meses y rinde aproximadamente 63 gramos, o bien 50 mililitros.
8: Es importante que tomes en cuenta algunas recomendaciones de uso. Este producto no debe ser utilizado por menores de 6 años. En el caso de niñas y niños mayores de 6 años, puede sustituir el mentol por esencia de cereza. Si tienes sensibilidad dental, recuerda consultar previamente a tu odontóloga u odontólogo. Para conservar mejor el producto, te recomendamos mantener el recipiente bien cerrado, en un lugar fresco y seco y fuera del alcance de niñas y niños. Recuerda que todos los ingredientes que utilizamos en esta tecnología doméstica pueden encontrarse en establecimientos donde vendan productos de cuidado personal, belleza o cosmética, también conocidos como droguerías.
7: Preparar tu propia pasta dental en casa tiene varios beneficios. Requiere pocos ingredientes, son fáciles de conseguir, tiene certeza sobre su origen y además representa un ahorro económico. Incluso esta receta puede ser el inicio de un nuevo emprendimiento.
8: Anímate a preparar tu propia pasta dental y etiquétanos en Instagram usando el hashtag Tecnología Doméstica Profeco.
7: También puedes consultar esta tecnología doméstica en nuestro canal de YouTube, Profeco TV.
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7: El huevo es tan importante en la alimentación que desde 1996 se conmemora el Día Mundial del Huevo. Se celebra cada segundo viernes de octubre con el objetivo de difundir su valor nutrimental y su papel en una dieta equilibrada.
8: Y no es casualidad. El huevo es un alimento completo, práctico, rendidor y versátil, por lo que se ha convertido en un protagonista en la alimentación de las familias mexicanas.
7: Es una excelente fuente de proteína animal. La clara está compuesta principalmente por albúmina, mientras que la yema aporta grasas saludables, proteína, hierro, azufre y vitaminas A, B, D y E. Aunque contiene colesterol, su consumo moderado forma parte de una alimentación equilibrada.
8: Además, el huevo es una alternativa accesible a la carne o al pescado. Es fácil de masticar y digerir, y combinado con otros alimentos, puede integrarse a distintos planes alimenticios.
7: Su uso no se limita al desayuno. También sirve para espesar salsas, esponjar pasteles y dar ese color dorado tan característico al pan. Incluso fuera de la cocina, el huevo está presente en pastas, productos de belleza y fertilizantes.
8: En 2024, el consumo de huevo en México por habitante alcanzó los 24.4 kilos y representa el 12.6% de la producción pecuaria nacional. Nuestro país es autosuficiente y se ubica en el sexto lugar a nivel mundial.
7: Esta actividad se concentra principalmente en Jalisco, que aporta poco más de 54%, seguido de Puebla, con casi el 15%.
8: Para el consumo existen dos tipos principales de gallinas: las ligeras, que producen huevo blanco, y las semipesadas, productoras de huevo rojo. Es importante aclarar que no hay diferencia en su valor nutrimental. A pesar de todos sus beneficios, alrededor del huevo existen dudas y creencias que se repiten con frecuencia. Por ejemplo, se suele pensar que el huevo eleva el colesterol. Sin embargo, su equilibrio de grasas tiene un efecto protector y en la mayoría de las personas, su consumo no incrementa el colesterol en la sangre.
7: También hay quienes creen que consumir el huevo crudo es mejor. Pero esto no es así. Para aprovechar sus nutrientes y evitar riesgos a la salud, es necesario cocinarlo. ya que crudo puede aumentar la probabilidad de contraer salmonela.
10: Otra duda común es si debe lavarse el huevo antes de guardarlo. El cascarón es poroso y cuenta con una membrana natural llamada cutícula. Al lavarlo y almacenarlo, facilitas la entrada de bacterias. Si el cascarón está sucio, lo mejor es limpiarlo con un paño seco.
7: Y aunque algunas personas prefieren consumir solo la clara, es importante saber que la clara y la yema se complementan. Al desechar una de ellas, se pierden nutrientes esenciales que hacen del huevo un alimento completo.
10: Para un mejor consumo y conservación del huevo, tome en cuenta estas recomendaciones. Evita dejar los huevos o los alimentos que los contengan a temperatura ambiente, ya que el huevo es un alimento muy sensible a los cambios bruscos de temperatura, sobre todo al calor.
7: Revisa siempre el cascarón. Debe estar limpio y sin fisuras. Si están rotos, deséchalos. Así evitarás enfermedades gastrointestinales.
10: Lávate las manos al terminar de manipularlos. Evitarás la contaminación cruzada.
7: No lo consumas crudo. Puedes ponerte en riesgo de adquirir salmonelosis.
10: Ya sea que esté cocido, duro o forme parte de algún platillo, consúmelo pronto.
7: Con información clara, puedes aprovechar mejor sus beneficios y consumirlo de forma segura.
10: No olvides consultar la herramienta ¿Quién es quién en los precios?, ya que te permitirá comparar precios para tomar las mejores decisiones de compra. Entra a qqp.profeco.gov.mx.
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6: El estado físico de la...
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6: El estado físico de la moda usando fuerzas eléctricas de atracción que las mantienen unidas formando el estado sólido. Al incrementar la temperatura, las moléculas adquieren cierto movimiento, por lo que rompen sus enlaces y, por tanto, el espacio entre ellas es ahora mayor, estado líquido. Si aumenta aún más la temperatura, aumenta también la energía de las moléculas y se separan más unas de otras, formando el estado gaseoso. Aquí la distancia entre dos moléculas es enorme. El mejor ejemplo para visualizar lo anterior lo constituye el agua.
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6: ¿De dónde viene la palabra cesárea? Se trata de una operación quirúrgica que consiste en extraer el feto del útero de la madre, haciendo una incisión en las paredes abdominal y uterina. La historia cuenta que Julio César, el emperador romano, nació de esta manera. pero la realidad es que la etimología es poco clara y probablemente deriva de la lex cesárea, que quiere decir ley imperial, que obligaba a realizar dicha incisión a una madre moribunda para salvar a su hijo.
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6: Una operación quirúrgica que consiste en extraer el feto del útero de la madre, haciendo una incisión en las paredes abdominal y uterina. La historia cuenta que Julio César, el emperador romano, nació de esta manera. Pero la realidad es que la etimología es poco clara y probablemente deriva de la lex cesárea, que quiere decir ley imperial, que obligaba a realizar dicha incisión a una madre moribunda para salvar a su hijo.
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1: ¿Qué significa la palabra boicot? Es la acción concertada que consiste en evitar cualquier relación o contacto con otros para obligarlos a que cambien de actitud o tomen en cuenta sus requerimientos. Charles Cunningham Boycott fue un administrador del condado irlandés de County Mayo, quien se dice fue el primer hombre en la historia en haber sido boicoteado. Algunos sinónimos de boicot son exclusión, expulsión, privación, aislamiento, alejamiento, separación y rechazo.
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1: ¿Quiénes eran los vikingos? Se cree que la palabra vikingo proviene del nórdico antiguo vik, que significa bahía o fiordo, lo que significaría persona proveniente de los fiordos. Se les llama vikingos a los marinos, exploradores, guerreros, mercaderes y piratas que vivieron en las regiones escandinavas y que invadieron, exploraron y se establecieron en amplias regiones de Europa durante los siglos 8 al 11. Sus expediciones los llevaron al este hasta Constantinopla y a la ribera del Volga.
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4: ¿Qué significa apogeo? Si usted no está familiarizado con los términos de la astronomía, quizás se confunda, pero no. Apogeo viene del latín apogeus y del griego apogeios, a su vez apo, que significa aparte, fuera, lejos, y geo, que significa tierra. Entonces, lejos de la Tierra. Apogeo es opuesto a perigeo, y en astronomía se refiere al punto de una órbita en torno a la Tierra más separado del centro de esta, es decir, a su punto más alto. De ahí que se use apogeo en sentido figurado para referirse a algo que ha alcanzado su momento cumbre. Así, el diccionario de la Real Academia Española consigna como tercera acepción punto culminante de un proceso, y es esta la que se usa con más frecuencia.
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4: La ruta de Hidalgo. Después del grito del 16 de septiembre de 1810, Hidalgo reclutó hombres en el Bajío. De Atotonilco tomaron el estandarte de la Virgen de Guadalupe y para el 21 de septiembre llegaron a Celaya unos 20.000 insurgentes. El 28 de septiembre arribaron a Guanajuato y tuvo lugar la toma de la Alhóndiga. El 30 de octubre, los insurgentes obtuvieron una victoria en Monte de las Cruces, a las afueras de la capital. Pero después de una negociación fallida con el virrey, Hidalgo decidió retirarse a Valladolid. Tras varios reveses, el ejército insurgente fue derrotado por los realistas liderados por Calleja en Puente de Calderón el 17 de enero de 1811. Los líderes insurgentes fueron capturados en Acatita de Baján el 21 de marzo y condenados a muerte. Hidalgo fue fusilado el 30 de julio de 1811 en Chihuahua.
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4: Las líneas imaginarias de la Tierra. La Tierra tiene la forma de una esfera achatada en los polos y en sus modelos geográficos se utilizan líneas imaginarias porque sirven de referencia para la ubicación de cualquier punto de su superficie. El eje terrestre o de rotación atraviesa el orbe desde el polo norte hasta el polo sur y el ecuador es la circunferencia máxima que divide a la Tierra en los hemisferios norte y sur. Las líneas paralelas al ecuador y perpendiculares al eje de rotación se llaman paralelos, entre ellos Trópico de Cáncer, Trópico de Capricornio y los círculos polares Ártico y Antártico. Y los meridianos son semicírculos máximos que van de polo a polo. El meridiano cero pasa por el observatorio de la ciudad inglesa de Greenwich y divide a la Tierra en los hemisferios occidental y oriental.
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4: ¿Qué simboliza la mano? Entereza en Egipto, fidelidad en Roma. En el arte, la divinidad ha sido muchas veces representada por una mano extendida, con rayos apareciendo entre los dedos. Alrededor de la palabra se han tejido numerosos proverbios de distintos orígenes, como «Una sola mano no carga dos sandías», de origen libanés.
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4: Hipótesis de Álvarez. Es la teoría por la cual la extinción masiva de los dinosaurios, otros seres y cosas vivientes fue causada por el impacto de un enorme asteroide sobre la Tierra hace 65 millones de años. La hipótesis lleva el nombre del equipo formado por padre e hijo, Luis y Walter Álvarez, e indica como el lugar probable del impacto la península de Yucatán. Luis Walter Álvarez era un físico nacido en San Francisco, Estados Unidos. En 1968 le fue otorgado el Premio Nobel en Física por su contribución al desarrollo de la cámara burbuja, que actúa como detector y analizador de partículas radioactivas.
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4: ¿Qué es la canícula? Los romanos llamaban a los días más calurosos caniculares dies, que quiere decir días de perros, porque según creían, la estrella Sirio de la constelación Can Mayor, que aparecía y se ocultaba con el sol, agregaba calor a esos días que corrían en el hemisferio norte entre el 3 de julio y el 11 de agosto. La expresión ha quedado incorporada a muchos idiomas de ambos hemisferios como días de gran calor. En algunas ciudades de la República Mexicana se alcanzan temperaturas de más de 45 grados Celsius a la sombra.
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1: ¿Qué significa funicular? Esta palabra proviene del latín funiculus, de funis, que quiere decir cuerda, y el sufijo culus, que significa pequeño. Entonces quiere decir cordoncito o cuerdecita. El funicular es un vagón de tren que, sostenido por cuerdas, cables o cadenas, puede subir pendientes muy inclinadas. El primer funicular, que funcionaba con una máquina de vapor, fue inaugurado en Francia en 1862. En 1880 se estrenó otro funicular que ascendía al Monte Vesubio, en Italia. Para conmemorar este acontecimiento, fue compuesta la famosa canción napolitana Funiculi Funicula.
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0: Buenos días, México. Bienvenidas y bienvenidos. Gracias por estar esta mañana de martes 6 de octubre. Estamos en 2026 con las noticias, la información, lo que está ocurriendo en México y otras partes del mundo. Así que empezamos con esto que es lo más importante. Bueno, pues esta mañana nos detendremos en el tema del embajador de Estados Unidos en México, Ronald Johnson, del gobierno de Querétaro de Mauricio Curi, del gobierno federal de Claudia Sheinbaum, con motivo de lo que ocurrió el fin de semana con la primera piedra que se puso para una academia internacional de capacitación. Ahí se desarrolló una circunstancia de la que hablaremos ampliamente esta mañana. Empezamos con esto que dijo la presidenta ayer en la mañana en su conferencia de prensa.
1: No invitaron a la defensa, no invitaron al Gabinete de Seguridad Federal, no invitaron a la Secretaría de Relaciones Exteriores, se invitó al embajador de Estados Unidos.
0: Bueno, lo que se supo después es que sí fueron invitados miembros de el Gabinete Federal. Sí se tiene conocimiento hoy de que hay un oficio donde se le notificó a la Cancillería por parte del gobierno de Querétaro de la visita del embajador para asuntos protocolarios y no de cooperación. Hubo después, más tarde, una comunicación de la Secretaría de Relaciones Exteriores de Roberto Velasco, y bueno, de todo esto le estaremos hablando esta mañana con más detalle, pero por lo pronto este tema se convirtió en asunto relevante en las últimas horas porque la presidenta ayer dijo que le pediría al canciller Roberto Velasco que contactara y hablara con el embajador Ronald Johnson y con el gobernador de Querétaro, porque para lo que la presidenta tenía de información en ese momento de la mañana, pues no apropiado lo que había ocurrido con esa presencia de Johnson en Querétaro con la primera piedra para esta Academia Internacional de Capacitación Policial. Así que bueno, ya hay varias comunicaciones al respecto y de esas le vamos a hablar esta mañana. Bueno, de inmediato cuando la presidenta dijo lo que dijo ayer, empezaron a surgir imágenes del evento. Ahí se puede apreciar que sí asistieron, como digo, representantes de la Guardia Nacional, es decir, del Ejército, de la Fiscalía General de la República. Estaba el representante, el delegado de la Fiscalía General de la República en Querétaro. En fin, estaban esos funcionarios y, bueno, pues se publicó en redes, más que redes, se publicó una comunicación del gobierno de México en la noche con lo que expone el canciller Roberto Velasco. Y el oficio, que empezó a circular ampliamente en redes sociales, que es el oficio en donde se ve lo que el gobierno de Querétaro le informó a la Cancillería sobre el evento, aclarando que solo sería protocolario y no involucraría ningún tipo de cooperación. Esta mañana también le informamos que la Fiscalía General de Nayarit investiga si el desplome de una aeronave de Ixtlán del Río estuvo relacionado con un posible atentado contra el gobernador Miguel Ángel Navarro Quintero, luego de que el Cessna Citation 501, matrícula XB Bar, despegó de Tepic con destino a Aguascalientes y perdió contacto en la zona serrana. La fiscal Ludmila Heredia informó que se localizaron fragmentos óseos calcinados en otro punto de la zona y que la Agencia Federal de Aviación Civil procesará los restos de la aeronave y revisará la caja negra. La investigación también considera información obtenida de personas detenidas y otras con órdenes de aprehensión. Así que se está investigando ese desplome de esta aeronave en Ixtlán del Río y una de las principales es saber si estuvo relacionado con un posible atentado en contra del gobernador Miguel Ángel Navarro Quintero, según lo que está diciendo la figura de la fiscalía.
2: Y la Policía Estatal ya está preservando la escena, pero decirle, gobernador, que no vamos a parar la investigación hasta establecer si con los trabajos de extracciones y los de inteligencia tenía como objeto atentar contra su vida. Nosotros desde el Fuero Común haremos los cruces y seguiremos trabajando con los testigos colaboradores que están detenidos. Algo que también nos llama la atención, que el avión despega o es a la altura de Ixtlán del Río, que es zona de interés en cuanto a que la información que tenemos ahí se descargan armas y se maneja la economía de grupos delincuenciales, y que se filtró un video en redes justo del momento de la explosión, ¿no? Es un foco rojo que tenemos en ese aspecto.
3: Continuamos con...
0: Lo que ocurrió, lo que dijo la fiscal en esa conferencia de prensa hablando de este suceso. Y bueno, también tenemos información sobre la Suprema Corte de Justicia de la Nación, que validó la creación de la comisión del INE, que permitirá revisar de forma voluntaria y confidencial, bueno, permitirá que los partidos soliciten de forma voluntaria y confidencial los perfiles de candidatos ante posibles vínculos con actividades delictivas, con información de autoridades de seguridad, inteligencia y financieras. La resolución derivó de una impugnación del PRI y la Corte determinó que el mecanismo es preventivo e informativo, por lo que no impone un requisito adicional de elegibilidad ni impide el registro de una candidatura. Esto fue lo que dijo la ministra ponente, Loreta Ortiz.
4: El tercer tema, relativo a la autonomía e independencia del INE, se declara infundado porque no existe una subordinación funcional cuando se establece que las autoridades deben coordinarse para determinado fin, pues en el caso no se observa que alguna autoridad incida en las decisiones del INE, quien funge como una vía institucional para dotar de elementos informativos a los institutos políticos.
0: En otros temas, esta mañana le informamos que el médico Jesús Maximiano Verduzco Soto, buscado por su presunta relación con la muerte de 8 personas tras la aplicación de los llamados sueros vitaminados en Hermosillo, Sonora, se entregó este lunes a la Agencia Ministerial de Investigación Criminal y quedó a disposición de las autoridades. Verduzco Soto era buscado con una orden de aprehensión y la Fiscalía de Sonora ofrecía hasta 500,000 pesos por información para localizarlo. Ahora deberá ser presentado ante un juez que determinará su situación jurídica. 3 hechos violentos se registraron la noche de este lunes en la zona de Santa María Mixtequilla, en Oaxaca, donde atacaron a balazos el Palacio Municipal y una patrulla, además de una motocicleta que fue incendiada. No hay personas detenidas. Estaremos hablando del tema más ampliamente con nuestra colega Diana Manso desde Oaxaca esta mañana.
5: El mundo.
0: El Departamento de Estado de los Estados Unidos solicitó a las autoridades de Rusia información rápida y transparente sobre la muerte de una investigadora de 28 años en un instituto contra la peste en Siberia, tras un presunto incidente de laboratorio que activó alertas sanitarias. Las autoridades rusas informaron que la investigadora murió por una neumonía de origen desconocido, mientras el gobierno de Trump ofreció ayuda a Rusia para combatir el asunto. Así que vamos a ver qué alcance tiene todo esto. El Departamento de Estado de Estados Unidos ha solicitado directamente a Rusia información rápida y transparente sobre la muerte de esta investigadora, pues en este instituto contra la peste en Siberia. El gobierno de Estados Unidos aprobó la ejecución de Nidal Malik Hassan, psiquiatra militar que en 2009 mató a 13 personas e hirió a 32 en la base de Fort Hood en Texas durante un ataque a las tropas estadounidenses. Por recomendación del jefe del Pentágono y con la aprobación del presidente, Hassan será ejecutado mediante un pelotón de fusilamiento. El secretario del ejército deberá fijar la fecha y el lugar de ejecución. Y bueno, pues estamos siguiendo cerca estas imágenes que están impactando ampliamente en el mundo, desde luego en Francia. En Francia estamos viendo las imágenes de los estudiantes y las protestas en circunstancias que han salido de lo que se esperaba inicialmente, las primeras protestas, pero ha ido creciendo y las manifestaciones son fuertes y se ha agudizado el tema porque hubo un incidente donde un estudiante perdió la mano con un explosivo que se detonó. Así que estamos siguiendo de cerca lo que pasa en Francia, estamos siguiendo de cerca lo que pasa en Ceuta, que también los pobladores de Ceuta se han manifestado ampliamente en las últimas horas, y ni se diga en España, directamente en España en general, con el tema de las viviendas y el decreto, los decretos del presidente Sánchez que no fueron aprobados y que han dado pie a que Sánchez ayer mismo anunciara la disolución del Congreso, de las dos cámaras en España, y el adelanto de las elecciones. Así que estamos viendo estos puntos de grandes movilizaciones, imágenes por todo el mundo que están circulando de estos eventos que están en curso en estos momentos de la historia. Y el físico Francis Hansen recibió el Premio Nobel de Física 2026 por sus contribuciones al observatorio IceCube y el descubrimiento de neutrinos de alta energía de origen astrofísico, partículas que permiten estudiar procesos extremos y distantes del universo. Este es el momento donde se anunció hace un ratito, el día de hoy, la secretaria permanente de la Real Academia Sueca de Ciencias, Helen Mus, fue la encargada de dar el anuncio.
6: The Royal Swedish Academy of Sciences.
7: La Real Academia Sueca de Ciencias ha decidido otorgar el Premio Nobel de Física 2026 a Francis Hansen por sus contribuciones decisivas al Observatorio de Neutrinos IceCube y al descubrimiento de neutrinos de alta energía de origen astrofísico.
0: Hansen propuso utilizar el hielo antártico para detectar esas partículas, idea que dio origen al IceCube, instalado en un kilómetro cúbico de hielo, y con 5.160 sensores. El premio está dotado, como sabemos, de 12 millones de coronas suecas. Así que ahí está el anuncio que se hizo el día de hoy sobre el Premio Nobel de Física. De todos estos temas y más estaremos hablando esta mañana. Gracias al público que está siguiendo la radio. 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
1: En las afueras del Estadio Monumental en Buenos Aires, la fila para conseguir una entrada no tiene el ambiente de un partido cualquiera. Para la afición argentina, el encuentro de este martes ante Benín representa la despedida de Lionel Messi de la selección nacional. El capitán anunció su retiro hace un mes a través de su cuenta de Instagram, poco después de una Copa del Mundo en la que anotó más goles que en cualquier edición anterior y donde estuvo muy cerca de conquistar un segundo título. Entre los seguidores reunidos para comprar boletos, los sentimientos oscilan entre la tristeza y el agradecimiento. Diego Martino Doguardi, un mecánico de 37 años, confesó que nunca imaginó presenciar este momento.
2: No me imaginé nunca que llegue este momento así, de tener que ver en la retirada de Messi. Uno quisiera que siga para siempre con estos colores, pero bueno, ya nos dio todo. Más no le podemos pedir, ya nos dio toda la felicidad, ya no nos tiene que explicar nada.
1: La emoción atraviesa distintas generaciones y aficionados de otros países. Viviana Brun, de 58 años, se secó las lágrimas al hablar del encuentro y señaló que llegará temprano para ser parte de lo que considera una celebración.
3: Voy a venir temprano, esto pienso que va a ser una fiesta y me encanta haber podido estar la última vez que lo vea con la camiseta de Argentina. Te juro que es más fuerte. No sé.
1: Por su parte, Paul Guerrero, un venezolano de 29 años que vive en Argentina, anticipa una jornada donde las lágrimas serán inevitables.
4: Tengo la dicha de vivir en este increíble país y de poder tener más cerca a Messi y no sé cómo decirte, creo que voy a llorar, no sé, cantando el himno, todo, apenas lo voy a salir a calentar, va a ser increíble y bueno, saber que no lo voy a volver a ver quizás más nunca, a menos que no se vaya a Estados Unidos y lo vea jugando en Miami.
1: El Estadio Monumental se prepara así para un partido donde el resultado queda en segundo plano, dando paso al último adiós del capitán con la camiseta de su país.

0: los niños y niñas que anden por ahí siguiendo el programa, saludos, y a quienes cumplen años, felicidades. María José Romero cumple 5 años y sus papás y su hermana Aranza le mandan una felicitación. Mateo González González está cumpliendo 10. Tus abuelos y mamá te mandan, Mateo, un abrazo. Que tengas feliz cumpleaños. Paulina Escartín, cumples 13. Y tus papás y hermano desde Iztapalapa, Ciudad de México, te mandan un abrazo, Paulina. Carlos Guzmán, felices 3. Tus padrinos y papás desde Chiapas te mandan un abrazo. Saludos a Chiapas, Carlos. Que tengas un gran día. Y Eduardo Moreno cumple 13 y sus papás y amigos de la secundaria te mandan un abrazo. Eduardo Moreno, que tengas un gran día. A todas y a todos, pásenla bien, diviértanse. Esto es para ustedes.
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2: ¿Te gustan las historias de detectives? Nos referimos a esos personajes que, con una lupa en la mano, encuentran pistas que nadie más ve. Ahora imagínate tener que buscar pistas en un lugar tan amplio como el espacio exterior. Suena a una tarea interminable, ¿no es cierto? Pues resulta que, en el telescopio, a 1,5 millones de kilómetros de la Tierra, existe un detective muy especial. No, no usa ni sombrero ni gabardina, pero puede observar cosas que nuestros ojos no pueden ver. Y nos referimos al telescopio espacial James Webb, del que ya hemos hablado en otras ocasiones. Pero ahora explicaremos cómo es que hace su trabajo. Para empezar, es importante entender que el telescopio James Webb no busca huellas digitales, sino huellas químicas. Para hacer sus observaciones registra, sobre todo, luz infrarroja, que es una forma de luz asociada al calor. Y para eso utiliza instrumentos capaces de separar esa luz en muchos colores para leer sus detalles. Eso es porque muchas moléculas, hielos y minerales dejan marcas características en ese rango de luz. Y al detectar sus pistas, el telescopio puede ayudar a inferir qué sustancias existen en planetas, lunas, cometas y otros objetos muy lejanos. Dentro del sistema solar, el telescopio James Webb puede estudiar casi cualquier objeto desde Marte y más allá, analizando atmósferas, hielos, cometas, planetas gigantes, lunas y mundos lejanos que están después de Neptuno. En Europa, satélite de Júpiter, por ejemplo, detectó hielo de dióxido de carbono en la superficie. En Encélado, que es un satélite de Saturno, sí logró encontrar enormes geysers que expulsan vapor de agua y hielo. Y el telescopio también estudia objetos muy pequeños y muy antiguos que están en el borde del sistema solar. Gracias a las observaciones infrarrojas de esos objetos, detectó hielos como agua, dióxido de carbono, monóxido de carbono y metanol, además de moléculas orgánicas complejas. Esta información nos ayuda a entender cómo era el sistema solar hace millones de años. Y lo mejor es que gracias a todas estas pistas y huellas, también podremos entender mejor los planetas que giran alrededor de otras estrellas y tal vez algún día buscar posibles señales de vida muy lejos de casa. Así que la próxima vez que mires el cielo de noche, recuerda que allá afuera está un gran telescopio espacial leyendo la luz, pista por pista.
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11: ¿Qué es una mejana? Es la isleta de un río, del latín mediana, que está en medio.
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0: Estamos siguiendo de cerca, pues, los reconocimientos tan importantes que son, identificados con el Premio Nobel. El Premio Nobel se está dando a conocer, los Premios Nobel se están dando a conocer en este 2026, y en el caso de el Premio Nobel de Física 2026, le acabamos de comentar que el físico Francis Hansen recibirá este premio. Ha sido nombrado como este Premio Nobel de Física por sus contribuciones al observatorio IceCube y el descubrimiento de neutrinos de alta energía de origen astrofísico, partículas que permiten estudiar procesos extremos y distantes del universo, es lo que dice la explicación precisamente del Nobel. Hemos contactado esta mañana al doctor Eric Vázquez Jáuregui. Él es investigador del Instituto de Física de la UNAM y le aprecio mucho que esté aquí, pues, para comentar el tema, para darnos su punto de vista y el alcance que tiene esto para la ciencia. Le aprecio mucho, doctor, que esté aquí. Buenos días y bienvenido.
1: Buenos días, muchas gracias por la invitación. Es un placer acompañarlos.
0: Igualmente, gracias. ¿Qué significa este premio Nobel? ¿Cuál es, desde su punto de vista, el eje principal del anuncio?
1: Bueno, el descubrimiento es importante porque este experimento fue el primero en detectar neutrinos que vienen fuera de nuestro sistema solar. Antes de este experimento se habían detectado neutrinos que venían del Sol o neutrinos que se producen en reactores nucleares aquí en la Tierra. Esta es la primera vez en el que con este experimento se observaron neutrinos fuera del sistema solar que vienen de explosiones de estrellas, de núcleos activos de galaxias, de agujeros negros, con unas energías extremadamente grandes. Y lo relevante de este descubrimiento es que eso nos permite saber más sobre esos fenómenos que pasan en el universo. Los neutrinos son muy interesantes, son especiales porque ellos no se deflectan ni se absorben cuando son emitidos de estas fuentes. No solo se emiten neutrinos, se emiten muchas otras partículas, rayos cósmicos, fotones de alta energía, pero muchos de ellos son deflectados por campos magnéticos o se absorben. Los neutrinos interactúan tan poco que lo que hace es que viajan en línea recta directo hasta la Tierra y eso nos permite identificar las fuentes. Esos son los puntos más importantes de este descubrimiento.
0: Doctor, en lo básico, en el ABC, ¿qué son los neutrinos?
1: Los neutrinos son partículas fundamentales que hay en la naturaleza, como los electrones, que tal vez sean más familiares para todos nosotros. Son partículas que no tienen carga eléctrica, su masa es muy pequeña y de hecho son las partículas más abundantes del universo después de los fotones, después de la luz. Lo que más hay en el universo son estas diminutas partículas fundamentales, los neutrinos.
0: ¿Qué me dice de este kilómetro de hielo ártico para detectar estas partículas? Este ejercicio científico que, entre otras cosas, forma parte de lo que se reconoce.
1: Es uno de los experimentos más increíbles. Básicamente lo que los investigadores de este experimento hicieron fue perforar hasta 2.5 kilómetros de profundidad en el hielo y instalar unos sensores de luz. Lo que pasa aquí es que cuando los neutrinos que llegan de estos fenómenos astrofísicos chocan con el hielo, producen luz, y esa luz es detectada por estos sensores. Son más de 5.000 sensores instalados, como acabo de mencionar, 2.5 kilómetros. El desarrollo tecnológico es impresionante. Se tienen que usar cables que pesan hasta 11 toneladas. Se perfora a estas profundidades con chorros a presión y con agua caliente. Y ahí, por más de casi 15 años, han estado detectando estas partículas. Ellos más o menos observan de 1 a 3 partículas por año. De las más energéticas de estos neutrinos, llegan a este kilómetro cúbico más o menos 1 a 3. Y esto más o menos dice lo difícil que es detectarlos. Casi no interactúan y hay muy pocos lugares en el planeta donde se puede hacer esto. Necesitas una gran cantidad de material y qué mejor que en el hielo, que a estas profundidades es muy puro, es prácticamente transparente y es maravilloso el desarrollo tecnológico que se realiza.
0: ¿Le llaman partículas fantasma porque atraviesan la materia y no interactúan con ella?
1: Sí, se les llama partículas fantasma porque su masa es muy pequeña, no tienen carga eléctrica y La interacción con la materia es muy rara. Solo interactúan por medio de una fuerza que llamamos la interacción débil. Y eso hace que para que los podamos observar, necesitemos grandes cantidades de materiales. Prácticamente para la Tierra, la Tierra es invisible para ellos. Uno de cada millones y millones de estos neutrinos que aparecen, que atraviesan la Tierra, llegan a golpear algún átomo del material del detector, en este caso de Ice Cube, y ahí es donde se produce el flash de luz. Realmente observamos uno o tres, pero hay millones que atraviesan. Esa es la razón por la cual se les llama fantasmas, por su muy baja interacción con la materia. No es nula, es muy pequeña. Y afortunadamente con eso, para nosotros nos es posible detectarlos.
0: Y viajan a la velocidad de la luz, veo aquí.
1: Viajan prácticamente a la velocidad de la luz. La energía que llegan a tener estos neutrinos que detectó Ice Cube es muy grande. Puedo más o menos explicar con una comparación. Antes de este experimento, los neutrinos que habíamos visto eran neutrinos del Sol, neutrinos de reactores. Y si nos imaginamos que el neutrino es una partícula puntual muy pequeña, pero si nos imagináramos que fuera del tamaño de un pedacito de polvo, los neutrinos del Sol, los neutrinos de reactores, viajan como un caracol. Básicamente viajarían lo equivalente a una, como una oruga o un caracol. Bueno, pues los neutrinos que descubrió o que identificó por primera vez el descubrimiento de Ice Cube viajarían básicamente esa misma partícula, pero lo equivalente a un avión supersónico, un avión de estos de caza.

0: neutrinos que descubrió o que identificó por primera vez el descubrimiento de Ice Cube viajarían básicamente esa misma partícula, pero lo equivalente a un avión supersónico, un avión de estos de caza, a esa velocidad sería lo equivalente. Obviamente es una comparación. Estos neutrinos son partículas fundamentales, puntuales, que viajan prácticamente a la velocidad de la luz.
1: Pues este premio Nobel de Física que se da el día de hoy es justamente por este experimento, por este proceso, como usted dice, de prácticamente 15 años, conocido como Ice Cube, y los hallazgos principales, o el hallazgo principal desde su punto de vista de todo este esfuerzo de los científicos que hoy son reconocidos de esta manera, ¿cuál sería?
0: Son varios. Uno de ellos es el hecho de que por primera vez observamos neutrinos que vienen de fuera del sistema solar. El otro es identificar fuentes, fenómenos astrofísicos donde los procesos producen estos neutrinos y nosotros podemos observarlos porque los neutrinos básicamente no se deflectan, viajan en línea recta. Estos son los descubrimientos más importantes que nos dan información sobre el universo, sobre los procesos que llevan lugar en galaxias lejanas, en agujeros negros, en núcleos activos de galaxias, o inclusive cuando una estrella muere, cuando se convierte en una supernova. Con estos neutrinos los podemos estudiar. Y esto, pues a su vez, nos permite estudiar de dónde viene el universo, cómo se originó, procesos muy interesantes para la física.
1: Pues ahí está este reconocimiento y le aprecio mucho, doctor Erqui Vázquez Jáuregui, investigador del Instituto de Física de la UNAM, que esté aquí esta mañana para explicar y para compartir con el público que está siguiendo esta información, pues este notable asunto que es relacionado con pues algo fascinante al final de cuentas. Es un tema fascinante que juventud tiene, digámoslo así, este tipo de investigaciones en el mundo de la ciencia. Hablando de que 15 años es mucho y es nada.
0: Sí, los neutrinos fueron descubiertos en 1954, fueron propuestos en 1930 y ha habido experimentos en los 70s, en los 80s para medir primero neutrinos solares. Ahora hay muchos detectores por todo el mundo intentando medir neutrinos de diferentes fuentes solares, de reactores, de aceleradores, los podemos fabricar. Hace 11 años se entregó el Premio Nobel de Física también a los neutrinos por el descubrimiento de las oscilaciones. Es un campo muy activo. En México también realizamos investigación teórica y experimental. De hecho, puedo mencionar que a menor escala, pero en mi laboratorio yo estoy construyendo un pequeño detector de neutrinos para intentar medirlos aquí en México. Entonces, es un área muy activa donde hay desarrollos tecnológicos muy interesantes que contribuyen al avance de la tecnología, a la instrumentación en nuestro país, en el caso de México. Y en el caso de aprender sobre la naturaleza, los neutrinos son muy interesantes. Son partículas, como mencioné, muy abundantes, que nos permiten aprender sobre la naturaleza, sobre cómo es la naturaleza que nos rodea, sobre el universo. Y bueno, vuelvo a enfatizar, aquí en México hay un campo activo de investigadores teóricos, experimentales, que estamos colaborando con estos experimentos en el extranjero, con algunos de ellos, y también que intentamos hacer desarrollo tecnológico en nuestro país para aprender más sobre la naturaleza, donde hay involucrados estudiantes de diferentes niveles y que eso ayuda al desarrollo de nuestro país.
1: Pues estaremos siguiendo cerca estos trabajos, doctor. Le aprecio mucho que esté aquí esta mañana. Erqui, gracias y hasta la próxima. Un abrazo.
0: Muchísimas gracias por la invitación.
1: Al contrario, gracias por estar aquí al doctor Erqui Vázquez Jáuregui del Instituto de Física de la UNAM. Y bueno, pues aquí está ya el premio Nobel de Física a el belga Francis Helsen, que ganó este premio Nobel pues el día de hoy. Estamos también siguiendo cerca el Nobel de Medicina que se anunció ayer. Reconoce a 3 científicos por desarrollar la optogenética. El Nobel de Fisiología o Medicina 2026 fue otorgado a Carl Deisseroth, Peter Hageman y George Nagel por sus descubrimientos sobre los canales iónicos activados por la luz y desarrollo de la optogenética, una técnica que permite controlar con precisión la actividad de las células nerviosas mediante estímulos luminosos. La Asamblea Nobel del Instituto Carolina

0: destacó que sus investigaciones sentaron las bases de un método que permite estudiar en un cerebro vivo, cómo las neuronas intervienen en procesos como la formación de recuerdos, los sentimientos y los comportamientos.
1: The Nobel Assembly at Karolinska Institutet has today decided to award the 2026 Nobel Prize in Physiology or Medicine jointly to Karl Deisseroth, Peter Hegemann and Georg Nagel for their discoveries concerning light-gated ion channels and optogenetics.
0: Bueno, es lo que le comenté hace un momento, es lo que se anunció ayer precisamente con el Nobel de Medicina. Estamos, viendo a estos científicos importantísimos a nivel mundial que son reconocidos de esta manera.

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4: ¿Qué significa apogeo? Si usted no está familiarizado con los términos de la astronomía, quizás se confunda, pero no. Apogeo viene del latín apogeus y del griego apogeios, a su vez apo, que significa aparte, fuera, lejos, y geo, que significa tierra. Entonces, lejos de la Tierra. Apogeo es opuesto a perigeo, y en astronomía se refiere al punto de una órbita en torno a la Tierra más separado del centro de esta, es decir, a su punto más alto. De ahí que se use apogeo en sentido figurado para referirse a algo que ha alcanzado su momento cumbre. Así, el diccionario de la Real Academia Española consigna como tercera acepción punto culminante de un proceso. Y es esta la que se usa con más frecuencia.
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4: Para renovar un suéter que se ha ensanchado en los puños y la cintura, sumerja por un momento en agua caliente las áreas estiradas y aplíqueles luego aire caliente con la secadora de pelo por unos minutos y deje secar. Así encogerán de nuevo a su tamaño original.
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0: Bueno, pues vamos con este tema que tiene que ver con Querétaro, el embajador de Estados Unidos en México y la presidenta, bueno, el gobierno federal, y lo que ha ocurrido en las últimas horas, desde que en la mañana la presidenta pues reclamó, en pocas palabras, más que reclamó, dijo que no le parecía que estuviera apropiado lo que vio de la colocación de la primera piedra para una academia de capacitación, una academia internacional de capacitación en Querétaro. Y bueno, pues se ha desarrollado un conjunto de cosas porque dijo que le iba a pedir al canciller Roberto Velasco que hablara con el embajador de Estados Unidos en México y con el gobernador. Y bueno, pues ¿en qué vamos con esta historia? Manuel de Santiago está siguiendo la trama y nos cuenta en qué punto andamos. Manuel, buen día y bienvenido.
1: Carmen, buenos días a ti, al auditorio de Aristegui en vivo. Pues sí que ha dado mucho de sí, sin duda alguna, esta trama, pues que ayer desveló o desató, digámoslo así, la presidenta Claudia Sheinbaum cuando lanzó cuestionamientos al gobernador Mauricio Curi por la primera piedra de la Academia Internacional de Capacitación Policial con la presencia de Estados Unidos y del embajador Ronald Johnson. Pues anoche la Secretaría de Relaciones Exteriores señaló que esta academia es un proyecto que prevé cooperación en materia de seguridad con un gobierno extranjero, por lo que debió contar con el visto bueno previo del grupo de alto nivel de seguridad. En una nota informativa difundida la noche de ayer, la Cancillería reiteró que conforme a la Ley de Seguridad Nacional, cualquier capacitación o proyecto de cooperación en materia de seguridad con un gobierno extranjero requiere el aval del grupo de alto nivel, un órgano auxiliar del Consejo de Seguridad Nacional. Agregó que acompaña a los gobiernos estatales y municipales en este tipo de gestiones. Carmen, la dependencia informó que el pasado 25 de septiembre recibió un oficio del gobierno de Querétaro en el que se comunicaba la visita de Johnson programada para el 2 de octubre con el propósito de abordar diversos temas de interés común. En ese documento, el gobierno estatal precisó que la visita no implica de ninguna forma el establecimiento de mecanismos directos de cooperación internacional en materia de seguridad o procuración de justicia. Y cita, Carmen, este oficio que ayer circuló en medios de comunicación y en redes sociales validando la autenticidad de su contenido. Viene la firma del gobernador Mauricio Curi, lo estamos viendo en pantalla, pero con este comunicado la Secretaría de Relaciones Exteriores lo valida, le da autenticidad. La Cancillería sostuvo, Carmen, que la Academia Internacional de Capacitación sí corresponde a un proyecto de cooperación en materia de seguridad con un gobierno extranjero y por ello debe presentarse ante el grupo de alto nivel. Por instrucción de la presidenta Claudia Sheinbaum Pardo, dice el secretario Roberto Velasco Álvarez, conversó directamente con el gobernador Mauricio Curi González y le dirigió un oficio en el que ofrece el acompañamiento de la Cancillería en estas gestiones en un ánimo de coordinación institucional. Dice, subrayó que la colaboración entre México y Estados Unidos en materia de seguridad se mantiene y debe conducirse por los canales institucionales del gobierno de México. México y los Estados Unidos, señala, mantienen una sólida colaboración en materia de seguridad basada en el respeto a la soberanía y la integridad territorial, el respeto y la confianza mutuos, la responsabilidad compartida y diferenciada y la cooperación sin subordinación. Puntualizó que esta colaboración se conduce a través de los canales institucionales del Gobierno de México en coordinación con las entidades federativas. Esta postura que llega después de que Sheinbaum cuestionó durante su conferencia matutina que Curi y Johnson hubieran colocado la primera piedra de esta academia sin la participación de la Cancillería ni del Gabinete de Seguridad Federal. La presidenta sostuvo que el proyecto involucra capacitación en materia de seguridad y combate a delitos federales, por lo que la cooperación con instituciones estadounidenses debe conducirse mediante los canales establecidos por el gobierno de México. Digo ayer que ¿por qué no era a través de la Secretaría de Relaciones Exteriores? Y Carmen, tras las palabras de la presidenta Claudia Sheinbaum, pues comenzaron a circular imágenes del acto en donde se identificó de la presencia de funcionarios federales, entre ellos Aldo Raúl Gómez Quintero, quien es el comandante interino de zona militar de la región, Darío Valdés Arenas, capitán primero, que fue en representación del general brigadier Ricardo Meléndez de la Guardia Nacional, así como de Javier Rodríguez Uribe, delegado de la Fiscalía General de la República en Querétaro. También circuló en redes sociales y medios de comunicación este oficio, Carmen, al que hace alusión la nota de la Cancillería y por el que el gobierno de Querétaro informó justamente sobre la visita del embajador. Este documento está fechado el 23 de septiembre y tiene el sello de recibido por la Cancillería el 25 de ese mes. El próximo 2 de octubre, dice, de la presente anualidad, el Poder Ejecutivo del Estado de Querétaro contará con la visita del embajador de los Estados Unidos de América en México, Ronald Johnson, con quien se abordarán diversos temas de interés común, se lee en el documento. Y luego dice, es importante señalar que la interacción de los servidores públicos locales y el agente diplomático en el marco de dicha visita tendrá efectos protocolarios y no implica de ninguna forma el establecimiento de mecanismos directos de cooperación internacional en materia de seguridad o procuración de justicia, ni la participación o intervención de agentes o gobiernos extranjeros en actividades de investigación, persecución de delitos o funciones reservadas al Estado mexicano o que corresponden a las autoridades mexicanas. Esta ceremonia, pues, se llevó a cabo el pasado viernes en el complejo Rino, que es la sede de la Secretaría de Seguridad Ciudadana de Querétaro, y se dijo entonces, con las comunicaciones tanto del gobierno de Querétaro como de la propia embajada de los Estados Unidos, que va a estar dedicada a la nueva academia a la capacitación de autoridades encargadas de hacer cumplir la ley para detectar e interceptar drogas, armas, grandes cantidades de dinero ilícito en efectivo y otros tipos de contrabando. De acuerdo con la información difundida por la embajada estadounidense, los agentes capacitados en la academia podrán trasladar los conocimientos y capacidades adquiridos a sus respectivas unidades, estados y comunidades en distintas partes de México. Y Johnson, durante este acto, Carmen, dijo que México y Estados Unidos mantienen una estrecha colaboración en materia de seguridad y que la instalación demuestra que enfrentar a los cárteles y a los grupos terroristas requiere de acciones, recursos e instituciones sólidas, como lo está demostrando Querétaro al invertir en esta academia. Los cárteles y los grupos terroristas se adaptan constantemente, dijo, y debemos mantenernos un paso adelante mediante una mejor capacitación, tecnología, inteligencia y una cooperación más sólida. Además, la embajada publicó un comunicado en el que señaló que Estados Unidos durante los últimos 10 años ha invertido más de 10 millones de dólares en capacitación y equipamiento en Querétaro, esto como parte de la cooperación bilateral en materia de seguridad, y que desde 2015 las autoridades estadounidenses han proporcionado capacitación y equipo a instituciones de seguridad y justicia del Estado. Carmen, es parte, pues, de lo que se informó ayer tras las palabras de la presidenta Sheinbaum, tras este cuestionamiento que hizo con relación a la colocación de esta primera piedra.
0: Entonces, ¿el alcance de Estados Unidos en esta academia cuál sería?
1: Pues ese es el punto que se tendrá que dilucidar, porque en el comunicado de la propia embajada de Estados Unidos se habla de la inversión que ha hecho Estados Unidos en Querétaro, en capacitación, incluso habla de equipo, Carmen.
0: Y, pero no de este, pero no se refiere a esto, se refiere a un dato histórico de 10 millones de dólares.
1: Sí, sí, sí, es no el dato histórico este que da la embajada como un contexto de cuál ha sido su presencia en el Estado en materia de capacitación y de equipamiento. Y está el documento, Carmen, que envía Mauricio Curi, dirigido al maestro Roberto Velasco Álvarez, al secretario de Relaciones Exteriores, que leímos hace unos momentos, en donde le comunica la visita y le señala que esta visita tiene efectos protocolarios que no implica el establecimiento, y aquí está la clave, Carmen, de mecanismos directos de cooperación internacional en materia de seguridad o procuración de justicia, ni la participación o intervención de agentes o gobiernos extranjeros en actividades de investigación, persecución de delitos o funciones reservadas al Estado mexicano o que corresponden al gobierno mexicano, es lo a las autoridades mexicanas, es lo que plantea en este documento el gobernador Mauricio Curi. Además, Carmen, cuando se dio a conocer esta primera piedra la semana pasada, el viernes, señaló Curi que será un espacio donde se continuará, dice, con el esfuerzo que hemos estado realizando por años, invertir en la preparación de nuestros policías, elevar sus estándares y buscar experiencias que nos permitan defender y servir cada vez mejor a las familias queretanas. Además, le agradeció Carmen al gobierno estadounidense, a Johnson, por la colaboración y la confianza para establecer, estas son, así lo planteó Curi, la academia en Querétaro, la que calificó como única en su tipo de América Latina. Y si nos fijamos, Carmen, en la placa que aparece en esta fotografía que estamos viendo en pantalla, aparece del lado izquierdo el nombre, la inscripción con la bandera mexicana de Mauricio Curi, el gobernador constitucional de Querétaro, y del lado derecho el nombre de Ronald Johnson y la bandera de los Estados Unidos, como parte, digamos, de la colocación de esta primera piedra. Así que este es el asunto central, dilucidar cuál es la presencia y la participación de Estados Unidos en esta academia, Carmen, y qué se entiende por cooperación en un amplio sentido del término en materia de seguridad y de justicia, y si esta capacitación forma parte de esa cooperación en materia internacional con una nación extranjera, porque lo que está planteando Querétaro justamente en este oficio es que no se trata de mecanismos directos. Hay que ver qué dicen ellos y qué dice finalmente la ley, Carmen.
0: Pues sí, falta información todavía para saber el alcance y si tiene o no colaboración específica Estados Unidos en esta academia. Eso no está tan explícitamente dicho en ningún lado todavía. Lo que estás planteando es lo que dice el comunicado de el gobernador de Querétaro a Roberto Velasco, el canciller, cuando le anuncia que han invitado al embajador. Eso sí queda claro, que sí se anunció a la cancillería que habían invitado al embajador de Estados Unidos a Querétaro, pero no dice a qué le invitaron, sino lo dice simplemente asuntos de interés mutuo o algo por el estilo, una expresión genérica, pero no se especifica que se trate de poner la primera piedra de una academia y tampoco se especifica entonces si tiene que ver algo o no Estados Unidos con esta academia. Esa parte no queda suficientemente clara o no queda clara. Lo que sí queda claro es que sí avisó Querétaro al gobierno federal. Ese primer punto está claro. Lo que no queda claro es el punto de si tiene o no vinculación o participación directa Estados Unidos con esta, pues, inversión que anunció Querétaro para esta academia de capacitación internacional, pues, para enfrentar los crímenes, la criminalidad organizada o la criminalidad.
1: Y sobre todo, Carmen, porque si los capacitadores van a ser agentes o trabajadores de las fuerzas de seguridad de los Estados Unidos, pues todo ello requiere, sin duda alguna, un procedimiento ante el Estado mexicano, ante la Secretaría de Relaciones Exteriores, ante el Gabinete de Seguridad, por lo que el comunicado esencialmente de la Secretaría de Relaciones Exteriores es que debe de contar con el visto bueno previo, así lo frasea este comunicado de relaciones, con el visto bueno previo del grupo de alto nivel de seguridad conforme a la Ley de Seguridad Nacional, en tanto entiende el gobierno federal mexicano que se trata de un proyecto de capacitación o de cooperación en materia de seguridad con un gobierno extranjero, de tal suerte que ellos señalan en este comunicado, conforme a la legislación vigente, sí se requiere este visto bueno previo del Grupo de Alto Nivel de Seguridad, que es este organismo que forma parte del Consejo de Seguridad Nacional con carácter, Carmen, auxiliar.
0: Ni más ni menos, pues de esto estaremos hablando ampliamente, pero por lo pronto las cosas están así. Se aclaró una parte y falta información de la otra parte que tiene que ver con el alcance de la propia academia. Hemos buscado al gobernador Mauricio Curi, ojalá que nos pueda tomar una comunicación para conocer directamente su explicación de todo esto. Sería importantísimo que Querétaro y el gobernador nos puedan, bueno, o la autoridad en Querétaro puedan explicar claramente el alcance de esta academia, quién la financia, quién la va a operar, quién va a estar siguiendo de cerca lo que significa la participación internacional, porque hasta en el nombre lleva primera piedra de la Academia Internacional de Capacitación Policiaca. Así que, pues, si es internacional, tendrá que conocerse exactamente cuál es el alcance de esta participación internacional y específicamente de los Estados Unidos. Así que falta información todavía, Manuel, pero bueno, se aclaró una parte, se despejó una parte de la historia de ayer para hoy.
1: Carmen, y también llama mucho la atención que después de las sucesivas comunicaciones del embajador Ronald Johnson en redes sociales, de la embajada estadounidense en México también a través de sus canales sociales, y el último comunicado que publicó Ronald Johnson en relación contra estos presuntos disparos en la zona fronteriza contra miembros de la Guardia Costera estadounidense en el marco de esta Operación Espejo, pues ha pasado todo un día, que fue ayer, y lo que va de hoy, y aún tampoco hay una comunicación de la embajada estadounidense ni del propio embajador Ronald Johnson dando respuesta o precisando sin duda alguna esto que fue ayer el reclamo, la queja de la presidenta Claudia Sheinbaum.
0: Bueno, pues aquí estamos siguiendo lo que cuestionó ella, ¿no? Es decir, que afirmó que no había pruebas de esta sí. afirmación del embajador. El embajador efectivamente dijo que se habían registrado disparos, como bien dijiste, de la disparos en contra de la Guardia Costera de los Estados Unidos. Desde el territorio mexicano se ha dicho que hay un operativo espejo, un operativo conjunto, cada quien en su territorio, pero han acordado proteger la frontera, cada quien desde su lado, las Fuerzas Armadas y las Fuerzas de Seguridad de México y las de Estados Unidos. Y en ese contexto es que el embajador Johnson está planteando que hubo disparos de México hacia Estados Unidos en contra de elementos de la Guardia Costera de Estados Unidos desde la parte de Tamaulipas. Pero la presidenta dijo que no hay pruebas de esta afirmación, así que también, como bien dices, queda esa pregunta abierta. Y falta saber qué dice el embajador Johnson de este cuestionamiento que hizo Sheinbaum ayer, precisamente de esta afirmación de que hubo disparos del lado mexicano hacia los Estados Unidos.
1: Y sobre la academia, Carmen, porque todo quedó en el tema de los disparos y ahí se acabaron las comunicaciones de Ronald Johnson. Y ayer no se pronunció en torno al tema de la academia, que es lo que pues habría que ver si va a decir algo o me imagino, Carmen, evidentemente esto es un proceso que tendrá que ser consultado con las propias autoridades estadounidenses, con el Departamento de Estado, en fin, los canales adecuados, porque la presidenta pues ha planteado ayer un asunto que tendrá que desahogarse por los canales conducentes. Incluso en el comunicado, Carmen, de la Secretaría de Relaciones Exteriores, se enfatiza que la cooperación con los Estados Unidos debe conducirse por los canales institucionales del Gobierno de México y pone, digamos, los principios que ha señalado en distintas ocasiones la presidenta, que tienen que ver con respeto a la soberanía y la integridad territorial, respeto y la confianza mutuos, responsabilidad compartida y diferenciada y la cooperación sin subordinación. Así que hay de nueva cuenta una apelación a la cooperación en estos términos por parte de la Cancillería en su comunicado de ayer.
0: Ni más ni menos, pues de todo esto seguiremos hablando. Manuel de Santiago, gracias por estar aquí y buenos días.
1: Gracias, Carmen. Seguimos pendientes.
0: Seguimos al pendiente. Bueno, por lo pronto, en lo que corresponde a que no invitaron al gobierno federal a esta primera piedra, pues eso no se sostuvo porque efectivamente se vieron las imágenes donde se ve en el registro gráfico que están en esta ceremonia de la primera piedra de la academia, el general Aldo Gómez, comandante de la zona 17 militar. Está también la imagen del capitán David Valadez, que es el representante de el general Ricardo Meléndez, jefe de la Guardia Nacional del Estado de Querétaro, o en el Estado de Querétaro. Sí hay pues representantes del gobierno federal precisamente en esta escena de la primera piedra, sí fueron invitados, sí estuvieron ahí. Y bueno, toda esta parte queda constatada de esta forma. Y también queda constatado que el gobernador Curi le informó a Roberto Velasco que iba a ir el embajador. Eso está clarísimo. Ahí no hay duda de que se avisó que iba a haber esta presencia de Johnson en Querétaro. Y volvemos al punto, lo que queda por conocerse es el alcance de la academia y si tendrá o no participación, y si sí, de qué manera y con qué tipo de coordinación con la Federación de Estados Unidos con esta academia y esta inversión anunciada en Querétaro. Ya pues, el comunicado de la Secretaría de Relaciones Exteriores ha dicho que la Academia Internacional de Capacitación Policial de Querétaro, pues sí debe contar con la autorización del Grupo de Alto Nivel de Seguridad. Y pues por lo que se sabe, no tenía noticia de esto, porque si no, no estaríamos en este punto. El gobierno federal aún no tenía noticia de esta academia, hasta donde se puede apreciar en el comunicado de la Cancillería, que ha dicho que los proyectos de esta naturaleza necesitan, requieren de la autorización federal previa. Incluso le planteó al gobierno de Querétaro que pueden acompañarlo para realizar las gestiones necesarias para este propósito. Así que le está diciendo al gobernador, sin decírselo así, que antes de una primera piedra, pues se tienen que hacer las gestiones correspondientes de autorización para instalar en Querétaro una Academia Internacional de Capacitación Policial. Así que ya veremos en qué termina esta historia, pero aún faltan datos y detalles que tendrá que dar Querétaro, precisamente para saber cuál es el alcance y el punto en el que se encuentra con esta Academia Internacional de Capacitación Policial. Así que de todo esto estaremos hablando. Por lo pronto, así están las cosas.

0: 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El periodista Raúl Olmos, de Mexicanos contra la Corrupción y la Impunidad, aseguró en Aristegui en Vivo que el gobierno de Andrés Manuel López Obrador otorgó a Portacelis Gas and Oil, empresa vinculada con el entorno de Amílcar Olán Aparicio, un permiso para importar hasta 52 millones de litros de diésel, a pesar de no cumplir con los requisitos exigidos por las Secretarías de Energía y Economía.
1: Y entre esas reglas está que el artículo 40 de las nuevas reglas para importar combustible establecen una obligación de antecedentes de por lo menos 2 años de experiencia para las empresas que quieren importar combustibles. Aquí lo que llama la atención es que Portacelis no podía acreditar esa regla, esa nueva regla que se había establecido, porque la empresa había sido constituida apenas 52 días antes de que se otorgó el permiso.
0: Y en otros temas, el politólogo y jurista Daniel Sobato, director de Radar Latam 360, aseguró que la segunda vuelta de la elección presidencial de Brasil representa un momento decisivo no solo para el país sudamericano, sino para el equilibrio político de América Latina.
2: Esta elección yo la he denominado en un programa previo contigo, era la madre de todas las elecciones latinoamericanas, porque es mucho, muchísimo lo que se está jugando, no solamente al interior de Brasil, sino también en Sudamérica. Fíjate que si Lula pierde y llega a la derecha o regresa a la derecha a Brasil, básicamente te van a quedar 2 países fuera de esta gran ola.
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1: Hola Jesús, buenos días y bienvenidos. Saludos a los Estados Unidos. ¿Cómo andas?
2: Carmen, muy buenos días. Pues ya estamos a menos de un mes de las elecciones del martes 3 de noviembre, elecciones intermedias en la Unión Americana. Y pues todo parece indicar, Carmen, de acuerdo a las encuestas que se están dando a conocer todos los días, que el Partido Demócrata se enfila a apoderarse del control del Congreso Federal. Y es que el presidente Donald Trump, aun cuando está haciendo campaña en los estados donde hay mayor complicación para que los republicanos mantengan las curules en la Cámara de Representantes y el Senado, no está haciendo mella o eco entre el electorado estadounidense, que se encuentra muy enojado por la situación económica que atraviesa Estados Unidos. Y es que además del costo de la guerra con Irán, que no se ha resuelto, Carmen, el estrecho de Hormuz sigue complicado para el flujo del petróleo internacional, que el costo de la gasolina y del diésel está por los cielos en Estados Unidos. Y eso tiene una consecuencia electoral. De acuerdo a un sondeo de la cadena de televisión CNN que se dio a conocer esta mañana, Carmen, pues Donald Trump ha perdido el respaldo del 46% de los electores que lo apoyaron en las elecciones presidenciales en 46, la que derrotó a Kamala Harris. 46%.
1: Tremendo.
2: Sí, sí.
1: Un desplome absoluto, sí.
2: Es bastante impopular en este momento el presidente de los Estados Unidos, incluso superando casi con un 10% la cifra que tenía Joe Biden como un mandatario con el respaldo de la ciudadanía estadounidense. Trump lo es ya de ayer en campaña para el Partido Republicano, pues dijo que todos los sondeos están equivocados, que sigue siendo el presidente más popular y respaldado electoralmente en toda la historia de los Estados Unidos. Pareciera que él vive en otro mundo, Carmen, distinto de la realidad. Señaló además que el precio de los combustibles, de los alimentos, no está tan alto. Y se pregunta a la gente, pues, ¿a qué supermercado, a qué gasolinera va el presidente de los Estados Unidos?
1: ¿Dónde compra su super?
2: Eso, sí, porque eso no es cierto, Carmen. Está todo carísimo en la Unión Americana. El costo, por ejemplo, promedio del galón de diésel está arriba de los $6.40, altísimo. Aun cuando Trump dijo que va a firmar una orden ejecutiva para quitarle el impuesto. La situación es bastante complicada. Los demócratas, aun cuando no están sonando las campanas, ya están haciendo planes para manejar la estrategia política desde el Capitolio una vez que se concluya el proceso electoral y se determinen a los vencedores. Incluso ya la propia Casa Blanca ha estado buscando mecanismos para ponerse en contacto con el liderazgo demócrata. Va a ser un año muy interesante, 2027, Carmen, previo al 2028 de los comicios presidenciales, porque aún con la lucha por tratar de corregir la situación macroeconómica de los Estados Unidos, pues tanto el Partido Demócrata como el Republicano también se enfocarán a enfilar a sus abanderados que buscarán la nominación presidencial de cada partido para reemplazar a Donald Trump. Esto, Carmen, además de todo lo que está haciendo el mandatario, que de una manera tan descarada, pues está básicamente intentando comprar el voto en los Estados Unidos, porque amén de los $5,000 que prometió, de lo cual hablamos en tu programa, pues se anunció hace un par de días que a los adultos mayores en sus programas de subsidio médico les van a regresar $90, empezando ya la próxima semana, y otros $500 como parte del, el saldo del seguro médico que se paga, subsidiado también por el gobierno federal. Estamos hablando de unos $5,600, si es que se cumple lo de los $5,000. Lo que sí es un hecho son los $590. Habría que ver si es que Donald Trump le entrega a los estadounidenses adultos, como dijo él, los $5,000 a cada uno si los republicanos retienen el control mayoritario del Congreso, lo cual parece pues que no va a ocurrir, y los adultos en Estados Unidos se van a quedar esperando esos $5,000. Pero el simple hecho de decirlo, Carmen, pues en otro país se vería como un delito electoral.
1: Pues compra de voto, ¿no? Sería como, sí. En México está tipificado, como decíamos el otro día, está tipificado, pues eso, ¿no? Comprar voluntades, porque a eso suena, evidentemente.
2: Sí, comprar la voluntad de los estadounidenses en estos comicios. Así es que, Carmen, dice Trump que la vida no está tan cara en Estados Unidos, que todos los precios de los productos básicos van a bajar. ¿Cuándo? Tiene, pues desde que inició la guerra, Carmen, con Irán, prometiendo que va a bajar el costo de los combustibles, y eso no está ocurriendo.
1: Ahora, está un tema muy relevante que puede dar un giro importante a lo que estás diciendo, porque Donald Trump ha firmado una orden ejecutiva para reducir el precio del diésel. Ha puesto foco principalísimo en el tema del diésel, ha hecho cosas relevantes, ha generado una presión tan fuerte como la que llevó al grupo de los siete la semana pasada a tomar decisiones respecto al tema del diésel, y eso impidió que Donald Trump prohibiera la exportación de diésel, en pocas palabras. Ahora lo que estamos viendo es una orden ejecutiva sobre el diésel, precisamente pues para que se pueda vender sin impuestos, con lo cual sí. Va a tener un impacto de aquí a las elecciones intermedias en términos de las finanzas públicas, si tú quieres, pero va a tener un impacto eventualmente rápido en relación a el tema del costo de la vida, porque va a reducirse el precio del diésel de esta forma. Está dando un paso muy relevante, y el impacto, veremos qué tan rápido llega y qué tanto suaviza el enojo de los estadounidenses con Trump en esta materia.
2: Aun cuando es importante el costo del diésel ya sin el impuesto, el día de ayer escuchaba a algunos expertos que bajaría hasta 80 centavos, dependiendo del estado, el precio del galón del diésel. Eso no significa que el costo del precio del galón de la gasolina no esté muy alto, Carmen. Ese es el otro problema, porque es cierto, la cadena de producción y de las cosas en Estados Unidos, es decir, el transporte para llevar alimentos, para llevar verduras, y todo lo que se maneja en Estados Unidos en esta gran economía, tiene que ver con el diésel, pero las personas comunes y corrientes, la mayoría, utilizan sus automóviles. Uh-huh. Y el costo de la gasolina sigue estando muy alto.
1: Sí, no, fácil. Entonces, no la tiene, desde luego, es de muchos elementos. ¿De qué está hecho este descontento tan grande de la población estadounidense con el presidente Trump? Bueno, de varias cosas. Este es un filón importantísimo, el bolsillo, sin duda. Pero habrá otros ingredientes.
2: Es el más importante.
1: Y otros ingredientes que también estarán a la mesa para efectos de la percepción.
2: Sí, pero el más importante, Carmen, es sin duda el económico.
1: El económico,
2: sí. Los electores votan en Estados Unidos está demostrado. Votan con la cartera. La política exterior influye, pero no mucho. El tema de comercio es importantísimo, forma parte de esta situación económica, así es que va a ser pues una manera de medir cómo va a terminar Donald Trump su presidencia, porque ya también las encuestas están señalando, aunque la gente no ponía mucha atención, la molestia que tienen por todos los caprichos presidenciales en gastos innecesarios, como el cambiarle arquitectónicamente la cara a Washington, a la misma Casa Blanca, el nombrar edificios con su nombre, en fin, todo eso se está acumulando como la molestia electoral. Uh-huh. Y ya veremos qué ocurre pues en un mes, Carmen. Trump haciendo campaña y los republicanos deslindándose de él, imagínate.
1: Pues sí. Ahí está, deslindándose de él, están en campaña deslindándose de Trump. Esa es parte de la campaña.
2: Sí, ya hay varios republicanos.
1: Dicen, somos republicanos, pero nada que ver con Trump.
2: No tenemos culpa del manejo.
1: Para no llevarse el costo de ser cercanos a Trump.
2: Ya también El caso migratorio es muy importante. La gente está muy molesta por la manera en que se llevan a cabo las redadas. Está el caso de la republicana exconductora de televisión de Univisión, María Salazar, Ana María Salazar, que pues se le volteó a Trump, siendo ella una republicana del estado de Florida. Imagínate, de Florida.
1: No, imagínate.
2: Así es. Entonces, pues la situación está complicada para los republicanos, y ahora sí que cada quien está luchando desde su trinchera, Carmen, y Trump diciendo que todo está bien. Él no está en la boleta, aunque diga lo contrario. Lo cierto es que en estos momentos es demasiado impopular el presidente de los Estados Unidos.
1: No está en la boleta, pero está, como ya se sabe. O sea, evidentemente, sí, sí. Obviamente que en este tipo de elecciones, pues la figura presidencial impacta, para bien y para mal. Acaban siendo medio referéndum, ¿no?
2: Sí, sí, es un referéndum a su mandato, a su segundo mandato, y de eso va a depender, pues, el resto de su mandato, valga la redundancia, que ya lo hemos dicho, Carmen, que si los demócratas se apoderan del Congreso, Donald Trump ya no va a poder cumplir todos sus caprichos.
1: Pues de todo esto seguiremos hablando. Jesús Esquivel, como siempre, gracias por estar aquí. Buenos días y un abrazo. Fue tu cumpleaños
2: ayer. Un abrazo, Carmen.
1: Fue tu cumpleaños ayer, ¿verdad?
2: Sí, ayer fue.
1: Feliz cumpleaños. Te lo dijimos en la sección de niños y niñas, pero como tú dices que... ¿Cómo has dicho que tú bautizaste a Matusalén? ¿O cómo es que dices?
2: Así es. Bauticé a Matusalén.
1: Bautizaste a Matusalén, cosa que no se sostiene en la realidad, pero es un buen chiste.
2: No, es una realidad. Estoy demasiado viejo, mi querida Carmen.
1: Qué va, eres un jovencillo.
2: Demasiados octubres.
1: Feliz octubre, felices lunas de octubre. Así que un abrazo para ti. Feliz cumpleaños, Jesús Esquivel. Y seguiremos hablando. Cuídate mucho.
2: Abrazo, Carmen. Muchas gracias.
1: Un abrazo para ti. Feliz cumpleaños desde ayer. Bueno, pues así están las cosas. Vamos a una pausa y regresamos. Tenemos más. Hay muchos temas por aquí. Si tiene usted algo que decir, está nuestro buzón de voz abierto siempre. Y aquí lo dejamos para usted.
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16: La anemia y el consumo de hierro.
7: El problema de tener anemia es que el transporte de oxígeno a las células de los tejidos está reducido como producto de una menor cantidad de la proteína sanguínea llamada hemoglobina, la cual está contenida en los glóbulos rojos. Hay varios tipos de anemias, pero una de las más comunes es la anemia ferropriva, que es ocasionada por consumir alimentos con poco hierro. El embarazo y la lactancia también aumentan los requerimientos de hierro, así como las hemorragias de cualquier tipo, como lesiones y menstruación, entre otras. Algunas parasitosis intestinales también producen anemia ferropriva. Este tipo de anemia es el trastorno nutrimental más común en el mundo. El síntoma principal es la palidez de la piel y mucosas, y se acompaña de fatiga, mareos, palpitaciones, dolor de cabeza, entre otros. Ante cualquier síntoma como este, no olvide consultar a su médico.
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1: Regresamos siguiendo de cerca lo que ocurre en Oaxaca y de lo que nos informa nuestra colega Diana Manso. Diana, cuéntanos, buen día.
18: ¿Qué tal, Carmen? ¿Cómo estás? Buenos días. Pues bueno, comentarte que la jornada violenta en Oaxaca continúa y bueno, el día de ayer, justamente en la noche ya, atacaron a balazos el Palacio Municipal de Santa María Mixtequilla. Alrededor de las 8 de la noche se suscitó esta violencia. Justamente las autoridades de la Secretaría de Seguridad y Protección Ciudadana de Oaxaca comentaron que alrededor de las 7:30, 8 de la noche ocurrió este incidente violento donde se atacó a balazos y posteriormente también se atacó una patrulla municipal de este mismo municipio. Y como último hecho de este ataque, digamos, ocurrió con la quema de una motocicleta en el acceso principal del municipio. A esto generó obviamente miedo, psicosis colectiva, por lo que habitantes señalaron que varias personas se encontraban en las inmediaciones de este inmueble. Una mujer comerciante logró ponerse a salvo, al igual que otras personas que estaban ejercitándose en ese momento. Y bueno, también decirte que al lugar pues arribaron patrullas, arribaron también estas fuerzas especiales BINISA, que es para reforzar las labores de seguridad y patrullaje y disuasión. Y bueno, a la par de este hecho, Carmen, en otro municipio ubicado a 40 minutos de Santa María Mixtequilla, asesinaron a un joven mecánico de nombre Aldo Luis LG. Esto ocurrió en el municipio de El Espinal, Oaxaca. Él se encontraba trabajando, arreglando motocicletas, cuando personas armadas arribaron a su negocio y le dispararon y lo asesinaron. Bueno, al respecto, el secretario de Gobierno, Jesús Romero López, informó que estableció comunicación directa con el presidente municipal de Mixtequilla para atender esta situación y darle acompañamiento, justamente porque cuatro hechos, ¿no?, ocasionaron una situación violenta. Y bueno, tanto Mixtequilla como El Espinal se ubica muy cercano a Juchitán, donde la última semana también se ha generado mucha violencia. Entonces sí, en las redes sociales tuvo esta situación de miedo, ¿no?, y de justamente de alerta ante lo que ocurrió en Santa María Mixtequilla, que bueno, decirte que no había tan violento, ¿no?, que le dispararan justamente al palacio, en la patrulla, y bueno, quemar esta motocicleta, ¿no? Hasta el momento no hay ninguna persona detenida por el crimen del joven ni por estos hechos violentos en Mixtequilla. Y bueno, lo que está ocurriendo ahorita, este reforzamiento de elementos de las fuerzas especiales BINISA.
1: Pues así están las cosas. Diana Manso, te aprecio mucho que nos cuentes y seguiremos hablando. Muy buenos días.
18: Buenos días, Carmen. Saludos a nuestra audiencia.
1: Gracias por estar aquí. Saludos a Oaxaca. Vaya panorama que nos estás contando. Y bueno, pues ya veremos la colaboración efectivamente del Estado mismo para este municipio. Estaremos siguiendo cerca todo esto. Y bueno, pues con las imágenes que nos ha compartido Diana, que ha publicado la propia Secretaría de Seguridad y Protección Ciudadana del Gobierno de Oaxaca, que está compartiendo estas imágenes, que quien sigue la señal en aristeguinoticias.com las está viendo y quien sigue la señal a través de la radio se las estamos contando.

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1: Saludo Florencia desde México, adelante, escuchamos el reporte.
2: Nos encontramos a esta hora en París, donde está una nueva jornada de movilización estudiantil. Son ya 15 días que los estudiantes salen a las calles, hoy se les unen los sindicatos en esta gran jornada de movilización. Y está a mi lado Salomé, estamos afuera de este liceo que se llama Sophie Germain, en el centro de París. Salomé, ¿qué es lo que esperan el día de hoy con esta manifestación?
3: Estamos aquí para luchar para los derechos de los estudiantes. Para mostrar que los estudiantes no están impedidos,
2: sí, que no están impedidos.
3: Impedidos y que tenemos una voz y tenemos cosas que decir y tenemos cosas que reivindicar en estas manifestaciones y estamos aquí para luchar para la pobreza,
2: para que esté limpio.
3: Para que esté limpio el liceo, para la pobreza de los liceanos. ¿Liceanos?
2: Sí, los estudiantes.
3: Y para mostrar que estamos aquí, que no vamos a partir, no vamos a ir a otro lugar. Vamos a luchar para nuestros derechos.
2: Gracias, Salomé. Pues sí, ¿qué es lo que piden los estudiantes el día de hoy? Bueno, el día de hoy lo que están pidiendo los estudiantes es que...
4: Pues sí, además...
2: ¡Hola, los trigueros!
4: Maíz criollos en transgénicos y responsabilidad mucho en el medio ambiente. Ok.
5: Estamos muy felices para esta manifestación porque la nueva generación es plena la mano, la situación en mano y luchar contra la injusticia del estado y vamos a la libertad.
2: Hay parte de este ambiente que se vive en las calles de París en este momento. Los estudiantes piden que la escuela esté más limpia, que estén en condiciones, porque a veces no hay sillas suficientes, no hay mesas suficientes, hay paredes que están infiltradas de agua. También están pidiendo que haya más profesores, porque hay muchas veces que no encuentran maestros y que tienen que pasar exámenes importantes aquí en Francia. Y también lo que están pidiendo los estudiantes es que se acaben estas violencias policíacas. Ha habido una represión a las algunas movilizaciones. Cerca de 200 estudiantes están heridos desde hace 15 días. Así que, bueno, es parte de lo que se vive en esta gran jornada de movilización, parte de lo que te comento y seguiremos al pendiente aquí desde París.
1: Gracias, Florencia, por este reporte que nos envías desde Francia. Y bueno, pues hay que decir que ya llevan prácticamente 2 semanas en protestas y bueno, pues se agudizó ayer en particular por la noticia de que se amputó la mano de un estudiante de 15 años, que resultó pues gravemente herido en una de las manifestaciones en Lens, al norte de Francia. Y bueno, pues todo esto ya fue previo a las movilizaciones convocadas en toda Francia por parte de organizaciones estudiantiles que están pues acompañadas por sindicatos también, por algunas organizaciones de izquierda, en las que se espera que haya bueno pues más manifestaciones en estas horas. Así que están exigiendo mejores condiciones para el alumnado y para los profesores, pues desde luego en medio de lo que está discutiendo Francia, que es el presupuesto. Francia, pues se ha enviado ya un plan del presidente, el plan del Ejecutivo para los presupuestos nacionales o el presupuesto nacional de 2027, y en ese marco de cosas, de discusión presupuestal, es que han salido a las calles para decir que deben hacerse cosas para mejorar las condiciones de los estudiantes, del alumnado y de las comunidades educativas en Francia. Así que esto empezó en septiembre, por ahí del 20-25 de septiembre, esta movilización que se detonó en uno de los institutos que está cerca pero fuera de París, y después se extendió ya en todo el país. Estamos hablando de que se han pues hecho señalamientos mutuos desde la policía a los estudiantes y viceversa, y todo esto que está ocurriendo en las últimas horas. El evento del chico de 15 años al que se le tuvo que amputar esta mano por graves heridas con motivo de lo sucedido en las últimas horas, pues es algo que está pues agudizando la protesta y reclamando precisamente por circunstancias como esta. Estamos hablando de centenares de policías y de gendarmes que se han desplegado ampliamente, y bueno, pues estamos hablando también de una cantidad bastante nutrida de estudiantes y de personas que están acompañando estas protestas en Francia. Así que ahí está Florencia Ángeles hablando con los estudiantes, los que hablan español o tienen alguna noción del español y que han compartido esta mañana algunas de sus consideraciones. Dejamos correr más del tema esta mañana.
6: Tuvimos a un estudiante de secundaria que resultó gravemente herido durante una manifestación. Un estudiante de 15 años, al que le fue arrancada la mano. Por lo tanto, afortunadamente, la vida de este estudiante no corre peligro. Lo trasladamos muy rápidamente a Lille. Un grupo de estudiantes, 250 en total, que a primera hora de la mañana arrojaron toda una serie de objetos a los policías, que eran los de la circunscripción, al menos al principio. Cuando hablo de objetos,

0: Arrojaron toda una serie de objetos a los policías, que eran los de la circunscripción, al menos al principio. Cuando hablo de objetos, son piedras, son fuegos artificiales, morteros. La instrucción fue dada por el director interdepartamental de la Policía Nacional, obviamente con mi acuerdo, de trasladar aquí a una compañía republicana de seguridad para mantener el orden. Y es en este contexto que este evento tuvo lugar.
1: Y pues el día de hoy los estudiantes bloquearon nuevamente las escuelas, los liceos. El día de hoy martes, en esta jornada de manifestaciones que, bueno, pues veremos qué alcance tiene a nivel nacional en Francia. Como decimos, llevan por lo menos 2 semanas en movilizaciones y pues hay ya manifestantes que han tirado botes y contenedores de basura para hacer manifestación con ellos, para hacer barricadas frente al centro con los botes de basura y con las bicicletas. Se puede observar en uno de estos liceos que están haciendo esta especie de barricadas. Así que están algunas escuelas cerradas. Algunas escuelas están viendo pasar precisamente a los manifestantes y ya iremos viendo el tipo de evolución que tienen estas protestas y el tipo de respuesta que se puede dar desde el propio Estado y gobierno francés.
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5: La ruta de Hidalgo. Después del grito del 16 de septiembre de 1810, Hidalgo reclutó hombres en el Bajío. De Atotonilco tomaron el estandarte de la Virgen de Guadalupe y para el 21 de septiembre llegaron a Celaya unos 20.000 insurgentes. El 28 de septiembre arribaron a Guanajuato y tuvo lugar la toma de la Alhóndiga. El 30 de octubre, los insurgentes obtuvieron una victoria en Monte de las Cruces, a las afueras de la capital. Pero después de una negociación fallida con el virrey, Hidalgo decidió retirarse a Valladolid. Tras varios reveses, el ejército insurgente fue derrotado por los realistas liderados por Calleja en Puente de Calderón el 17 de enero de 1811. Los líderes insurgentes fueron capturados en Acatita de Baján el 21 de marzo y condenados a muerte. Hidalgo fue fusilado el 30 de julio de 1811 en Chihuahua.
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0: El día de hoy a las 10 de la mañana se va a realizar un encuentro importante, se va a presentar pues un foro, se va a realizar un foro sobre el informe final del Mecanismo para la Verdad y el Esclarecimiento Histórico. Fue el Estado 1965-1990. Así que pues está la invitación para quien quiera ir al Auditorio Rosario Castellanos del Centro Universitario de Ciencias Sociales y Humanidades. Van a presentar el maestro David Fernández Dávalos, del Centro Pro Derechos Humanos en su momento, y que desde luego pues forma parte de este grupo de personas que se integraron para realizar este informe. Estará el maestro David Fernández, estará el licenciado Abel Barrera del Centro de Derechos Humanos de la Montaña Tlachinolan, y la doctora María Guadalupe Moreno González de Desmos. Estará moderando Luis Enrique González Araiza del ITESO, y bueno, pues es hoy a las 10 de la mañana, le digo que en el Auditorio Rosario Castellanos de este Centro Universitario de Ciencias Sociales y Humanidades allá en Zapopan, Jalisco. Le aprecio mucho a Abel y a David que estén aquí para hablar de lo que va a ocurrir esta mañana, de lo que van a presentar, de cómo revisar en un tiempo como el que nos toca vivir este informe que pues forma parte de todo el trabajo que se hizo para investigar, para documentar, para apostar por la verdad y el esclarecimiento histórico, y qué tanto se pudo lograr el propósito principal de esto, de lo que formaron parte. Gracias, Abel Barrera, por estar aquí. Bienvenido, Abel. Gracias por tu presencia.
1: Buenos días, Carmen. Un saludo a toda la audiencia. Agradecerte por este espacio. Decirte que precisamente hace 2 años entregamos el informe para el que fuimos convocados como comisionados del Mecanismo de Esclarecimiento Histórico sobre graves violaciones a los derechos humanos en el periodo de 1965 a 1990. Fue un trabajo exhaustivo, alimentado, nutrido por los testimonios de las víctimas de varios estados del país. Y ante todo, pues obviamente el decreto presidencial estaba centrado en que pudiéramos elaborar un informe final sobre estas graves violaciones a los derechos humanos. Cumplimos con el mandato, se entregó este informe que le hemos titulado Fue el Estado, y lamentablemente ya en el cierre de la administración de Andrés Manuel, pues no tuvimos el eco que hubiésemos pensado por lo que significó el decreto presidencial. Este informe tiene alrededor de 6,000 páginas que se publicó gracias al esfuerzo de universidades solidarias, pero que no fue pues recibido por parte de la Secretaría de Gobernación. Al contrario, no reconocieron parte del contenido de las recomendaciones de los factores de persistencia que hemos señalado. Precisamente este continuum de impunidad que se mantiene desde la década de los 60 hasta la fecha sigue intocado. Es decir, hay actores perpetradores como elementos del ejército que nunca fueron investigados, y que tampoco las carpetas de investigación o los expedientes, las denuncias no avanzaron, quedaron estancadas. Y todo el tema que tiene que ver con la búsqueda, pues igual quedaron truncas. Entonces, bueno, nosotros fuimos parte de un mecanismo dedicado a hacer esta investigación. Logramos hacer un trabajo muy importante con alrededor de 50 investigadores e investigadoras que nos apoyaron, y presentamos este informe. Es un informe que da cuenta del panorama de grave de violaciones a los derechos humanos. Hablamos de 8,594 víctimas de graves violaciones a los derechos humanos. También documentamos 46 masacres, más de 123,000 personas desplazadas en aquellos años, y todo en el marco de las graves violaciones a los derechos humanos, que pues el compromiso fue precisamente hacer visible dar, ante todo, sistematizar esta información que los colectivos, los sobrevivientes, las víctimas han denunciado a lo largo de varias décadas, y que pues logramos condensar ese reclamo, esa exigencia de justicia, y que bueno, pues a 2 años vemos que no han sido atendidas las recomendaciones, tampoco el informe ha sido asumido por parte de las autoridades, y sin embargo, pues creemos que es muy importante que los colectivos, que las universidades y que, en fin, toda la sociedad en su conjunto interesada en estos temas tenga conocimiento de lo que pasó en aquellos años cruentos.
0: Sin duda. Gracias al maestro David Fernández Dávalos, que está aquí. Saludos, David. Pues sí, estamos en lo previo de lo que va a ser este foro en Guadalajara, en Zapopan. ¿Qué decir hoy, en 2026, después de todo el proceso, David, que ustedes vivieron, que ustedes contribuyeron para tener este, pues, documento final que ahora se convertirá en una discusión en este foro académico? ¿Qué me dices, David? Buenos días, bienvenido.
2: Buenos días, Carmen. Muchas gracias por esta oportunidad. Saludos también a quienes nos ven y escuchan. Me parece que hay dos mensajes muy importantes que podríamos dar después de este esfuerzo que ya ha relatado Abel. Uno es que la violencia del pasado, la impunidad del pasado, es la que alimenta, la que habilita la violencia que estamos viviendo hoy en el país. No es una afirmación gratuita, sino que logramos mostrarlo en el informe al que nos estamos refiriendo. Si se hubiera probablemente castigado a los autores materiales, a los perpetradores de los grandes crímenes que se cometieron en aquellas décadas, hoy probablemente no estaríamos envueltos en esta terrible situación de violencia, de impunidad. Podemos asegurar que los métodos, las tácticas contra insurgentes que echaron a andar las Fuerzas Armadas particularmente y las policías judiciales de aquel momento pasaron como técnicas al crimen organizado por una mutua fecundación que se dio allá en los primeros 80 o fines de 70, y entonces las desapariciones, la tortura, las ejecuciones extrajudiciales son hoy polvo de aquellos lodos, es decir, fueron aprendidas por el crimen organizado, pero fueron ensayadas en contra de las disidencias políticas, político-militares, culturales y sociales de aquella época. Esta afirmación es un mensaje muy importante que queremos dar. Para desmontar lo que está ocurriendo hoy en el país, tenemos que desmontar los mecanismos de silencio, de impunidad y de violencia que se gestaron entonces. El segundo mensaje tiene que ver con esto mismo. Las entidades de procuración y administración de justicia que tenemos hoy en nuestro país cuajaron, se organizaron en aquella época, y se organizaron y cuajaron para dar seguridad política al Estado, no para procurar y administrar justicia en favor de la ciudadanía. Esto quiere decir que las procuradurías, fundamentalmente las estatales, están politizadas, sirven para perseguir a los opositores de turno, sirven para dar tranquilidad al Estado desde los intereses políticos del grupo en el poder, pero no sirven para procurar y administrar justicia. Entonces, ¿qué necesitamos para resolver también los graves problemas de procuración y administración de justicia en este país? Reformar a fondo estas instituciones. En síntesis, no podemos rehacer lo que está ocurriendo en el país. No podemos superar la crisis que estamos viviendo en temas de seguridad, de violencia, de administración, de justicia, de reparación, de no repetición, si no nos remontamos a aquella época para entender cómo se gestó lo que está ocurriendo y vamos desmontando los mecanismos que hoy impiden vivir en paz y con tranquilidad. Me parece que esto es decir, no, sí nos interesa, pero no es lo más importante hacer arqueología de lo que ocurrió, sino entender qué es lo que está ocurriendo para ir poniendo los remedios que son conducentes. Una reforma del Estado que no ha ocurrido a pesar de la alternancia que hemos tenido de partidos en el poder, de grupos gobernantes, pero que no han reformado el Estado mexicano que emanó de del proceso revolucionario del 10-17 y que sigue todavía intacto. Eso es lo que podríamos decir ahora, Carmen, y gracias.
0: Al contrario, David, a los dos gracias por estar aquí y bueno, pues quedamos a la espera de cómo va a ser este foro. Es un foro en un recinto académico, es un foro donde, ¿qué esperarían de lo que esta mañana va a ocurrir ahí? ¿Qué esperarían del público? ¿Qué esperarían de las personas que acudan a este encuentro con ustedes, donde van a hablar de todo esto? Y bueno, pues tendrá que haber un ida y vuelta. Abel.
1: Sí, claro. Lo que nos interesa es precisamente cómo este informe puede ser una herramienta más para esta gran lucha de las familiares que ellos, sobre todo ellos y ellas, han dado desde la década de los 60, ¿no? Totalmente. Ahorita se me viene a la mente los casos del estado de Guerrero, de Sinaloa, que no han parado de exigir pues la presentación de sus familiares, ¿no? Tita Radilla, en 1974 desaparecieron a su padre Rosendo. Hubo una sentencia de la Corte Interamericana y a pesar de esa sentencia no se sabe del paradero de Rosendo en Atoyac. Y para eso esta reflexión, volver a las raíces de esta impunidad es muy importante para las nuevas generaciones. Que las nuevas generaciones, sobre todo en estos centros universitarios, puedan beber de este manantial que nutre la situación que vivimos hoy de esta crisis de derechos humanos y que al mismo tiempo podamos reimaginar cómo reconstituirnos como un Estado fincado en el Estado de Derecho. Un Estado democrático a partir de la justicia a las víctimas y cómo seguir colocando a las víctimas en el centro de la acción política y que, pues sí, libre de sesgos políticos, libre de sesgos pues partidistas, sino que es el tema de la justicia y el fortalecimiento del Estado de Derecho, todo el tema de la memoria que ha quedado pues ahí relegada en términos de esta dignidad de las víctimas que han reivindicado a sus seres queridos y que pues quedó trunco este proceso de que se pudiera crear un centro nacional de memoria, ¿no? Y otros elementos muy importantes de, por ejemplo, la búsqueda y familiares que siguen demandando que se busque a sus seres queridos. Pero pues si no hay esta voluntad política, si no hay sobre todo este esfuerzo de una reflexión crítica a lo que pasó, ¿no? Ver las causas de por qué sucedieron esto y ver los factores de persistencia, por qué sigue dándose ese clima de impunidad, de que sigan las desapariciones, creo que va a ser muy difícil reconciliarnos con este pasado que nos sigue afectando, que sigue siendo una herida abierta y que esperemos que las nuevas generaciones puedan ser también un actor importante en esta transformación que se requiere desde los cimientos de un aparato de justicia que no ha servido a las víctimas, sino ha protegido intereses de grupos políticos. Eso puedo comentarte, Carmen, y esperemos que este esfuerzo, que estas resistencias, estas luchas que hay a lo largo y ancho del país, madres buscadoras que ahora están en la primera línea, puedan ante todo inspirar formas mucho más creativas de cómo acceder a la justicia y a la verdad.
0: Ni más ni menos, pues, David Fernández, maestro, ¿qué me dirías para cerrar esta conversación? ¿Con qué nos dejas de todo esto?
2: Quiero insistir en algo que señalaba ya Abel. Necesitamos una nueva generación de luchadores sociales y de defensores de derechos humanos en un momento en que hay una contrarrevolución cultural, antiderechos, en América Latina y también en general en el mundo. Estas nuevas generaciones, por eso nos interesa ir a las universidades, tiene que hacer frente común con otros grupos sociales, particularmente con aquellos que están viéndose agraviados por la situación en la que estamos viviendo, con las víctimas en general, que se convierten en actores sociales, como hemos venido haciendo, y que posibilitan nuevos derroteros, nuevos caminos para el país y para el continente. El mensaje es: no todo podemos dejárselo al Estado, y sin embargo tenemos que exigir que el Estado cumpla con sus tareas, y estas tareas son tareas de recuperar la memoria, de esclarecer la verdad, de poner garantías de que esto no se va a volver a repetir en el futuro, y que se repare a las víctimas. Eso es lo que queremos hacer en realidad, junto con las nuevas generaciones lúcidas, conscientes, sabedoras de por dónde tendríamos que caminar.
0: Pues ahí están estas reflexiones obligadas en este momento. A los dos les aprecio muchísimo que estén aquí. Suerte en la reunión que tendrán el día de hoy allá en Zapopan a las 10 de la mañana en este auditorio Rosario Castellanos del Centro Universitario de Ciencias Sociales y Humanidades. A los dos, gracias y un fuerte abrazo. David Fernández, gracias, David, por estar aquí.
2: Gracias, Carmen.
0: Gracias, como siempre. Y Abel Barrera, gracias, Abel. Un abrazo para ti y, desde luego, a todo el equipo que ha hecho posible, pues, este trabajo tan relevante, tan importante. Y, bueno, podemos quedarnos con sinsabores de lo que pasó el sexenio pasado con lo que ustedes hicieron, pero hay una cuestión que sigue ahí, que está como materia prima para seguir discutiendo, analizando y tomando postura frente a todo lo que acaban de decir. Así que, Abel, gracias por estar aquí y buenos días.
1: Buenos días, Carmen. Saludos. Seguimos en contacto.
0: Seguimos en contacto. A los dos, un abrazo. Gracias al maestro David Fernández del Centro PRO y Abel Barrera del Centro de Derechos Humanos La Chinola de la Montaña. Vamos a hacer una pausa y regresamos. Estaremos conversando esta mañana con el doctor José Ramón Cosío. Volvemos con él.

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0: José Ramón, Cosío, buenos días y bienvenido. ¿Cómo estás?
1: Hola, Carmen, buenos días.
0: Qué gusto verte. Y bueno, pues han ocurrido muchísimas cosas de la última vez que estuviste
1: aquí
0: a la fecha. Estamos siguiendo de cerca, bueno, pues varios acontecimientos, pero una de las cuestiones que ocurrió la semana pasada tiene que ver con el expresidente López Obrador, que como sabemos, pues decidió a regresar justo cuando estaban cumpliendo 2 años de la llegada al poder de Claudia Sheinbaum, y bueno, pues dio una larga exposición de su libro, que llama Pueblo, y de un conjunto de cosas, y dentro de las cuestiones en las que se detuvo, pues está su ataque, virulento ataque a periodistas, a medios de comunicación, a críticos, algo que le conocimos a lo largo de todo el sexenio. Un conjunto de afirmaciones y de señalamientos y de críticas en contra de los críticos y de los periodistas que no le simpatizan o no le simpatizamos, pero llegó a un punto que no había llegado, un punto que ya se salió de cualquier foco y de cualquier circunstancia porque acusó de neofascismo y aludió a Goebbels, y aludió a Hitler y aludió a circunstancias que ya están en una situación distinta, gravemente distinta a lo que ya de por sí era grave en términos de una postura muy típica de estos gobernantes como él, que han decidido, que decidieron, pues en su guión de cosas, atacar a la prensa y buscar deliberadamente dañar reputaciones, prestigios a personas, a individuos, etcétera. Ese esquema, ya muy conocido, lamentablemente, en diferentes países del mundo, está ahí. Es una parte de un guión, digámoslo así, donde hay que desmontar elementos que dieron cierta consistencia democrática y que hoy tenemos perdidos. Y dentro de las cuestiones que están caracterizando el gobierno de AMLO está esa. Uno de los elementos clave tiene que ver con el desmontar instituciones e instancias de contrapeso y atacar y dañar o intentar dañar pues nombres y apellidos y circunstancias que hemos visto a lo largo de estos últimos años. Pero no habíamos visto que llegara a esos niveles. No habíamos visto que en algo que a mí me parece delirante acuse de neofascismo, en este caso, a mi persona y a nuestro trabajo. Y pues es un tema que no es cualquier asunto. No es un tema que se tendría que dejar pasar así nomás.
1: Mira, me pareció muy, muy grave, desde luego, y me gustaría empezar con lo que desde hace ya muchos años los sociólogos le llamaban el performance. Porque se pone, vamos a ver, se pone en un espacio, él dice que es su quinta, pero no es un, y dice, ¿no? No es una quinta, no es un rancho, y luego justifica, es una propiedad modesta, etcétera. Pone una mecedora, que siempre la mecedora hace una evocación a la tranquilidad, a la paz. Pone 3 libros, una taza artesanal allí de café, y entonces parece que es un hombre relajado, que es un hombre, pues, que está disfrutando la vida, que está disfrutando la historia. Ese es un asunto. El segundo asunto del performance es, y lo acabas tú de decir muy bien, es el tiempo. Un día antes de que la presidenta celebre sus 2 años. Yo supongo que la presidenta supone que va muy bien en su presidencia, que las cosas le están saliendo bien, o lo dice todos los días. Entonces era un momento de celebración de la presidencia y entonces irrumpe, porque no hay otra forma de decirlo, López Obrador. Entonces en esta especie de paz bucólica, tabasqueña, con su guayabera muy bien planchada, en fin, como empieza bien. Segunda cuestión del performance es esta manera tan peculiar, y lo debo decir, pues tan simplona, donde López Obrador narra la historia. Es una historia que pues realmente no se compadece de una historia rigurosa. Son una serie de anécdotas, etcétera. Pero lo curioso de esa historia es que prácticamente toda la historia nacional concurre hacia él. No es que él esté en la historia, sino la historia pues llevaba un devenir, una especie de filosofía histórica que empieza, ya lo dijo él, con la independencia, la reforma, la revolución, y termina en una especie de dialéctica con él como el generador o como el receptor de la totalidad de esa historia nacional. Él es la cuarta transformación, él es la síntesis de lo que no lograron, pues nada menos que Morelos, Hidalgo, Juárez, Ocampo, luego todos los personajes, Carranza, el propio general Cárdenas, hasta llegar a él. Él es esta escenificación. Bueno, colocado en esa posición y ya parado en ese momento de la historia nacional, empieza entonces a salir el verdadero López Obrador. No es el de la paz bucólica, no es el de la guayabera, no es el de la mecedora, sino es una persona que poco tiempo después se descompone completamente y, lo que dices tú, empieza a insultar a todo el mundo. ¿Quién es todo el mundo? Pues tú misma, que es muy lamentable, otros periodistas que los nombro ahí por orden, por nombre y apellido. Y lo que es curioso es, uno diría, oiga, pero un hombre que está tan bien parado en la historia, que tiene esta posición tan importante, que está en esta silla de descanso, ¿por qué tendría que presentarse de esa forma? Y aquí viene un punto importante. ¿Cuándo has visto tú que un escritor serio de libros, cualquiera que sea, pasado, presente, piense cada quien en su escritor favorito, dé un monólogo de hora y media hablando de su libro, tratando de explicarse a sí mismo? Y lo que es más interesante, ¿cuándo se ha visto que un escritor, hablando de su libro, se ponga a ofender a diestra y siniestra? A nadie. Porque ahí se nos presentó, en este ambiente otra vez, bucólico, pastoral, como un escritor. Y un escritor que empieza a hablar de su libro y termina ofendiendo a todos los que no coinciden con él, pues me parece una forma, pues la verdad, muy pobre de ser escritor. Yo no me imagino a García Márquez, o no me imagino a Paz, o no me imagino a Paul Auster, o no me imagino a quien cada quien quiera tener en la cabeza, que después de terminar de leer su libro dijera, bueno, y todos los que no coinciden con mi libro, con mi trayectoria histórica, con mi devenir, pues son unos estos y son unos los otros, y empiezan ahí todo el conjunto de las ofensas. Esto me parece realmente, como lo dices tú, muy, muy delicado, porque está aprovechando un momento de la presidenta en un espacio que él se genera muy cómodo. Pues al final del día todo parecía que lo que quería es hacer reclamos a quien no coincide con él. Y viene entonces el punto importantísimo que tú dices del neofascismo. Y como sabemos todos, pues ya fascismo es una cosa que todo el mundo utiliza para ofender a quien le pase por la cabeza. Entonces me quedé pensando cuando vi esto, y dije, bueno, ¿qué querrá decir él con fascismo? Y es muy difícil encontrar un punto central. Pero me acordé de un artículo buenísimo de 1995, de nada menos que de Humberto Eco, para que vean ustedes que no es cualquier fuente. Y Humberto Eco le llama urfascismo. Y el urfascismo es, tomando la raíz alemana, como el fascismo primigenio, el fascismo de raíz, el fascismo de adeveras. Y Humberto Eco califica el fascismo, como un personaje tan culto, tan serio que era Humberto Eco, además italiano, donde se origina, todos sabemos, el fascismo, con 14 características. Y entonces dice Humberto Eco, a ver, vamos a ver, ¿qué es el urfascismo? ¿Dónde está la raíz del fascismo? Puede ser de forma alemana, mediante el nazismo, franquista, lo que quiera, pero ¿cuál es la raíz del verdadero fascismo? Y entonces dice, el primer elemento del urfascismo es el culto a la tradición. Muy bien. El segundo, no los voy a leer todos para no aburrirlo, es el rechazo del modernismo. El tercero es una irracionalidad en la acción por el culto hacia la acción misma. La falta de un análisis crítico. La falta de aceptación de las diversidades. La derivación de las frustraciones sociales. El uso de las personas que han perdido una condición de identificación social, dado los cambios que se están dando. La invocación a las personas que se sienten humilladas por las personas que tienen riqueza o que están metidas en algunas actividades de élite. Que hace de la vida una lucha misma y siempre está pensando en elementos heroicos. Por ejemplo, otro más, la transferencia y la creación de un poder sexual machista en este sentido, un populismo y un nuevo lenguaje, como lo había planteado, por ejemplo, Orwell en 1984. Entonces, cuando uno ve estos elementos de Humberto Eco, que es una cualificación muy seria de lo que se entiende por el fascismo, bajo este, insisto, esta preposición, urfascismo, fascismo duro, pues uno diría, oiga, señor presidente, expresidente, pues nada de lo que usted dijo le cabe y le acomoda a un conjunto de periodistas, entre ellos tú y otros muchos de los mencionados. Yo no veo que Carmen Aristegui o algunas otras personas tengan un culto por la tradición, tengan un rechazo hacia el modernismo, que no tengan una aceptación de la diversidad y otras muchas consideraciones. Entonces, me parece que al final de cuentas, muchos de estos atributos sí les serían imponibles o sí les serían caracterizables del propio presidente López Obrador. El presidente López Obrador siempre habla de una tradición, siempre habla de los pueblos originarios, de los agravios de la conquista, de los agravios de del virreinato, de esta lucha, pero siempre está colocado en una tradición juarista, como una parte, o ya cuando llega la modernidad, creo que el punto más cercano de la modernidad López Obrador es el general Cárdenas. No encuentro que tenga ya después de estos otros referentes. Hay un rechazo al modernismo. A mí siempre me pareció muy, muy importante cuando, te acuerdas, decía el medio ambiente, esas son creaciones neoliberales, y no alcanzaba a ver un poco más allá de esos elementos. Entonces creo que...
0: Para tener como referencia a Benito Juárez y todo lo demás está bien, eso bien. No tiene discusión. No. Son elementos fundamentales de nuestra historia nacional y hay un conjunto de cosas que caben perfectamente.
1: Claramente.
0: Y no es el punto en el centro de la discusión.
1: Claro, lo que es el punto es que te quedes allí y no digas, bueno, muy bien, ¿y cuáles son las condiciones de desarrollo de México hacia el futuro? A mí algo que me preocupa mucho es que cuando el presidente López Obrador debilita tanto las instituciones, incurrió en un gravísimo problema, que es ese debilitamiento que hizo de las instituciones nacionales, está permitiendo que las instituciones extranjeras se sientan legitimadas para tomar o pretender tomar acciones en México. Si tú disminuyes tus fiscalías a un punto donde las fiscalías no investigan nada, ahorita lo decía muy bien el padre Fernández de la Compañía de Jesús en esta entrevista tan importante que acabas de dar, si tú lo que haces es disminuir a tus jueces, si tú haces desaparecer al Instituto de Acceso a la Información, si tú involucras al ejército en procesos civiles y militarizas una parte muy importante de la vida nacional, etcétera, etcétera, pues no puedes pensar que tus socios comerciales, desde su posición hegemónica, no van a reaccionar. Yo creo que uno de los temas centrales que la historia le va a demandar al presidente López Obrador es decir, presidente, usted al debilitar a las instituciones mexicanas, puso a México en una condición de mayor sometimiento hacia los Estados Unidos. Esa fue la visión que él nunca alcanzó a ver. ¿Por qué? Porque se quedó atrapado en un tradicionalismo, en un discurso retórico, y tuvo temor de discutir, de dialogar con la modernidad que se nos venía encima. Y muchos otros de estos elementos me parece que se le aplican a él y no a quienes, como tú o como otras muchas personas, pues tienen una posición simplemente crítica hacia las acciones que él está tomando.
0: Ahora, déjame dar un giro a la conversación, te propongo, doctor Cosío, porque estamos en un tiempo, ayer hablamos con el doctor Daniel Sobato, que nos dio una entrevista sobre lo que está pasando en Brasil, ¿no?
1: Estamos, lo escuché, sí.
0: Estamos hablando de un tiempo donde hay un fenómeno de corrimiento, digámoslo así, electoral, político electoral, hacia opciones electorales extremas, ¿no? Y ahí es en donde entra un terreno de cosas muy delicado, independientemente de López Obrador y de sus agresiones. Déjame dar este brinco para hablar del fenómeno internacional que está sucediendo y del tipo de situaciones que hoy estamos viviendo, donde víctimas principales son los derechos humanos, víctimas principales son los contrapesos, víctimas principales son los periodistas, los críticos, víctimas principales son un conjunto de cosas que se están viendo con claridad en un tipo de gobiernos de diferentes lugares del mundo y en una en un péndulo que se está yendo hacia allá. Ese es un tema que se tiene que analizar y discutir a la luz de realidades como las que hoy tenemos con un vecino como Donald Trump, que es el eje principalísimo de un conjunto de gobiernos y circunstancias que hoy se tienen que discutir.
1: Fíjate que completamente de acuerdo, y creo que uno de los reclamos que se puede dar en este sentido, no digo que todos, no digo que siempre, no estoy haciendo una generalización, pero es que La izquierda tenía o partía de una ética, y una ética importante, de decir, la corrupción está en la derecha, la violación de los derechos humanos es un atributo de la derecha. Es decir, había una parte de una utopía, había una parte de una ilusión. Y yo creo que parte de lo que estamos viendo en el mundo, y López Obrador también es un ejemplo de ello, es que la izquierda entró en un conjunto de arreglos desafortunadamente muy peligrosos. Lo escuchamos, y es lo que estamos viviendo en España. Ayer también platicabas de eso, lo que está pasando en casi todo el mundo, donde la izquierda, cuando llegó al poder con esta ilusión, pues no pudo mantener, déjame decirlo así, esa ilusión ética. Y consecuentemente, pues, se dedicaron, no digo que todos, pero sí muchos, a una depredación, a una utilización de los cargos públicos, a un enquistamiento en las posiciones de poder. Y entonces lo que acontece es que hoy no hay una expectativa de futuro para muchísimas personas, ni bajo el manto de la izquierda, ni bajo el manto de la derecha, y como ha pasado muchas veces en la historia, esto no es privativo en nuestro tiempo, pues las personas empiezan a buscar personas fuertes, hombres o mujeres, buscan represión, buscan esa consabida frase del porfiriato, orden y progreso, y como lo vimos en la encuesta de la semana pasada del Latino Barómetro, las personas están dispuestas a perder libertades a cambio de seguridad, a cambio de servicios públicos, es decir, una ilusión democrática, por llamarla de esta forma, es decir, mire, yo voy a dejar en pausa esa ilusión democrática, ¿por qué? Porque yo quiero servicios públicos, quiero seguridad, quiero un futuro razonable para mis familiares, y como la izquierda no me está ofreciendo ese tipo de elementos, yo creo que esto te explica muchísimo lo que pasó ayer en el domingo en Brasil, y tú misma lo decías ayer, el propio presidente Lula en ese discurso que era después de campaña, queda sorprendido.
0: Se reconoce sorprendido,
1: pierde el Senado, gana un montón de legislatura, y entonces empiezas en esta dinámica de los hombres fuertes y de las mujeres fuertes. Y el problema es que una vez que entras en esos caminos, a mí también eso me preocupa mucho, porque es un camino muy duro bajo la frase de orden y progreso. Déjame decirlo así, como muchos presidentes.
0: Por tiempo Porfirio Díaz.
1: Querían orden. Muy bien, pues ahora se aguanta, porque el orden se impone. Oiga, yo pienso, aquí usted no está para pensar, aquí usted no está para decir. Usted quería orden, para eso me trajeron, ahora se aguanta. Y empiezan procesos muy fuertes de desestabilización en este mismo sentido, y en muchas cosas de un ejercicio muy autoritario del poder. Yo creo que este es el ciclo histórico. Ahora, lo que a mí sí me da, te lo digo, tristeza, es en el sentido de decir, ¿y qué estamos haciendo en México para prevenir que estas condiciones no pasen? Cuando tenemos un gobierno que se cierra a cualquier diálogo, a cualquier crítica, que es incapaz.
0: Las críticas las responde de esta manera. Bueno, si entendemos que López Obrador forma parte de este movimiento del que la presidenta también. Sí, lo que pasó con estas acusaciones de neofascismo, pues es cerrar la puerta a lo que es esencial en una democracia. Al final de cuentas, es reconocer el derecho a disentir, reconocer que pues puedes tener o no puntos de vista encontrados. Al final de cuentas, eso es la vida democrática necesaria en cualquier nación, si se quiere. Y al final de cuentas, este planteamiento de descalificación brutal, mi opinión, desquiciada para efectos prácticos, lo que hace es demostrar que no están las condiciones dadas desde el propio poder, porque AMLO, a su manera, sigue siendo una parte de la estructura de poder, no de la estructura, pero digamos es la figura referencial de quienes hoy ejercen el poder. Y al final de cuentas buscar el aniquilamiento en lugar de aceptar que lo que importa en las democracias es el contraste, es la diferencia, es el respeto al disenso, y al final es decir, si son críticos o si lo que dicen no nos gusta, pues hay que descalificarlo de esta manera brutal.
1: Y un punto, Carmen, que yo creo que con a todos nos ha pasado en la vida, hay un momento en la vida donde cuando el crítico te dice algo, dices, a lo mejor este hombre o esta mujer tiene razón, chance tenga razón y chance tenga yo que corregir.
0: O le arrebato. Y discutamos con argumentos, y discutamos con datos contra datos, y discutamos opiniones con opiniones, y discutamos el asunto de otra manera.
1: y llegar a un punto en que digas, independientemente que me duela mucho aceptar que tienes razón, yo creo que aquí hay un punto, me está haciendo una llamada de atención. Me está haciendo una llamada de atención en que no he hecho nada con las fiscalías, en que las tasas de impunidad crecen, en que tengo más, cada vez más metido al ejército.
0: En que tengo que explicar qué ha pasado con el huachicol y mi gobierno, en que dónde están esos millones de barriles que no se encuentran, según nos dicen los especialistas. En fin, son cosas que se tienen que explicar en lugar de descalificar o de tratar de aniquilar al de enfrente.
1: Y la siguiente, que son los correctivos, porque tú podrías decir, bueno, pasaron cosas de diversa naturaleza, indebidas en el sexenio de López Obrador. Muy bien. Oye, y en tu sexenio tú supongo que sí estás corrigiendo para que no te pasen las mismas cosas que pasaron antes. Es decir, tienes un nuevo sistema de aduanas, tienes un nuevo sistema de despliegue territorial del ejército, sí estás corrigiendo respecto a lo que hizo.
0: Estás evaluando qué pasó con tu militarización en las aduanas.
1: Exactamente, y entonces yo diría, bueno, pues eso lo hizo él, pero yo de aquí en adelante, aun cuando no lo pueda, ni siquiera tengo por qué pelearme con el antecesor, simplemente tengo que introducir correctivos hacia lo que estoy haciendo y voy a empezar a hacer de aquí en adelante. Yo tampoco veo eso. Entonces, en la cerrazón de decir, todos son fascistas, todos son hijos de Goebbels, a ver, esto ya son unas desproporciones increíbles, porque además no es entender nada históricamente lo que pasó con Goebbels, el partido, tomar tres clichés y aplicárselo a cuanto se le...
0: A 80 años del final de los juicios de Nuremberg, decir eso.
1: Decir eso, y además es no entender, de verdad no entender, yo no he visto que ninguno de los comunicadores serios esté haciendo un llamado a una condición genocida, esté haciendo un llamado es simplemente una desproporción en la respuesta hacia algo que no se está acomodando con lo que tú piensas que fue tu legado, que es tu papel en la historia, que es tu condición de un hombre, así como Cincinato, que después de ocupar el poder se retira prácticamente ahí a arar la tierra, en fin, una cosa ahí muy bucol, nada de eso está aconteciendo. Entonces te tienes que salir, insisto, a cuento de la presentación de un libro a ofender a todo el que no está de acuerdo contigo, pero tampoco están escuchando, que esto a mí es la parte que más me preocupa. Sí, bueno, está bien, eso pasó, lo que sea, pero oiga, usted sí supone que está haciendo cosas bien importantes en las fiscalías, o está apoyando a los jueces que quieren de veras resolver, o está apoyándole, no. Bueno, pues entonces es muy difícil y me parece que esa es la dinámica que cada día se nos está presentando más.
0: Pues nos trajiste a Humberto Eco esta mañana para hablar de neofascismo y fíjate que estoy leyendo el libro de Jacobo Dayán, altamente recomendable, Resistencia y Propaganda durante el Nazismo, lo comentábamos, y fíjate lo que dice este libro de Taurus, del que hablamos con Jacobo la semana pasada, dice, no hay episodio en la historia contemporánea de Occidente que despierte tanta aversión y horror como el nazismo. Sin embargo, pocas veces nos detenemos a pensar si su ascenso pudo haberse evitado. Más allá de la cúpula que planeó y orquestó el aniquilamiento masivo con técnicas modernas y procesos burocráticos sofisticados, millones de personas permanecieron en silencio. Millones de personas permanecieron en silencio durante su consolidación política y, sobre todo, durante los años de persecución y exterminio. En este contexto, figuras relevantes, artistas y pensadores tomaron partido en la resistencia o al servicio de la propaganda. Por eso, brújula moral. Tomaron partido en la resistencia o al servicio de la propaganda y se enfrentaron a la disyuntiva de ser congruentes o no con los principios morales más elementales. Es brújula moral, resistencia y propaganda durante el nazismo, de Jacobo Dayán, este libro de Taurus que estoy leyendo, que realmente es altamente recomendable. Y recibí, aún no lo leo, este otro de Diego Fonseca. Diego Fonseca, que ha dado un seguimiento al tema del que estamos hablando esta mañana, es un colega argentino, periodista y ensayista de una prosa muy potente, y pues su labor analítica se ha centrado en la intersección entre la estabilidad democrática y económica. Sus últimos trabajos han puesto el énfasis en los procesos populistas, hegemónicos y autoritarios de las Américas y Europa. Este colega que pues ha escrito en The New York Times, en El País, en Letras Libres, es una gran figura, Diego Fonseca, y ahora nos sorprende con este título, El poder de los brutos. El poder de los brutos es autoritarios y tecnofascistas en la era de los líderes sin límites. Autoritarios y tecnofascistas en la era de los líderes sin límites es el libro de Diego Fonseca, que dice en la contraportada, doctor Cosío, lo siguiente. las democracias no siempre desaparecen con golpes de Estado. Los brutos pueden erosionarlos desde dentro. Este libro explora cómo los autoritarismos contemporáneos avanzan de manera gradual a través de líderes y movimientos que concentran poder bajo discursos populistas que debilitan las instituciones, manipulan la verdad y transforman la corrupción en un sistema de control político. Sin importar su ideología, estos brutos sustituyen al Estado de Derecho por la lealtad personal y convierten la política en una confrontación entre nosotros y ellos. Con una mirada crítica y actual, Diego Fonseca advierte que la democracia y el Estado liberal son inseparables y que su deterioro suele ser lento, casi imperceptible, hasta que las libertades comienzan a desaparecer. Una lectura indispensable para comprender los desafíos que enfrentan las democracias del siglo XXI. Y es importante traer a cuento El Poder de los Brutos porque es la forma de un periodista y ensayista como Diego Fonseca de revisar al mundo. Estamos hablando de algo que está ocurriendo en diferentes partes del mundo, lo que acabas de analizar con mucha puntualidad, doctor Cosío, y estos fenómenos político-electorales que están pues reproduciéndose en diferentes lugares del mundo, y América Latina pues ha tenido un corrimiento hacia este tipo de gobiernos, y por eso la moneda en el aire de Brasil, este gran país que hoy está pues a las vísperas de una segunda vuelta, y veremos qué tipo de decisión toman los brasileños y qué tipo de ecuación geopolítica se da en toda América en estos momentos.
1: Y fíjate, absolutamente de acuerdo, y tú decías algo muy importante, citaste el juicio de Nuremberg. En la primera película, en la de Spencer Tracy, que es muy buena, la primera que hizo sobre los juicios de Nuremberg, interrogan a un juez muy importante al final, y le preguntan, oiga, usted era culto, usted era serio, usted era una de las mejores mentes jurídicas de la Alemania, justamente de Weimar, ¿y por qué usted acabó siendo un juez nazi? ¿Cómo fue el paso de una persona, insisto, culta, instruida, sofisticada? ¿Por qué acabó aceptando todas estas barbaridades? Yo creo que esa es una pregunta central que nos debemos hacer ahora, que no es solo, y lo dices tú muy bien, no es solo el problema de México, es un problema de un ciclo histórico que nos está cayendo en ese caso. Entonces, es una cuestión. Y otra, pues ya que andamos, ahora sí, déjame que lo diga, recomendando lecturas, yo le sugiero a las personas que busquen, está en acceso abierto, este artículo de Humberto Eco, Urfascismo, que es de junio de 1995. El que no quiera leerse toda la historia de cómo nacen todas estas cosas, de verdad que es buenísimo. Y dice 14 características, dice, esto es lo esencial, más allá de si es italiano o es, da igual, estas son las notas esenciales. Y yo creo que esto sí que es importante para tenerlo en cuenta cuando digan, y parece ser que esa va a ser una lógica, una retórica que se va a incrementar, cuando digan, ¿es usted un fascista? Bueno, yo no me considero tal porque yo no quepo en ninguna, o en al menos no muchas de esas categorías que dice Humberto Eco, y consecuentemente me parece que eso es un insulto, que es una descalificación, pero no es una descripción de mí mismo.
0: Tal cual. Y bueno, pues estamos en la parte final, que te aprecio mucho pues de este encuentro de esta mañana. Ya que estamos recomendando libros y hablando de libros como el de Brújula Moral de Jacobo Dayán, Resistencia y Propaganda durante el Nazismo, realmente bueno, y el de Diego Fonseca, que leeremos también, El Poder de los Brutos, Autoritarios y Tecnofascistas en la Era de los Líderes Sin Límites, y la referencia que haces de Humberto Eco. Pues, ¿qué te parece si te recomiendo, le recomendamos al público algo que está circulando del Colegio Nacional? Fíjate nada más qué giro tan grande. Vamos a dar para cerrar con El Principito. Es que me mandó, y le aprecio muchísimo este libro, Alejandro Cruz Atienza, que forma parte del Colegio Nacional, con quien Aristegui Noticias tiene una colaboración muy importante. Agradecemos enormemente al Colegio Nacional que comparten con nosotros textos, elementos muy importantes de lo que hace el Colegio Nacional. Siempre apreciamos mucho la relevancia que tiene la tarea del Colegio Nacional en México desde siempre. Y ahora con los 80 años, fíjate qué cosa, los 80 años de los juicios de Nuremberg, que se terminaron, y 80 años del Principito de Antoine de Saint-Exupéry. Y lo maravilloso de este libro es que es la traducción de don Luis Villoro. Hace, no sé, 50 años o cuándo se habrá hecho esta traducción, porque don Luis Villoro, que en paz descanse, formaba parte del Colegio Nacional. Y la traducción del Principito de esta edición del Colegio Nacional es de don Luis Villor. Y viene con un prólogo de Juan, que es su hijo.
1: ¿Cómo no?
0: Y además tiene peso propio, don Luis Villoro, pues ese gran filósofo, figura enorme. Y el prólogo de otro enorme, que es su hijo, Juan Villoro, pues están acompañando con la traducción y el prólogo de Juan Villoro. Ilustraciones de Amanda Mijangos. Entiendo que se liberó, para efectos de derechos, el texto del Principito, no así sus imágenes. Por lo tanto, esta edición tiene el texto original traducido por Luis Villoro del Principito de Saint-Exupéry, pero las imágenes las hizo Amanda Mijangos y son fantásticas. Digo, las originales son lo que son, pero aquí estamos hablando de una ilustración realmente magistral y pues, ¿qué te digo del Principito?
1: Y yo creo que viene mucho a cuento porque, bueno, más
0: lo esencial es invisible
1: para los ojos.
0: A los ojos.
1: Y lo que decía, y lo que digo, más allá de Juan que hace la presentación, pues yo creo que don Luis, yo tuve el gusto de conocerlo en todos los procesos de los acuerdos de San Andrés Larrainza.
0: Sí, ahí lo vimos en
1: ¿te acuerdas?
0: Varias veces.
1: Cuando nos entrevistabas tú en otro medio, que estuvimos en todos aquellos procesos de los acuerdos de San Andrés Larrainza, y don Luis, pues llevó una voz muy importante para darle una dignidad. Entonces yo creo que en este momento volver a leer El Principito, que no es un libro para niños como mucha gente cree, es un libro de una enorme densidad moral, me parece muy importante, precisamente con lo que estás diciendo del libro de Jacobo y el libro de Diego, creo que también tiene muchísima, muchísima relevancia en estos momentos donde, como también dice Jacobo, necesitamos identificar brújulas.
0: Brújulas morales, brújulas. Brújulas es una palabra muy importante y pues aquí hay una enorme. Déjame leer contigo y para el público esta primera parte de lo que escribe Juan Villoro bajo el título El comandante de los pájaros, a la memoria de Pedro Sorella. Y dice Juan Villoro, en octubre de 1950, mi padre estaba por cumplir 28 años. Hablaba francés con la misma solvencia que español, porque se había criado en un internado de jesuitas en Bélgica. No fue extraño que recibiera el encargo de traducir El Principito para el suplemento México en la Cultura del periódico Novedades, dirigido por Fernando Benítez, quien durante décadas ofreció con entusiasmo como líder de la mafia intelectual, entre comillas mafia. La primera vocación de Luis Villoro fue la biología. Formado en la tradición católica, al terminar la preparatoria dudó de sus convicciones y quiso indagar de manera científica el enigma de la existencia humana. En esa época, biología no era una carrera en sí misma, sino una especialización de medicina. Después de diseccionar cadáveres y memorizar el testut, intrincado manual de anatomía, supo que lo que le intrigaba no era el origen, sino el sentido de la vida. Dejó biología y se inscribió en filosofía. Tradujo El Principito siendo un pensador en ciernes, lo cual confirma que el libro de Saint-Exupéry satisface a dos tipos de lectores extremos, los niños y los filósofos. Es la primera parte de este magnífico prólogo de Juan Villoro, con la traducción de Luis Villoro del Principito, que ha publicado el Colegio Nacional, con los dibujos de Amanda Mijangos. Y bueno, pues la publicación es del Colegio Nacional y la Fundación OCESA, que hizo posible que este libro existiera. Gracias a Alejandro Cruz Atienza. Y un saludo a Osvaldo Ruiz, que nos han enviado este libro del Principito del Colegio Nacional. Pues vaya,
1: no, qué bonita mañana, qué bonita mañana.
0: Qué bonita mañana. Fíjate nada más de dónde pasamos a dónde pasamos. Y fíjate la contemporaneidad.
1: Sí.
0: ¿No?
1: Sí. Por eso te digo, es una lectura moral, ¿no? Digo, y lo dice muy bien Juan, no es solo un problema de niños, que está muy bien que los niños lean y lean mucho y lean El Principito, pero también ahí hay una brújula moral en estos momentos donde, y lo pone muy bien otra vez Jacobo y Diego, estamos buscando referentes para no suponer que porque alguien diga que los demás son fascistas o neofascistas, pues ni es un calificativo correcto para un expresidente que está jugando a ser un presentador de su propio libro, ni es un calificativo que tengamos que aceptar.
0: No, y hay que pelear por los ejes principales de las democracias, de lo que se supone dar razón y sentido a las democracias. Y un elemento fundamental es el pensamiento, el debate, el diálogo, la crítica, el respeto al otro, la pluralidad, la diversidad, los contrapesos, todos esos ingredientes que nos han dicho que deben existir, entre otras cosas, para que exista medianamente democracia.
1: Y esto que decía Humberto Eco, tomándolo de Orwell, de 1984, en el sentido de decir, hay un neolenguaje. Entonces, la idea de decir, hay un grupo de neofascistas, a ver, vamos a ser serios y no permitamos que se nos nombre de una forma que es una construcción artificial e intencional desde el poder para ir colocando personas para después poder hacer cosas con esas personas una vez que han sido nominadas y colocadas en el espacio que el propio poder político quiere colocarlos.
0: Que por eso en su momento

0: construcción artificial e intencional desde el poder para ir colocando personas para después poder hacer cosas con esas personas una vez que han sido nominadas y colocadas en el espacio que el propio poder político quiere colocarlos.
1: Que por eso en su momento, déjame cerrar con esta parte, cuando salieron lo de las listas de la Consejería Jurídica de la Presidencia,
0: así es,
1: yo me atreví a decir lo que dije, citando por cierto a lo que en su momento dijo Claudio Sheinbaum. No, no citaba a Sheinbaum porque llegamos a la misma conclusión en otros en dos contextos distintos. Cuando sacaron esas listas y pusieron con nombre y apellido, como ocurría en aquellos terroríficos años, con nombre y apellido a personas para ponerlas literalmente como blancos y enemigos, porque al final de cuentas, ¿qué era hacer esas listas? Pues era identificar a esos enemigos y ponerlos en un mismo circuito, en un mismo saco, para nombrarlos los enemigos, los otros, a los que hay que destruir de la forma que se pueda destruir. Ese es el gran asunto de la enseñanza histórica de lo que al final de cuentas le costó al mundo lo que nos costó.
0: Y tanto del nazismo como unos años antes o en los mismos años del estalinismo, porque el estalinismo, ¿te acuerdas todas las purgas que hubo? Eran listas de personas
1: concretas. Esas listas que hicieron en la Consejería Jurídica, por favor no hagan eso, no nos hagan evocar cosas espeluznantes. Nadie acusó de hitleriana a la presidenta ni cosa por el estilo, de ninguna manera, pero esos mecanismos, esas herramientas, ya el mundo debería haber aprendido. Ya los políticos tendrían que decir, no, eso no se hace.
0: Exactamente.
1: Poner ahí enfilados, nombrados, con su dirección, para que digas, ellos son, es una barbaridad.
0: Es una barbaridad.
1: Y luego viene el señor López Obrador y asesta lo que asesta, es una barbaridad.
0: A cuento de presentar un libro, yo por lo tanto digo, que pensemos cada quien en el autor que hoy nos guste, y diciendo, bueno, he terminado de presentar mi libro y ahora me voy a dedicar 15 minutos a insultar a... Oiga, pues eso no es una buena presentación de un libro. Denota muchísimas cosas, pone en evidencia...
1: Denota muchísimas,
0: muchísimas
1: cosas.
0: Cosas.
1: Totalmente. Pues gracias al público, por cierto, porque se abrió cierto debate al respecto todo el fin de semana. Yo lo único que tengo que decir aquí es gracias a las muchas personas que salieron a defendernos, digamos así, de otras agresiones que colateralmente a esta principal del presidente López Obrador se han desatado, porque obvio pues es un llamado a ciertas personas que dicen, ah, entonces hay que atacar a estos y a esta por estas razones, y hay este fenómeno que es el que hemos estado viviendo. Yo lo único que tengo aquí es un agradecimiento profundo a quienes en las redes sociales y en las expresiones que se tienen posibles en los sistemas multiplataforma, pues se han manifestado y lo han hecho con mucha fuerza y lo han hecho con mucha claridad, porque lo que se requiere aquí es claridad y nitidez de qué tipo de cosas son admitibles, de qué tipo de cosas son las que tenemos que defender. Y lo que hay que defender es eso, los ejes básicos de una democracia, que está muy abollada la nuestra, sin duda. Pero para lograr rescatar lo que tengamos que rescatar, tenemos que ejercer nuestras libertades, y una de ellas fundamental es la de expresión y la del respeto al otro y la de la pluralidad, el disenso, el debate público, el poner discusiones abiertas, francas, duras, lo que queramos, porque eso es la democracia. Y al final de cuentas, lo que no cabe es una descalificación e intento de aniquilamiento moral del otro.
0: Exactamente.
1: De la forma en que se ha hecho por parte de quien gobernó este país en los últimos años. Así que bueno, pues estamos con Jacobo Dayán, Diego Fonseca, Humberto Eco y Antoine de Saint-Exupéry. Nos vamos con esto, doctor.
0: Gracias, querida Carmen.
1: Gracias por estar aquí esta mañana. Buenos días y un abrazo fuerte a nuestra audiencia. Gracias por estar aquí.
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3: El secretario de Seguridad, Omar García Harfuch, informó la detención en Zapopan, Jalisco, de Iván N., alias El Tanque, identificado como presunto operador regional.
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3: La Secretaría de Seguridad, la Guardia Nacional y la Fiscalía General de la República. Las investigaciones lo vinculan con homicidios, extorsión, secuestro, robo de hidrocarburos, lavado de dinero y tráfico de drogas, además de su presunta participación en el ataque contra un helicóptero del Ejército en Jalisco en 2015. Estados Unidos lo había sancionado en septiembre de 2024 por sus vínculos con el CJNG y por considerarlo parte del círculo cercano.

Cano de Nemesio Oseguera Cervantes, el Mencho, será puesto a disposición de la Fiscalía Especializada en materia de delincuencia organizada. Paramount Skydance cerró este martes la compra de Warner Bros. Discovery, una operación que valora el capital de la compañía en 81 mil millones de dólares y alcanza aproximadamente 110 mil millones al considerar su deuda. La fusión da origen a un nuevo gigante del entretenimiento que operará bajo el nombre de Skydance. La compañía reunirá los estudios Paramount y Warner Bros., las plataformas Paramount Plus y HBO Max, además de cadenas como CNN y CBS News. David Ellison encabezará la nueva empresa junto con Enon Krais como codirector ejecutivo. El cierre se concretó tras meses de litigios antimonopolio y después de que una jueza federal de California aprobara un acuerdo con 12 fiscales estatales que se oponían a la operación. Consulta más información en aristeguinoticias.com.

El Servicio Meteorológico Nacional de la CONAGUA le informa el pronóstico del tiempo. Para hoy, 6 de octubre de 2026, la interacción de dos zonas de baja presión con probabilidad para desarrollo ciclónico en el Golfo de México y en el Pacífico Sur Mexicano, respectivamente, una circulación ciclónica a niveles altos de la atmósfera sobre el noreste del país e inestabilidad atmosférica originarán lluvias intensas a puntuales torrenciales en zonas de Tamaulipas, Veracruz, Tabasco, Chiapas, Oaxaca y Guerrero, así como lluvias fuertes a muy fuertes acompañadas con descargas eléctricas en zonas del noreste, oriente, centro, occidente, sur y sureste de México, incluida la península de Yucatán. Por otra parte, el frente número 1 dejará de afectar al territorio nacional durante la tarde y noche, y finalmente continuará el ambiente caluroso a muy caluroso sobre el noroeste de la República Mexicana.

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16: Hola Carmen, Víctor Soto de Alcaldía Cuauhtémoc nuevamente. Escuchando la entrevista o el espacio semanal que le das a al exministro Cosío, déjame decirte que quizás no te aburre a ti cuando dice que no va a nombrar todos los puntos del libro de Humberto Eco para no aburrir. Y tú dices, no me aburres. Bueno, claro, a lo mejor no te aburre a ti, por lo que quizás deberían de irse a platicar a un café. Pero el auditorio, claro que aburre, Carmen. escucharlo cada semana, diciendo lo mismo todo el tiempo, desacreditando a López Obrador, desacreditando al gobierno de Morena, desacreditando al partido Morena. Por supuesto que aburre, Carmen, porque ahora resulta que no les interesa a López Obrador, que es un personaje insignificante para ustedes, y le dedican todo el tiempo, Carmen, por Dios. No sé qué estrategia sigan ustedes la oposición. En lugar de ignorar realmente a este personaje, ustedes le dan vida todos los días. Dios, que alguien les diga, que alguien les aclare el punto, Carmen. No es así como van a regresar al poder. En fin. Buenos días, Carmen. Salud.
17: Hola, Carmen. Buenos días. Escuchándote en la radio con el señor, con el licenciado José Ramón Cosío, hablando de López Obrador, déjame decirte algo. Tú eres una periodista profesional que siempre mantuvo una línea crítica a cualquier gobierno. Lo que pasa es que este señor, ya senil, empieza a decir tonterías. Me refiero a López Obrador, por supuesto, de que el fascismo, neofascismo, porque le incomoda la crítica, siempre le ha incomodado, se cree perfecto, cree que todo mundo iba a girar alrededor de él y que todo mundo le iba a aplaudir, que equivocado estaba. Claro, le aplauden la gente que no distingue manipulación, mentiras, corrupción, de la narrativa que estuvo construyendo todos los días desde su mañanera y que Claudia trata de permanecer eternizar, perdón. Te felicito por tu siempre actitud de crítica y a tu analítica, los reportajes que haces. Tú sigue adelante. Yo creo que lo que se debe de hacer es que cada vez que este señor salga con algún video como el que hizo hace unos días y que dura lo que dura un discurso demagógico, es no responderle, no hacerle caso, no hacer eco. Creo que la indiferencia lo va a matar mediáticamente. Buenos días, César García, desde la Ciudad de México, Nativitas Benito Juárez.
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19: Las líneas imaginarias de la Tierra. La Tierra tiene la forma de una esfera achatada en los polos y en sus modelos geográficos se utilizan líneas imaginarias porque sirven de referencia para la ubicación de cualquier punto de su superficie. El eje terrestre o de rotación atraviesa el orbe desde el polo norte hasta el polo sur y el ecuador es la circunferencia máxima que divide a la Tierra en los hemisferios norte y sur. Las líneas paralelas al ecuador y perpendiculares al eje de rotación se llaman paralelos, entre ellos Trópico de Cáncer, Trópico de Capricornio y los círculos polares Ártico y Antártico. Y los meridianos son semicírculos máximos que van de polo a polo. El meridiano cero pasa por el observatorio de la ciudad inglesa de Greenwich y divide a la Tierra en los hemisferios occidental y oriental.
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19: ¿Quién era Odín? En la mitología nórdica, uno de los principales dioses. Cabalgaba un corcel mágico llamado Sleipnir y era el dios de los poetas, la sabiduría, la guerra y la agricultura. También tenía a su cargo presidir el banquete de los muertos en batalla. Era el emblema del conocimiento total y suele ser representado con un solo ojo porque su otro ojo es el sol.
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20: Gracias a Marta Rosas, que nos está mandando mensajes en nuestro chat, en el chat que tenemos abierto para el público que está siguiendo esta transmisión, y a todos y a todas las personas que están ahora debatiendo y discutiendo, pues precisamente lo que se dijo en esta mesa con el doctor José Ramón Cosío, y bueno, la presentación de estos libros, que por cierto, pues los cuatro, en este caso la referencia que hizo de Humberto Eco, pues muy importante que ya la dio el doctor Cosío, esta de Humberto Eco sobre Urfascism, de junio del 22... 1995, y pues el de Brújula Moral de Jacobo Dayán, Resistencia y Propaganda durante el Nazismo, el de Diego Fonseca, El Poder de los Brutos, Autoritarios y Tecnofascistas en la Era de los Líderes Sin Límites, y bueno, pues en este caso estamos hablando de que en el caso de Diego Fonseca, no leímos la contraportada, pero vale la pena detenernos un segundo más, porque dice que este libro explora cómo los autoritarismos contemporáneos avanzan de manera gradual a través de líderes y movimientos que concentran poder bajo discursos populistas que debilitan a las instituciones, manipulan la verdad y transforman la corrupción en un sistema de control político. Sí lo leímos, leímos la contraportada. Y bueno, pues está Jacobo Dayán, Brújula Moral, El Poder de los Brutos, de Diego Fonseca, y El Principito, de Antoine de Saint-Exupéry, en la traducción de Luis Villoro, y el prólogo de Juan Villoro y las ilustraciones de Amanda Mijangos, con lo que cerramos esta conversación y esta frase: lo esencial es invisible a los ojos. Colegio Nacional y Fundación Ocesa, gracias por este envío. Bueno, tenemos más esta mañana.
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20: Hablando de periodistas, nos vamos hasta Puebla, porque hemos aquí seguido de cerca lo que ha ocurrido con un colega, con el colega Rodolfo Ruiz, que es periodista independiente, que dirigió y fundó el portal E-Consulta, y pues él ha vivido situaciones judiciales muy fuertes allá en Puebla, ha tenido que pagar abogados para defenderse de acusaciones y de judicialización de su trabajo periodístico, por decirlo de esta manera, y aquí lo que tenemos es que hay un juzgado, el juzgado tercero de distrito en materia penal, que le ha otorgado el amparo a Rodolfo Ruiz contra el auto de vinculación a proceso por un delito que le estaban achacando, un delito que tiene que ver con operaciones con recursos de procedencia ilícita, que tienen que ver con recursos que él ha alegado utilizó para pagar a sus abogados que lo estaban defendiendo de estas acusaciones. Bueno, en una nuez, Rodolfo Ruiz, esto es lo que ha pasado, pero cuéntanos más. Bienvenido al programa y gracias por estar aquí.
21: Carmen, buenos días, muchas gracias por el espacio. Pues al efectivamente, control. Un juez de distrito, un juez federal, me otorgó un amparo que anula la vinculación a proceso por parte de la juez local, la juez penal de control, Sánchez Sarmiento. Este es el segundo amparo que obtengo de la justicia federal. El primero, recordarás, Carmen, anuló todo el proceso anterior que me imputaron el delito, me vincularon a proceso por parte de un juez que ni siquiera tenía facultades. En este primer amparo, pues todo este proceso se anuló y se repuso con un nuevo juez, en este caso la juez Jessica Sánchez Sarmiento. Esta juez en menos de una semana me imputó el delito y me volvió a vincular a proceso y me fijó medidas cautelares como que no puedo salir del país y que cada mes tengo que ir a firmar al Centro de Justicia Penal. Este segundo amparo echa abajo la vinculación a proceso a partir de que el juez federal de nombre Horacio Oscar Rosete Mentado dice que el Ministerio Público no pudo acreditar los delitos que se me imputan, los supuestos delitos que se me imputan por lavado de dinero, que se refieren al pago, al supuesto pago. O sea, porque nunca lo han demostrado y nunca pagué en efectivo. Ellos dicen, el Ministerio Público dice que supuestamente yo le pagué a mi abogado que me defendió de 6 o 7 juicios civiles, que me inició el ya extinto gobernador Miguel Barbosa, dice que le pagué a mi abogado en efectivo y que supuestamente este dinero en efectivo, Carmen, procede de recursos de procedencia ilícita. El juez federal que me otorgó el amparo determinó que el Ministerio Público jamás acreditó, digamos, cómo se configura este delito, que incluye pues, la colocación, es decir, no explica de dónde obtuve ese dinero, de dónde sale este dinero en efectivo, digamos, tampoco pudo acreditar el enmascaramiento, es decir, cómo oculté este dinero, a través de qué operaciones financieras manejé este dinero, y algo muy importante, cómo este supuesto dinero de recursos de procedencia ilícita lo reintegré al mercado para, digamos, aparentar cierta legalidad. Y no lo pueden acreditar porque simplemente no hubo ningún pago en efectivo, no hubo ninguno de los inventos por parte del Ministerio Público. Los pagos que se hicieron a mi abogado Raúl Hernández Argüelles, todos los pagos se hicieron vía transferencia de la cuenta de la empresa a la cuenta del despacho del abogado Raúl Hernández Argüelles.
20: Ah, caray. ¿Y nada en efectivo? ¿Y entonces de dónde salió la acusación?
21: Un invento de una denuncia ciudadana, la fiscalía tomó una denuncia ciudadana de un abogado que, por cierto, era uno de los abogados que me acusó en los juicios por daño moral. Entonces, uno de estos abogados resulta que me demanda en nombre de la sociedad, así de absurdo, y la fiscalía toma esta denuncia de este ciudadano, que, por cierto, habría que investigar, la fiscalía me inicia un proceso. Ese proceso se inició, Carmen, en 2020. Es decir, la fiscalía ha tenido 6 años investigándome y no me ha acreditado nunca el delito, ni me lo va a acreditar porque nunca existió un pago en efectivo y por supuesto que este dinero no procede de ninguna operación de procedencia ilícita. Es un invento de la fiscalía, es un invento del juez y es y que actuaron por consigna del gobierno para tenerme, digamos, contra las rejas, para impedirme ejercer mi libertad de expresión.
20: Me detengo aquí. ¿Tú dejaste tu medio?
21: Pues mira, lo dejé porque lo tuve que vender, y lo tuve que vender pues porque ya no tenía dinero, Carmen. O sea, lo que hay que pagar en abogados penales, en abogados civiles, lo que hay que pagar en notarios, lo que hay que pagar en peritos, es mucho dinero, Carmen. Y pues, no solamente no tienes dinero, te cierran todas las puertas. A mí me cancelaron convenios firmados, convenios que tenías con distintos ayuntamientos, con universidades públicas como la UAP. La UAP me canceló un convenio, o sea, inexplicablemente convenio se estuvo ejerciendo durante 7-8 meses y de momento la UAP recibe presiones y la UAP termina por cancelar un convenio. Y como esta institución, otras tantas. Entonces el medio, pues me quedé sin dinero. Afortunadamente tuve el respaldo de los periodistas, de los editores del periódico, lo sacamos adelante por 1.5 años sin tener recursos. Hasta que, bueno, pues ya no pude más, se me acercaron, me ofrecieron comprarlo y lo vendí, Carmen.
20: ¿Lo vendiste? Pero
21: lo vendí, digamos, producto de que ya no tenía dinero para sostenerlo. Esa es la verdad.
20: ¿Cuántos juicios abiertos tienes ahora? ¿Este?
21: Pues hasta ahorita nada más tengo, digamos, este juicio, el juicio penal. Digamos, los otros juicios que me inició el extinto gobernador Miguel Barbosa, pues ya son juicios que ya están cancelados, ya, digamos, prescribieron todos estos juicios, que eran 6 o 7 juicios por daño moral. Ninguno de esos juicios prosperó. El extinto gobernador también me inició auditorías y de estas auditorías es que el actual gobernador retoma, digamos, el proceso penal, por supuesto, el lavado de dinero, y me reactivan el proceso, este proceso que se inició en 2020, me lo reactivan en diciembre de 2025, un 23 de diciembre, con ganas de que pasara la Navidad y las fiestas de fin de año en la cárcel.
20: Tu lectura, tu interpretación, tu convicción, Rodolfo Ruiz, de todo esto, es que lo que ha sucedido contigo es producto de qué, producto de una respuesta...
21: Un intento de silenciarme, Carmen, así, abiertamente, un intento de silenciarme, de terminar con mi libertad de expresión, de las críticas que en su momento hicimos o que hice y que hicimos en el periódico de Consulta, un periódico que vino documentando terribles casos de corrupción, terribles casos de abuso en hospitales, en instituciones como el Batán, donde se han dado violaciones, abusos de derechos humanos. Documentamos el tema de una aplicación donde se obligaba a servidores públicos a postear comentarios, y comentarios a favor de los programas de gobierno, a favor del gobernador. Todo este tipo de cosas lo denunciamos, denunciamos excesos por parte de la fiscalía, de fiscales que llegaron del Estado de México y que estuvieron extorsionando empresarios poblanos. Todo eso lo documentamos, todo eso molestó a la autoridad hizo todo lo posible por silenciar al medio, por silenciarme a mí, al grado de que, te digo, prácticamente hubo un boicot publicitario, un cerco publicitario y una serie de juicios civiles y penales como este que te estoy comentando y del que la semana pasada me otorgaron un amparo que echa abajo la vinculación a proceso.
20: ¿Este amparo lo podrá recurrir la Fiscalía? ¿Crees que lo haga?
21: Sí, sí. Hay la posibilidad de que la Fiscalía presente un recurso y sea una instancia superior, un tribunal colegiado del Poder Judicial Federal, el que finalmente termine resolviendo si me da la razón o, digamos, procede el recurso de la Fiscalía del Estado. Que no hay elementos, ¿eh? Yo no veo cómo, digamos, me puedan acreditar un delito que simplemente no existe y que es un invento por parte del Ministerio Público y es un invento por parte del juez.
20: Pues ahí está.
21: O de la jueza.
20: O de la jueza, en este caso. Rodolfo Ruiz, periodista independiente, pues fundador y exdirector del portal Consulta, que tuviste que vender por lo que acabas de explicar. Estaremos al pendiente de esto que pueda venir. Al final de cuentas, se puede recurrir o no la Fiscalía de Puebla.
21: Así es. Vamos a esperar esta resolución. Yo estoy confiado en el Poder Judicial Federal. Con todos los cambios que ha habido en el Poder Judicial, confío. Porque, insisto, no hay ningún elemento y porque es evidente que se trató de un proceso penal de consigna, con ministerios públicos de consigna y con jueces locales de consigna.
20: Pues lamento muchísimo, Rodolfo Ruiz, que hayas tenido que vender tu medio para poder pagar a tus abogados. Esa es la conclusión en este momento de por qué no has podido estar, como has estado durante muchos años, trabajando periodísticamente hablando en Puebla.
21: Así es, y lo que hice o por lo que opté pues es por irme a redes, Carmen.
20: Sí.
21: Ahora estoy haciendo videos, estoy posteando videos en todas las redes sociales, en X, en Facebook, en Instagram y en TikTok. Y me ha ido afortunadamente bastante bien.
20: Pues ahí está, Rodolfo Ruiz, esto que nos cuentas, esta noticia de que te otorgaron este amparo en contra del auto de vinculación a proceso, que esa es la razón de ser de este amparo. Seguiremos hablando, Rodolfo, gracias por estar aquí y seguimos en contacto. Muy buenos días.
21: Carmen, muchas gracias por el espacio.
20: A ti, gracias y buenos días.

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1: La presidenta Claudia Sheinbaum llamó al Banco de México a revisar las elevadas pensiones que reciben algunos de sus exaltos funcionarios, al considerar que estos pagos son inmorales. Durante su conferencia matutina, mencionó los casos del exgobernador del Banco Central Guillermo Ortiz y del expresidente Ernesto Zedillo, y señaló que algunas de estas pensiones superan los ingresos de la propia titular del Ejecutivo. Sheinbaum recordó que el gobierno impulsó una reforma para limitar las llamadas pensiones doradas en distintas instituciones públicas, aunque explicó que el Banco de México quedó fuera de esa modificación. La mandataria cuestionó que existan pensiones cercanas a los 400 mil pesos mensuales, incluso para personas que trabajaron durante periodos relativamente cortos en el Banco Central, y sostuvo que valdría la pena que la propia institución revise estos beneficios. El actor Robert De Niro volvió a arremeter contra el presidente de Estados Unidos, Donald Trump, durante dos actos públicos en Nueva York. En una movilización de Hand Over Vote, De Niro llamó a los estadounidenses a participar en las elecciones de medio mandato del próximo 3 de noviembre y acusó a Trump de intentar quitar poder a los ciudadanos mediante el voto. Durante su intervención, lo calificó de cobarde y utilizó fuertes insultos contra el mandatario. En otro acto relacionado con el caso Jeffrey Epstein, De Niro acusó a Trump de ser el principal protector del fallecido delincuente sexual y exigió la publicación de más documentos vinculados con el caso. El actor se refirió a los millones de archivos que permanecen sin hacerse públicos y respaldó a las víctimas que han pedido mayor transparencia. Trump ha negado cualquier implicación en la red de tráfico sexual de Epstein. 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

0: La subsecretaria de Derechos a una vida libre de violencia, la subsecretaria del Derecho a una vida libre de violencias de la Secretaría de las Mujeres dio ayer un dato que tiene que ver con los feminicidios. Ingrid Gómez Saracíbar, dio una conferencia, bueno, en la conferencia matutina, la funcionaria dio a conocer la disminución de los feminicidios en México y este es el dato que ofrece. La disminución de homicidios en México y destaca principalmente la disminución de feminicidios, según lo que dijo ayer de esta manera.
1: Hay espacios o estados donde se han manifestado mucho más feminicidios, pero es importante también decir que ha habido una baja incluso histórica, sobre todo en los feminicidios en promedio diario. Se han registrado una baja de 36%. Esto, como lo ha manifestado nuestra presidenta, tiene mucho que ver con el trabajo que viene haciendo el Gabinete de Seguridad, pero, si me lo permite la secretaria, también decir que tiene mucho que ver con el trabajo de prevención, y por eso es importante decirles a las mujeres que está la línea 079 con la opción 1 y que pueden buscar el centro libre más cercano. Por supuesto, estamos haciendo un trabajo de coordinación con la Secretaría de Mujeres en Sinaloa, justamente para trabajar programas de prevención.
0: Y en otros temas, fíjese que autoridades italianas incautaron 377 animales exóticos ocultos en un auto en un puerto de Sicilia. Y bueno, pues ahí están está el video de cómo se incautaron estos 377 animales exóticos ocultos en este automóvil. En este automóvil, la Guardia di Finanza y agentes de aduanas interceptaron en el puerto de Pozzallo, Sicilia, a un ciudadano maltés que transportaba 300 tortugas y 77 loros rumbo a Malta. Entre los ejemplares había 76 especies protegidas. Los animales viajaban en condiciones inadecuadas, sin espacio suficiente ni control de temperatura, y fueron trasladados a un centro especializado para recibir atención. Así que ahí está la acción, la incautación de estos 377 animales exóticos que se realizó en Sicilia, ocultos, como le digo, en la cajuela. Bueno, en un automóvil en donde los hayan llevado, más que en una cajuela, en el automóvil. No tengo el dato exactamente si estaban en la cajuela, pero estaban en el automóvil, en estas cajas, en estas jaulas, y ahí están estos animalitos, 377 animales, pues recuperados por la autoridad italiana.

lamentable, deleznable, ilegal el tráfico de animales exóticos, de animales, de animales en general, pero digámoslo de esta manera, animales pues que se transportan de esta manera y que se comercian de esta manera. Así que las autoridades italianas incautaron a estos 377 animales exóticos ocultos en este vehículo. Las comunicaciones que tenemos con el público de este programa, que agradecemos siempre muchísimo, nos preguntan sobre el libro del que hablamos del Colegio Nacional, este que publicó la Fundación OCESA y el Colegio Nacional del Principito, a 80 años de su publicación, con la traducción de Luis Villoro y el prólogo de Juan Villoro. Nos preguntan que dónde se consigue. Pues se compra en la librería del Colegio Nacional. Si usted quiere este libro, pues puede darse una vuelta al Colegio Nacional en Donceles 104, en el Centro Histórico de la Ciudad de México, la librería en Donceles 104. El costo es 250 pesos. Aquí está, para quien lo quiera conseguir, lo puede encontrar ahí. Gracias al Colegio Nacional que nos lo compartió para que contáramos al público que ya está circulando.

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1: Hola Carmen, Alejandra de Mérida, otra vez. Bonito día a ti y a tu equipo. Pues solo una persona con escasa educación y que no puede admitir una recomendación de lectura para incrementar su acervo y decir hoy aprendí algo nuevo, podría quejarse de que se comparte información sobre libros y puede incluso llegar a afirmar que aburre a la audiencia. A mí no me aburre, yo lo agradezco. Leí un libro chiquito de Umberto Eco por una tarea de una maestría y se me hizo muy interesante, sobre todo porque comparte mucha información de una manera muy, muy linda y caritativa. Y creo que todo lo que nos puede ayudar a ser mejores conocedores de la historia es bueno. Entonces, bueno, tenía que ser un defensor de la 4T que no quiere aprender a leer.
2: Buenos días, Carmen Aristegui. Totalmente de acuerdo con el exministro Cosío. Y respecto a lo que Obrador comentó sobre ti, considero que te pegó más que a los otros periodistas, incluso a Loretta. A ti te pegó más duro porque yo pienso que a él ardió que no te arrodillaras ante él cuando él se supone que te brindó su apoyo y hablaba maravillas de ti. Pero no, tú cuando salió lo de Sembrando Vidas y otros actos de corrupción, los exhibiste igual que en otros sexenios, porque esa es tu labor, informarnos, no es hablar solo lo bonito como lo hacen en La Jornada y otros pagados por él. Yo creo que eso es lo que más le dolió y por eso te pegó más duro. Pero lo peor no es eso, porque ya sabemos cómo es él. Lo peor es que haya gente que se dice, que escucha tu noticiero y que te pegue igual y que reaccione así como que él diga, vamos a pegarle acá y todos, ah, sí, sí, vamos a pegarle a Carmen, cuando ni siquiera se dan cuenta todo lo que nos has informado con evidencias. Hay gente que dice, ay, ¿por qué te enojas? Y sí es cierto, de verdad, qué pena me dan porque no puede ser que se vendan de esa forma también. Carmen Pereira, la Ciudad de México.
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0: Muchísimas gracias por sus comentarios, muchísimas gracias por estar en este buzón de voz tan querido y tan importante para este espacio. Y bueno, pues gracias por sus comentarios y lo que aquí nos dejan. Déjeme, antes de irme a la pausa, detener para comentarle algo que tiene que ver con un gran arquitecto, un muy reconocido y prestigiado arquitecto, que es Bernardo Gómez Pimienta. Fíjese que se está presentando una exposición que se ve buenísima, la quiero ir a ver, está en León, Guanajuato, La importancia del dibujo. De verdad quiero ir a ver esta exposición de Bernardo Gómez Pimienta, que es una exposición con la curaduría de Enrique Giner de los Ríos, presentada por el Museo de Arte e Historia de Guanajuato, de la Secretaría de Cultura de Guanajuato, que reúne más de 4 décadas del trabajo de Bernardo Gómez Pimienta. Y como dice la comunicación, a lo largo de su carrera, Bernardo Gómez Pimienta ha dibujado, edificios, muebles, objetos, letras y ciudades enteras. Debo decir que alguna vez lo entrevisté a Bernardo en un programa en CNN hace algunos años y lo invité porque tuve acceso, bueno, tuve conocimiento, pude ver los dibujos de Bernardo Gómez Pimienta y pues le propuse hacer una entrevista y la entrevista pues fue una gran experiencia porque es la exposición de alguien que se ha dedicado a la arquitectura, por supuesto, profesionalmente hablando, pero se ha dedicado al dibujo. Y hoy esta exposición es sobre la importancia del dibujo, así se llama, la importancia del dibujo, así que si anda por ahí, si anda por León, Guanajuato y tiene tiempo y ganas, pues vaya a este Museo de Arte e Historia de Guanajuato para seguir de cerca estas 5 salas, una extensa selección de dibujos, planos y maquetas, junto con objetos, mobiliario y cuadernos de viaje. Es que tiene unos dibujos fantásticos de viaje. Cuando uno se va de viaje, toma fotos, ¿no? Muchas, muchas fotos. Y Bernardo se sienta y dibuja. Y dibuja lo que ve. Entonces yo tuve oportunidad de ver estos dibujos de sus viajes. No sabe usted qué maravilla. Qué maravilla tan grande. En fin, lo invito a que se detenga en esta exposición en el Museo de Arte e Historia de Guanajuato, en León, Guanajuato. Esto ya empezó porque se inauguró el 24 de septiembre y estarán ahí hasta el 28 de marzo de 2027. Así que está esto que realmente es una apuesta por destacar la obra, el tesón, la dedicatoria, el genio arquitectónico y como dibujante del arquitecto Bernardo Gómez Pimienta. Sobre este tema nos presenta esta pieza preparada por Aristegui Noticias y Alberto Carrillo esta mañana para ustedes.
1: La importancia del dibujo de Bernardo Gómez Pimienta se presenta en Guanajuato. Todo gran proyecto comienza con un trazo en papel para entender cómo evolucionan esas ideas hasta convertirse en edificios o espacios habitables. Hay que ver el proceso de cerca. El Museo de Arte e Historia de Guanajuato en León acaba de inaugurar la exposición La importancia del dibujo, dedicada al arquitecto y diseñador mexicano Bernardo Gómez Pimienta. Esta muestra marca la llegada del circuito cervantino al municipio y resume más de 4 décadas de su trayectoria. Jurada por Enrique Giner de los Ríos, la exhibición te lleva por 5 áreas. Todo comienza en la sala de dibujo, con los primeros bocetos. De ahí pasas a la arquitectura, donde las maquetas muestran el estudio minucioso de volúmenes y materiales. Pero el diseño de Gómez Pimienta también abarca lo cotidiano. En la sección de objetos puedes ver vasos y platos diseñados a partir de su relación con el cuerpo humano, mientras que la sala de mobiliario reúne sillas y libreros que requirieron meses de pruebas antes de su creación. El recorrido termina de manera muy personal, con sus cuadernos de viaje llenos de escenas urbanas y mapas dibujados a pluma. La obra estará disponible en la sala Luis García Guerrero hasta el 28 de marzo de 2027.

Pues ahí está la importancia del dibujo y bueno, nos compartió Bernardo Gómez Pimienta este video, un breve video que está así tomado artesanalmente para que veamos las cinco salas y es lo que ha mostrado Alberto Carrillo en esta pieza que acabamos de mostrar. Así que para ir a la pausa dejamos correr esto que forma parte de esta exposición, pues para verse sin duda, para vivir la experiencia y estar ahí.

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1: Continuamos.
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13: ¿Qué significa saudade? Lo más cercano para traducir el término en español es nostalgia, añoranza o echar de menos. En gallego y portugués se refiere a un sentimiento de tristeza provocado por el recuerdo y el deseo de volver a vivir alguna alegría pasada o tener cerca a alguien muy querido que perdimos.
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16: Regresamos.
17: Julieta Sales, con más información. Buen día, ¿cómo están las cosas en Francia?
16: ¿Qué está pasando en Francia? Desde hace varias semanas, estudiantes de educación media superior han salido a las calles para protestar por las condiciones de la educación pública. El movimiento, que comenzó a mediados de septiembre en un liceo de Créteil, en la región de París, se ha extendido a cientos de escuelas en distintas ciudades del país. Los estudiantes, principalmente de entre 15 y 18 años, denuncian la falta de profesores, los horarios sobrecargados, la falta de recursos y el deterioro de las instalaciones. De acuerdo con el Ministerio de Educación, alrededor de 589 de los 3.700 liceos de Francia se han visto afectados por las movilizaciones, que incluyen bloqueos en los accesos y protestas frente a las escuelas. Pero las manifestaciones también han dejado daños materiales y enfrentamientos con las fuerzas de seguridad. En Lens, al norte del país, un joven de 15 años perdió una mano durante una protesta el lunes 5 de octubre, según confirmó el prefecto del departamento de Paso de Calais. En otras ciudades, las movilizaciones también han derivado en daños a bienes públicos y enfrentamientos con la policía, El gobierno francés reporta más de 5.000 personas detenidas desde el inicio de las protestas, 87% de ellas menores de edad. El Ejecutivo también impulsa un proyecto de ley para que quienes causen daños a bienes públicos paguen por su reparación, en lugar de que el costo recaiga en los contribuyentes. Mientras tanto, los sindicatos estudiantiles han convocado a nuevas movilizaciones en todo el país. Las autoridades estiman que entre 20.000 y 40.000 personas podrían participar en las protestas en París.
17: Manuel de Santiago, ¿cómo están las cosas en España? Buenos días.
18: Carmen, buenos días a ti y al auditorio de Aristegui en Vivo. El Consejo de Ministros de España aprobó este martes nuevos decretos en materia de vivienda, con 21 medidas que buscan hacer frente a la situación de inquilinos luego de que el lunes el presidente Pedro Sánchez anunció la disolución del Congreso y la convocatoria de nuevas elecciones para el próximo 29 de noviembre. Sánchez compareció ante los medios esta mañana desde el Palacio de la Moncloa para explicar las medidas aprobadas, entre las que se encuentran el préstamo de hasta 50.000 euros para la adquisición de una primera vivienda, así como la prórroga de 2 años de los contratos de alquiler actuales para inquilinos que estén al corriente de pago y con un tope a los aumentos en el precio de la renta. Dijo Sánchez que estos decretos van a servir para crear más oferta de vivienda, con 280 millones de euros en avales para fomentar la construcción industrializada y 400 millones para ayudar a los proveedores de vivienda social. Carmen, si bien el primero de los decretos entrará en vigor de inmediato, los dos tendrán que ser convalidados en la Diputación Permanente del Congreso. Este órgano que platicábamos ayer es equivalente a la Comisión Permanente Mexicana. Está conformado por 69 diputados de las diferentes formaciones políticas y, a diferencia del Pleno, la suma del PP, de Vox y de Junts, los partidos que votaron en contra de los primeros decretos la semana pasada, pues no tienen la mayoría absoluta. En concreto, Carmen, de los 69 diputados integrados en esta diputación permanente, los partidos que se prevé que aprueben el primer nuevo decreto tienen una mayoría de 35 escaños, conformada por PSOE, Sumar, Esquerra Republicana, Bildu, Partido Nacionalista Vasco y Podemos, frente a los 34 diputados del PP, Vox y Junts. De hecho, ya el PNV adelantó que va a aprobar este primer decreto. Sin embargo, el decreto que regula la prórroga automática de los alquileres no va a ser aprobado en la permanente, ya que el PNV ha rechazado, ya lo dijo, lo adelantó hace unos minutos, recibirá 34 votos a favor frente a 35 en contra. Esto si finalmente decide presentarlo el gobierno español. El pasado viernes, Carmen, recordemos que Sánchez abrió un periodo de análisis y reflexión para decidir si adelantaba o no los comicios después de que el Congreso rechazara estos dos primeros decretos sobre el alquiler de vivienda. Votaron en contra el Partido Popular, Vox, además de los independentistas catalanes de Junts, Carmen, que fueron clave en el resultado final para el rechazo de las medidas propuestas por el gobierno. Los independentistas de Junts, dirigidos por el expresidente Carles Puigdemont, habían posibilitado al gobierno de Sánchez, esto es muy importante, porque votaron a favor de su investidura tras las elecciones presidenciales de 2023, luego de firmar un pacto, un acuerdo. ¿Y qué decía este acuerdo, Carmen? Pues el acuerdo firmado entre Junts y el Partido Socialista Obrero Español de Sánchez incluyó la aprobación de una ley de amnistía para las personas que estuvieron involucradas en el proceso independentista de Cataluña entre 2012 y 2023, en el que incluso, recordemos, se llegó a declarar la independencia de la región en el Parlamento catalán. Esta ley de amnistía finalmente se aprobó en 2024. Y te hago este contexto, Carmen, porque precisamente hoy, coincidiendo con la disolución de las Cortes y la convocatoria de elecciones, así como el rechazo de Junts a los decretos de vivienda, pues justamente hoy el Tribunal Constitucional avaló amnistiar el delito de malversación que pesa sobre los dirigentes del proceso independentista, como el expresidente catalán y líder de Junts, Carles Puigdemont. Durante el pleno celebrado hoy, la mayoría progresista respaldó la ponencia del presidente del Constitucional, Cándido Conde Pumpido, favorable a amnistiar a la exconsejera con Esquerra Republicana, Dolors Bassa, por la malversación de la que fue condenada por el Tribunal Supremo, que se negó a perdonar este delito. Y esta resolución del Tribunal Constitucional, que es producto de un amparo, abrió justamente la puerta para que el Tribunal Supremo haya levantado justamente estas órdenes que pesaban contra Puigdemont y otros líderes. De hecho, fue exactamente lo que hizo tras conocerse, tras oficializarse la decisión del Constitucional. Ya reaccionó Carles Puigdemont, quien se encuentra en Bruselas desde hace varios años, y dijo que la decisión del Tribunal Constitucional derrota la estrategia de los poderes públicos españoles, y dijo que se acabó el margen para manipular y retorcer una ley vigente desde hace 2 años y 4 meses. También le preguntaron hoy a Pedro Sánchez durante su comparecencia en el Consejo de Ministros, tras el Consejo de Ministros, que qué opinaba de estas resoluciones, y se mostró favorable, celebró evidentemente esta decisión, porque esto viene de una ley que él mismo propuso y que fue aprobada en 2024. Dijo que pues no se hicieron pensando estas medidas en un partido político ni en un político independentista, sino pensando en la convivencia entre los catalanes. Muy importantes estos dos hechos en España. Déjame volver a esta conferencia de prensa de Pedro Sánchez, y donde justificó, donde dijo por qué estos dos nuevos decretos de la vivienda fueron aprobados. Así lo explicó Pedro Sánchez.
19: Cuando el Congreso, bueno, pues da la espalda a lo que se vive en la calle, a cuál es el sentir y la principal demanda de los ciudadanos, el Gobierno no va a mirar, no lo hemos hecho nunca, no ha formado parte de nuestro estilo desde que estamos en estas responsabilidades, mirar hacia otro lado. No vamos a hacerlo, y por supuesto no lo vamos a hacer en esta ocasión tampoco. Muchas veces me han oído decir que este era el Gobierno de la gente, y hoy precisamente reivindico con orgullo esa vocación de servicio público, de defensa del interés general, de defensa del interés de la gente. Porque es a la gente a la que nos debemos, es a esa mayoría social que vive con angustia cómo sus salarios, su pensión, no bastan para pagar el alquiler, para ahorrar y poder hacer una entrada de una hipoteca o echar una mano a sus hijos e hijas para que se puedan emancipar. Una mayoría social que se siente cómoda, también diría que feliz en este país, pero que necesita también, para culminar e iniciar ese proceso de vida, bueno, pues la búsqueda, la propiedad o el alquiler de una vivienda. Personas que no tienen grandes despachos, que no tienen grandes abogados detrás y mucho menos tienen dinero, por supuesto no público, para pagarse, en fin, algunos ejemplos que hemos visto durante estos últimos meses de algún alto representante institucional regional, ¿no? Esa es la verdadera disyuntiva, ¿no? Si defendemos el

0: de algún alto representante institucional regional, ¿no? Esa es la verdadera disyuntiva, ¿no? Si, bueno, pues si defendemos el interés de la mayoría desde las instituciones públicas o cedemos al de unos pocos que creen pues tener derecho a gobernar sin presentarse a las elecciones. Entre otras razones, porque determinados de esos intereses pues han encontrado eco, por desgracia, en el sentido de la votación que vimos el pasado viernes. Ojalá eso no ocurra cuando se celebre la votación en la Diputación Permanente. En todo caso, y ya con esto termino, el Gobierno de España no va a bajar los brazos, no vamos a dejar de responder a los problemas, nos vamos a dejar la piel hasta el último minuto de este mandato por causas que creo que merecen la pena, como es sin duda alguna la causa de la vivienda. Y como dije ayer, será evidentemente el 29 de noviembre cuando los españoles y españolas decidan sobre el rumbo que quieren darle a su país. Puede que el Parlamento haya dado la espalda, insisto, a la calle, pero este Gobierno de coalición progresista, con estas medidas, demuestra que no lo va a hacer nunca.
1: Pues ahí está, Carmen, lo que dijo Pedro Sánchez. Es importante recuperarlo porque muestra evidentemente que ya estamos inmersos en la campaña, en una ruta electoral de cara a las elecciones generales del próximo 29 de noviembre, Carmen.
2: Ni más ni menos, pues vaya asunto, veremos qué pasa con los electores en estas elecciones adelantadas en un contexto como este. Y bueno, pues súmale a Ceuta, que estamos viendo también fenómenos muy fuertes respecto a Marruecos, Ceuta y manifestaciones multitudinarias. Todo a la mesa, Manuel.
1: Así es, Carmen. El fin de semana pues se trasladó a más de 1.500 personas que estaban ocupando la playa del Trampolín hasta el Centro de Atención Temporal para Extranjeros próximo a la frontera, y pues motivó esto en las últimas horas que decenas de migrantes, Carmen, optaran por no subir estos autobuses y huir en dirección al Centro de Estancia Temporal de Inmigrantes. Los agentes, según reporta la agencia EFE, tienen constancia de que muchos migrantes, en una cifra superior a los 200, no quisieron ser filiados y eludieron el dispositivo policial. Se informó en las últimas horas que hay un operativo que se mantiene este martes por parte de la Policía Nacional, un dispositivo de control en el entorno de la Bahía Norte para evitar que estos migrantes puedan volver a la playa del Trampolín o a la zona próxima a la planta desaladora, dos lugares que ya fueron desalojados, Carmen, porque de lo que se trata es de evitar que se trate de llevar a cabo un nuevo campamento. Eso en las últimas horas, y hace unos momentos se informó que un grupo de más de 50 menores migrantes solos se colocaron desde la mañana en fila junto a la carretera en la zona del Guano de Ceuta bajo la lluvia en espera de ser trasladados a un centro de acogida después de haber pasado las últimas semanas en la calle. La situación de los menores, Carmen, es una situación sumamente alarmante. Todos estos jóvenes que llegaron, en su mayoría de más de 13 años y de origen marroquí, que llegaron pues con este ingreso masivo de migrantes que se realizó hace algunas semanas y que han permanecido en este momento junto a la vía mientras pues aguardaban la llegada de los autobuses que en los últimos días, Carmen, han trasladado a los adultos y otros menores a dependencias policiales para su filiación y posterior reubicación. El tema de Ceuta, el tema de la migración, las protestas que se han generado en torno pues a lo que ocurrió, a este incidente en donde el gobierno de Pedro Sánchez ha evitado trasladar la responsabilidad a Marruecos, pese a que pues otros actores políticos están señalando que se permitió este ingreso masivo por parte de las autoridades marroquíes, pues se suma al clima en el que se encuentra este país, y que ayer Daniel Sobato, cuando platicó contigo, Carmen, sobre Brasil, sobre pues cómo se están planteando las elecciones tanto en Latinoamérica como en otras partes del mundo, pues nos hace ver, nos lo pone sobre la mesa, que estamos en este momento frente a un momento en el que hay claramente dos proyectos enfrentados, y las elecciones españolas en ese sentido, con el contexto migratorio, con lo que está pasando con la vivienda, con la amnistía justamente para los involucrados en el proceso de independencia catalana, pues será muy importante, así como las elecciones brasileñas lo serán para definir el rumbo político de América Latina, las españolas

0: Carmen, tienen las miradas puestas de toda la Unión Europea. Serán, sin duda alguna, muy relevantes y decisivas.
1: Sin la menor duda, pues Manuel, gracias por estar aquí y contarnos de todo esto. Muy buenos días.
0: Carmen, buenos días. Seguimos pendientes.
1: Seguimos al pendiente.

0: Y en más asuntos, escuche usted lo que nos informa Julieta Sales Cruz. Buen día.
1: Hollywood acaba de crear uno de sus mayores gigantes. Ahora Warner Bros. Y Paramount ya están bajo el mismo grupo. Paramount Skydance completó la compra de Warner Bros. Discovery en una operación valorada en alrededor de 110 mil millones de dólares, después de meses de negociaciones y una batalla legal en Estados Unidos. La nueva compañía se llamará Skydance y estará encabezada por David Ellison como presidente y CEO y Aynon Kreiz como co-CEO. Bajo la misma empresa estarán ahora Paramount Pictures, Warner Bros. Pictures, CBS, CNN, HBO, Max, Nickelodeon y Paramount Plus, entre otras marcas. El tamaño de esta nueva compañía concentrará cerca del 27% del mercado de distribución de películas y más del 30% de las grandes producciones que llegan a los cines en todo el mundo. Paramount no fue la única empresa interesada en Warner Bros. Discovery. Netflix llegó a ofrecer 82 mil millones de dólares por sus activos audiovisuales, pero Paramount aumentó su oferta y Netflix terminó retirándose de la puja a finales de febrero. El acuerdo también enfrentó problemas legales, cuando autoridades de Estados Unidos y Europa revisaron la operación para determinar si podía afectar la competencia. Además, en julio, dos estados de Estados Unidos y el Sindicato de Guionistas de Hollywood presentaron una demanda para intentar detenerla. La última parte del proceso se resolvió a finales de septiembre, cuando una jueza de California aprobó un acuerdo entre Paramount y los fiscales, lo que permitió avanzar al cierre de la operación. Estados Unidos también autorizó que hasta 49.5% de la nueva compañía quedara en manos de inversionistas de otros países, incluidos fondos de Arabia Saudita, Emiratos Árabes Unidos y Qatar. Sin embargo, estos inversionistas no podrán controlar las decisiones sobre el contenido ni la dirección de la empresa. Paramount también asumió varios compromisos, como invertir 1.500 millones de dólares en películas producidas en Hollywood durante los próximos 5 años, llevar al menos 30 películas al año a los cines y crear un fondo de 47.5 millones de dólares para trabajadores afectados. Con esta operación, algunas de las marcas más importantes del cine, la televisión, las noticias y el streaming quedan bajo un mismo grupo.
0: Mire usted estos gigantes, gigantes que se están, bueno, pues aliando de esta manera. En más asuntos, vea usted lo que pasa con Sony. Gonzalo Herrera, cuéntanos.
2: Más de 260 mil canciones creadas con inteligencia artificial que imitan a artistas como Harry Styles, Adele, Britney Spears, Queen y Michael Jackson ya están en la mira de Sony Music. La compañía asegura que ha solicitado a distintas plataformas retirar grabaciones que utilizan sin autorización las voces o identidades de artistas de su catálogo. La cifra prácticamente se duplicó en 6 meses. En marzo, Sony había detectado alrededor de 135 mil grabaciones de este tipo, y para finales de septiembre ya superaban las 260 mil. Esto no significa que todas hayan sido eliminadas, se trata de un número de solicitudes de retiro que Sony ha enviado a las plataformas. Y la cantidad de música creada con estas herramientas sigue creciendo. La plataforma Deezer, por ejemplo, reporta recibir alrededor de 90 mil canciones completamente generadas con inteligencia artificial cada día. Sony ha pedido mayores protecciones para evitar que las voces y la identidad de los artistas sean utilizadas sin autorización. Además, la industria ya propuso 2 etiquetas para identificar este contenido: generado con IA para música generada principalmente con inteligencia artificial y asistido con IA para canciones creadas por personas que utilizaron estas herramientas durante el proceso.

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1: Buenos días, Carmen. Ricardo Rodríguez desde Puebla. En respuesta a este señor Víctor de la Alcaldía Cuauhtémoc, que dice que le aburren los análisis del exministro Cosío, pues es un ejemplo claro de la contradicción que hay en la ideología de izquierda. Dice que le aburre, pero te sigue escuchando y cada 8 días te escucha y hasta se toma la molestia de publicar sus comentarios. Claro, porque en este medio, en tu medio, pues existe la libertad de expresión, cosa que pues ya tenemos claro que la 4T es algo que le estorba. Pues sigue adelante con tu trabajo, con los analistas de primera que tienes en tu programa, y por eso es que te seguimos escuchando, tanto los que estamos a favor como los que están en contra, que tampoco se pierden tu programa. Gracias.
2: Días Aristegui Noticias, qué sabroso momento vivimos con la charla entre Carmen y el doctor Cosío. Por supuesto que agradecemos esto a los que venimos en el tráfico, deshumanizándonos, escuchar ese diálogo tan profundo, tan humano, tan enriquecedor, lleno de ideas, lleno de referencias. Por supuesto que se agradece cuando vivimos en un mundo lleno de barbarie. Nada más falta salir al tráfico de esta ciudad para encontrarse con la peor versión del ser humano. Entonces, estos momentos de respiro, de pensamiento profundo, por supuesto que se agradecen. Este es un programa maravilloso, no solamente porque informa, no solamente porque critica, no solamente porque concientiza, sino también porque humaniza. Muchas gracias, Carmen Aristegui, Omar Santiago, de la Ciudad de México, Álvaro Obregón.
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3: Muchísimas gracias al público. Saludos a los que están en el tráfico, pues sin hablar. Saludos a los que están en el tráfico. Un fuerte abrazo que están escuchando el programa a través de Grupo Radiocentro. Y bueno, pues deme un segundito porque estamos viendo la transmisión en vivo también de la inauguración de la Semana de Acción por el Clima y la Naturaleza 2026. Así que, pues en Naturaleza Aristegui estamos muy al pendiente de lo que va a pasar esta semana, de lo que ya está pasando esta semana con motivo de esta Semana de Acción por el Clima y la Naturaleza 2026. Estamos viendo a Alicia Bárcena, que es la secretaria del Medio Ambiente, que está hablando en vivo en estos momentos. Dejamos correr un momento.
4: Porque eso es muy importante. Porque el Programa Especial de Cambio Climático, que fue elaborado por estas 20 secretarías, pues va a necesitar financiamiento, ¿verdad? Para poder lograr los objetivos que ahí estamos planteando.
5: Sabemos que hemos ya rebasado límites ecológicos a nivel mundial de los 9 que se establecieron como los límites más graves a rebasar. Hemos rebasado 7 límites en biodiversidad, en agua, en clima, sobre todo en contaminación. Y por eso cuando nosotros fuimos a la COP30 en Belém, Dopará, hicimos una hoja de ruta, presentamos ahí los compromisos nacionalmente determinados 3.0 y nos comprometimos, yo diría que a cosas muy importantes. En primer lugar, a que México, a pesar de que contribuye poco a los gases de efecto invernadero, también tenemos que tener compromisos claros en la mitigación de los gases de efecto invernadero. Entonces comprometimos metas absolutas. En la NDC-2 las metas eran porcentuales. En este caso nos comprometimos a metas absolutas en biodiversidad, en agua, en clima, sobre todo en contaminación. Y por eso cuando nosotros fuimos a la COP30 en Belém, Dopará, hicimos una hoja de ruta. Presentamos ahí los compromisos nacionalmente determinados 3.0 y nos comprometimos, yo diría que a cosas muy importantes. En primer lugar, a que México, a pesar de que contribuye poco a los gases de efecto invernadero, también tenemos que tener compromisos claros en la mitigación de los gases de efecto invernadero. Entonces comprometimos metas absolutas. En la NDC-2 las metas eran porcentuales. En este caso nos comprometimos a metas absolutas. Y yo diría que a cosas muy importantes. En primer lugar, a que México, a pesar de que contribuye poco a los gases de efecto invernadero, también tenemos que tener compromisos claros en la mitigación de los gases de efecto invernadero. Entonces comprometimos metas absolutas. En la NDC-2 las metas eran porcentuales. En este caso nos comprometimos a metas absolutas. En la NDC-2 las metas eran porcentuales. En este caso nos comprometimos a metas absolutas al 2030. Y esa ruta exige varias cosas. Nos comprometimos en primer lugar a esto, a estas metas absolutas de toneladas de carbono equivalente. No podemos rebasar esos millones de toneladas al 2030. Y para llegar a eso, estamos más o menos en 765 hoy día, más o menos. Entonces tenemos que reducir en forma importante estos millones de toneladas de carbono equivalente. Y para ello tenemos que lograr, tenemos una segunda meta que es llegar a carbono cero, es decir, a emisiones netas cero de carbono en el 2050. Este es un segundo compromiso que no se había hecho antes. Otros países lo han hecho y ya lo hicimos nosotros en la
3: COP. Es de lo que está hablando Alicia Bárcena en este momento con la inauguración de esta Semana de Acción por el Clima y la Naturaleza.
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9: Hipótesis de Álvarez. Es la teoría por la cual la extinción masiva de los dinosaurios, otros seres y cosas vivientes fue causada por el impacto de un enorme asteroide sobre la Tierra hace 65 millones de años. La hipótesis lleva el nombre del equipo formado por padre e hijo, Luis y Walter Álvarez, e indica como el lugar probable del impacto la península de Yucatán. Luis Walter Álvarez era un físico nacido en San Francisco, Estados Unidos. En 1968 le fue otorgado el Premio Nobel en Física por su contribución al desarrollo de la cámara burbuja, que actúa como detector y analizador de partículas radioactivas.
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9: En la mitología griega, los centauros son criaturas con cabeza, brazos y torso de hombre, el resto del cuerpo y las patas de caballo. Los centauros, por lo tanto, tenían 6 miembros, 2 brazos y 4 patas. Eran salvajes, se alimentaban de carne cruda y practicaban costumbres brutales. Solo 2 de ellos, Quirón y Folo, fueron distintos, benévolos y maestros de los seres humanos, como en los casos de Jasón y Esculapio.
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0: Estamos siguiendo de cerca el caso de la jueza federal en retiro, Marta Magaña López. Marta Magaña López recibió un citatorio por parte del Tribunal de Disciplina Judicial para este jueves 8 de octubre a las 10 de la mañana, y la citan para que comparezca ante esta autoridad, y es una audiencia que se convocó porque fue la primera jueza que concedió una suspensión en agosto de 2024 en contra de la implementación de la reforma judicial que impuso finalmente en el gobierno de López Obrador. Esta es la primera jueza que concedió esta suspensión, y ahora, al paso del tiempo, está siendo citada por este Tribunal de Disciplina Judicial. Yo le aprecio a la jueza federal en retiro que nos tome esta comunicación, este enlace, pues para hablar de ello. ¿Qué se puede esperar de este citatorio? ¿Qué tipo de situación es esta? Le pregunto, Marta, gracias por estar aquí. Buenos días y bienvenida.
1: Hola, ¿qué tal? Muchas gracias, Carmen. A ti, un saludo a ti y a tu auditorio.
0: Igualmente. Pues frente a qué estamos, Marta.
1: Sí, como lo comentas, estoy citada ya en la fase de procedimiento. Y pues esto tiene, como yo lo veo, no hay otra intención más que mandar un mensaje muy claro y contundente para todos los demás jueces que están en la judicatura. Y es decir, si esto le puede pasar a ella por emitir decisiones que van en contra del régimen, pues le puede pasar a cualquiera. Yo lo veo como un tipo, una mordaza. Y esto ya ha sido analizado en Venezuela, en Nicaragua, cuestiones que llegaron a la Corte Internacional sobre casos muy parecidos.
0: Pues es muy, muy delicado el asunto. ¿Por qué no nos cuenta, jueza, cómo es que, primero, qué es lo que usted resolvió? Usted dio esta primera suspensión en agosto de 2024, fue la primera jueza que decidió dar esta suspensión. ¿Qué tipo de recurso legal se presentó ante usted y qué tipo de resolución fue el que tomó?
1: Llegó a mi juzgado, recordarás que estábamos en paro, precisamente sí, por el tema de la reforma, estábamos haciendo una protesta y solo se recibían cuestiones de naturaleza urgente. Entonces yo recibí esa demanda promovida por otros juzgadores y solicitaban la suspensión para que se mantuviera estático y se analizara antes de que se votara este proyecto. Todavía no era una reforma como tal, era un proyecto. Y la decisión que se tuvo fue emitir la suspensión. Antes de eso yo declaré mi impedimento, que en palabras sencillas es decir, yo también soy jueza, así que yo le pregunto a mi superior si puedo seguir conociendo del asunto. Sin embargo, la ley me obligaba, por ser un tema de naturaleza urgente, a emitir la suspensión, y así lo hice. Pero la suspensión, como sabemos, pues no fue respetada. 4 días después se pasó a votación este proyecto y finalmente el 15 de septiembre se aprobó ya como una modificación constitucional.
0: ¿Cuántos como usted, Marta, dieron esas suspensiones? ¿Tiene el dato?
1: Tengo el dato aproximado, se dieron 200 suspensiones. Esto no significa que seamos 200 jueces o juezas, pero fueron 200, más de 200. Hay jueces que emitieron 8 o 10 suspensiones, pero habemos varios en la misma situación.
0: ¿De qué tamaño, hay que detenernos aquí, de qué tamaño fue el desacato de autoridades frente a las resoluciones judiciales de aquel entonces?
1: Mira, te voy a hablar de mi caso, de este caso en particular al que me están citando. Era una suspensión con carácter provisional que no fue combatida en el juicio. O sea, no la atacaron. Quien a mí me denuncia, que es la Secretaría de Gobernación que representa la presidencia de la República en aquel tiempo de Andrés Manuel López Obrador, es quien va y me lleva ante el Tribunal de Disciplina. Tú recordarás que en la mañanera salió esa noticia y desde ahí dijeron que se iban a implementar todas las acciones disciplinarias, penales e incluso juicio político en mi contra. Hoy estamos en la primera de ellas, que es la disciplinaria. Y esa resolución en el juicio nunca se combatió. La suspensión no se combatió por las autoridades, duró la vida que tuvo que durar, e incluso existe una determinación de otro juez, porque a mí me quitaron, me relevaron del asunto, existe una determinación de otro juez donde dice que existió el desacato. Y en nuestra ley, el desacato a una suspensión es un delito.
0: Estamos, sí, frente a un asunto muy delicado y por eso hay que ponerle mucho foco a lo que va a pasar el día 8.
1: ¿Es el 8?
0: El 8, sí, a las 10 de la mañana.
1: El 8 a las 11 de la mañana.
0: Perdón, a las 11, perdone. 8 de octubre, 11 de la mañana. ¿Qué espera usted de este citatorio? ¿Qué espera usted de este encuentro o de este llamado a cuentas o cómo lo denominamos para efectos prácticos del Tribunal de Disciplina Judicial hacia usted?
1: Yo espero que no sea una cuestión de mero trámite y que realmente el Tribunal de Disciplina se ponga en el papel que tiene que tomar. Los tribunales no pueden analizar el criterio judicial. Esto significa que cuando nosotros llegamos ante un tribunal, lo que pueden revisar es si recibimos dinero, si robamos, si alguien nos presionó y caímos en esa presión para emitir un pronunciamiento distinto, pero no por un criterio jurisdiccional. Entonces, además, esa es la regla en la que estaba vigente al momento en que yo cometí lo que para ellos es la conducta grave. A mí me están llamando a un procedimiento por una conducta que están calificando como grave y esto lleva a una inhabilitación. Y a la postre podría caer en un tema penal o incluso si realmente se presentó un juicio político, pues debe estar por ahí también.
0: Pues ahí está el tema y de esto seguiremos hablando. Le aprecio muchísimo a Marta Magaña, ex jueza federal, que nos haya contado todo esto y quedamos al pendiente y al habla con usted. Buenos días y hasta la próxima.
1: Gracias a ti, hasta luego.
0: Igualmente, hasta la próxima. Sí, seguiremos muy de cerca este caso por todo lo que involucra. Y nos vamos esta mañana con Messi, Lionel Messi. Lionel Messi disputará este martes su último partido con la selección argentina. Después de más de 2 décadas vistiendo la camiseta albiceleste, Argentina enfrentará a Benín en un partido amistoso en el Estadio Monumental de Buenos Aires, programado para las 8 de la noche, hora local, 5 de la tarde, tiempo del Centro de México. El encuentro servirá como despedida oficial del capitán argentino, campeón del mundo en Qatar 2022 y máximo goleador histórico de su selección. Como parte de los homenajes de este día, la selección argentina difundió un emotivo video dedicado a Messi con imágenes que recorren algunos de los momentos que marcaron su historia con la albiceleste. Con esto nos vamos. Buenos días, un abrazo y hasta mañana.

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0: las 11 de la mañana con 20 minutos. Gracias por estar con nosotros desde la Ciudad de México para el mundo. Pues se ve nublado el día, no hace tanto frío. Hay que estar atentos a que sí, habrá lluvia más adelante en el transcurso del día. Se estima un 70% de probabilidades de lluvia a partir promedio más o menos de las 2:30 de la tarde. Entonces, bueno, pues hay que estar ahí contento, ¿no? En la salud, en las salidas, si puedes hacer tus actividades lo más pronto posible, hazlo, ya que las lluvias se estiman que a partir de las 2:30 y promedio hasta las casi 7. O sea que, bueno, pues en esos intervalos hay que estar al pendiente. Mientras tanto, ya saben que aquí llueve, truene o relampague. Los clásicos siguen contigo y siguen su trayectoria para poderte acompañar a donde quiera que vayas, iniciando desde el 88.1 de tu FM, en línea a través de universal881.com, donde nos escuchas de forma simultánea y accedes a toda la información de la frecuencia correcta, la estación de los clásicos, en la app oficial desde cualquier dispositivo. Y en las redes sociales como en Instagram, Facebook, TikTok, X y YouTube, nos encuentras como @universal881FM. Mi querido Toño Alemán en los controles, Paola González al micrófono. Como siempre, les damos la más cordial bienvenida y agradecemos de antemano tu compañía y preferencia. Despedimos a Hathaway con What is Love, uno de los temas más emblemáticos, lanzado en enero del 93 como el principal sencillo del álbum debut de Album, así convirtiéndose en el fenómeno mundial del género Eurodance. Ahí llega Matthew Wilder con Break My Straight, ese género del pop y el New Wave del 83, que trata sobre la persistencia y la determinación de seguir adelante a pesar de cualquier obstáculo. Queen te acompañó con You're My Best Friend. John Deacon compone este tema inspirado en su matrimonio con Veronica Tetzlaff, quienes, bueno, casados desde enero de 1975, pues hace lo propio para también, pues, hacerle un tributo a su pareja y hacerla también y considerarla como su mejor amiga, que yo creo que eso es la bendición más grande que te puede pasar, ¿no? Tener tu pareja y que además sea tu mejor amigo. Hombre, eso ya es harina de otro costal, dicen por ahí. Eso es básico. The U2 Sunday, Bloody Sunday. Es esta narración del horror del domingo sangriento, conocido así, The Bloody Sunday, ocurrido el 30 de enero de 72 en Derry, Irlanda del Norte, donde pues el ejército británico mata a 14 civiles que protestaban pacíficamente por los derechos civiles. Así, lejos de ser una canción de venganza o de tomar partido por algún bando político, realmente es un llamado a la cuestión de la violencia y sobre todo pues a no ejercer el poder de forma pues así transgresora y además terminando con la vida de inocentes, expresando el cansancio y el dolor colectivo frente al odio interminable. Toto con África de 1982 nace de esta imaginaria de su tecladista David Page, quien, bueno, pues escribe sobre este continente que ni siquiera sin haberlo conocido en ese momento, pues hace este tributo al continente de donde pues ya es sabido científicamente que todos venimos de África. Ahí inicia la humanidad y de ahí se va partiendo hacia diferentes lugares, pero todos venimos de ese continente. 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hago una pausa y regreso. Quédate con nosotros, es la primera edición de Clásicos.
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4: ¿Por qué nos arrodillamos? La acción de ponerse de rodillas durante la ceremonia religiosa obedece al hecho de que Jesús se ha hecho presente. En los antiguos templos de Jerusalén, arrodillarse era parte de la ceremonia. Cuando los cristianos adoptaron la postura como parte de la plegaria, los rabinos la prohibieron. Sin embargo, la práctica no era demasiado común en los primeros tiempos y solo comenzó a desarrollarse más tarde, cuando los sacerdotes ordenaban flectamus genua, doblemos las rodillas, de donde se origina la palabra genuflexión.
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1: El clima de Europa Occidental se origina en el Golfo de México. Cuando la corriente del Golfo sale de allí, tiene una temperatura promedio de 27 grados Celsius. Y aunque pierde algo de calor en su recorrido, conserva energía suficiente para calentar de manera significativa los mares que bañan las costas desde España hasta Noruega. También trae consigo vientos de los trópicos, los cuales le dan a Europa Central su clima templado y húmedo. Los científicos temen que el calentamiento global perturbe la corriente del Golfo, con la consecuencia de que pronto se verían icebergs flotando por el Canal de la Mancha.
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1: El estado físico de la materia y la temperatura. La materia puede existir en tres estados físicos: sólido, líquido y gaseoso. El estado físico en el que se encuentran las moléculas de un determinado elemento es dado por la temperatura. A bajas temperaturas, la distancia entre dos moléculas es tan pequeña que prácticamente no se pueden mover, aunque sí son capaces de vibrar en su lugar. Estas moléculas se ordenan y acomodan usando fuerzas eléctricas de atracción que las mantienen unidas formando el estado sólido. Al incrementar la temperatura, las moléculas adquieren cierto movimiento, por lo que rompen sus enlaces y, por tanto, el espacio entre ellas es ahora mayor, estado líquido. Si aumenta aún más la temperatura, aumenta también la energía de las moléculas y se separan más unas de otras, formando el estado gaseoso. Aquí la distancia entre dos moléculas es enorme. El mejor ejemplo para visualizar lo anterior lo constituye el agua.
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1: Esculapio es el dios de la medicina en la mitología griega, hijo de Apolo y Corónides. Celoso porque su consorte le había sido infiel, Apolo la mató y arrancó Esculapio de sus entrañas. Apenas crecido lo mandó a vivir con un centauro que le enseñó las artes de curar. Esculapio se convirtió en el sanador más famoso y llegó a tanto su poder que decidió alterar los designios supremos, recuperando a los muertos de su trágico destino.

0: 11:49 desde la Ciudad de México para el mundo. God Only Knows de The Beach Boys, lanzada en 1966, incluida en el por demás icónico emblemático álbum Pet Sounds, compuesta por el gran maestro Brian Wilson junto al letrista Tony Asher. Es considerada una de las mejores canciones en la historia de la música pop, no por nada, pues ha sido también interpretada en diferentes momentos, además de, bueno, pues ser reconocida, insisto, con su sencillez, claridad, pero tan emotivo. Es que creo que ahí está también uno de los grandes éxitos del arte. Cuando algo es tan auténtico y tan sencillo, cuando proviene de algo en lo que todos podemos inspirarnos y en lo que todos podemos experimentar en la vida, como es, ¿qué pasaría de mí si no estás? ¿O qué pasaría de mí con esta situación? Cuando estamos buscando respuestas, cuando nos da miedo perder algo o alguien, sobre todo, que esta es la temática de esta canción, pues ese es el reflejo de la autenticidad, de la sencillez, de cuando se habla realmente desde el espíritu, desde ninguna otra pretensión más que la autenticidad. De Aerosmith, Jeanette Gargan, este gran tema en donde se muestra una vez más una narrativa de una historia que sucumbe y que además pues llama muchísimo la atención de Steven Tyler cuando la lee en un periódico local junto al bajista Tom Hamilton, quienes se inspiran tras conocer historias reales de mujeres que sufrieron pues abusos severos durante un programa de rehabilitación en la década de los 80, y sale a la luz precisamente esta historia, esta narrativa en los periódicos, y ellos retoman este caso para pues dar a conocer el sufrimiento de muchísimas mujeres, y que en este siglo XXI no es la excepción, de niños, de pues muchas personas que han sufrido abusos sexuales y violencia intrafamiliar, que eso es uno de los delitos, creo, que no puede quedar impune, que se debe de tener ahí pues en la ley un brazo muy firme, ¿no? Y una actitud contundente, ¿no? El siglo XXI yo creo que si de algo padece es precisamente de la trata de personas. Y ha sido uno de los temas que a mí, a título personal, yo creo que a gran parte de la población, nos conmueve, nos duele y nos habla de una sociedad en una descomposición brutal y en una pregunta de ¿y dónde está la ley? ¿Y dónde está salvaguardar y proteger a las víctimas? Que después, además, parece ser que se revictimizan, ¿no?, en la narrativa. Tremendo este caso. King Gonna Somewhere Only We Know, en esta búsqueda del grupo por encontrar su propio sonido y en estos espacios donde uno encuentra, ya sea a veces en la ciudad o en este caso en la naturaleza, los espacios necesarios a través del silencio y de la reflexión para encontrar los caminos y tomar las decisiones necesarias para encontrar nuestro destino. The Real Speedwagon, Keep On Loving You. Hermosísima canción del año de 1981 que relata el amor incondicional tras superar una infidelidad. Y así llega Billy Joel con Just the Way You Are. Este es uno de los temas emblemáticos que nos recuerdan que cuando tú amas a alguien tal y como es, a pesar de y en contra de, reconociendo sus valores y bueno, pues todas sus habilidades, pero también sus frustraciones, pues ese es el amor más puro que podemos encontrar y tener y ofrecer. 11:53, hago una pausa. Más clásicos, más historias te acompañan.
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6: ¿De dónde viene la palabra cesárea? Se trata de una operación quirúrgica que consiste en extraer el feto del útero de la madre, haciendo una incisión en las paredes abdominal y uterina. La historia cuenta que Julio César, el emperador romano, nació de esta manera. Pero la realidad es que la etimología es poco clara y probablemente deriva de la lex cesárea, que quiere decir ley imperial, que obligaba a realizar dicha incisión a una madre moribunda para salvar a su hijo.
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1: ¿Qué significa la palabra boicot? Es la acción concertada que consiste en evitar cualquier relación o contacto con otros para obligarlos a que cambien de actitud o tomen en cuenta sus requerimientos. Charles Cunningham Boycott fue un administrador del condado irlandés de County Mayo, quien se dice fue el primer hombre en la historia en haber sido boicoteado. Algunos sinónimos de boicot son exclusión, expulsión, privación, aislamiento, alejamiento, separación y rechazo.
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1: ¿Quiénes eran los vikingos? Se cree que la palabra vikingo proviene del nórdico antiguo vik, que significa bahía o fiordo, lo que significaría persona proveniente de los fiordos. Se les llama vikingos a los marinos, exploradores, guerreros, mercaderes y piratas que vivieron en las regiones escandinavas y que invadieron, exploraron y se establecieron en amplias regiones de Europa durante los siglos 8 al 11. Sus expediciones los llevaron al este hasta Constantinopla y a la ribera del Volga en Rusia, al oeste a Islandia y hasta el vecino continente, siendo los primeros europeos en pisar suelo americano, y al sur hasta los territorios de Al-Ándalus, Andalucía, al sur de la península ibérica.
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1: Si las aves desaparecieran, el planeta se vería privado del espectáculo de su armónico vuelo. Sin embargo, ese sería un mal menor, ya que de ellas depende la polinización de las plantas, la dispersión de las semillas, el control de los insectos y la eliminación de cadáveres de animales en descomposición. Cuidemos nuestro planeta.
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1: ¿Qué es un salvagotas? Es una especie de cilindro que se encaja en el cuello de una botella de vino para que las gotas no caigan al servir el líquido.
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0: Son las 12:18. Te damos la más cordial bienvenida a esta, la segunda hora, primera edición de Clásicos Mañana Tarde, a través de la frecuencia correcta en el 88.1 de tu FM. Desde la Ciudad de México para el mundo, somos Grupo Radio Centro y nosotros la estación de los clásicos. También está con nosotros mi querido Charlie en los controles, a quien le doy la más cordial bienvenida. 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Son las 12:19 y despedimos a Train con Hey Soul Sister, una canción del año 2009 como el sencillo principal de su quinto álbum de estudio Save Me San Francisco, y que precisamente, yo creo que por eso me andaba yo cuatrapeteando, pues la banda decide volver a sus raíces de folk rock, dejando de lado los arreglos recargados y hacen el sonido del ukulele, ¿no? Que lo puedes escuchar todo el tiempo de forma, no sé, yo como en un segundo, tercer plano por ahí en una de las mezclas de la canción, ahí está un ukulele intrínseco de forma constante. Y bueno, esto con un sello mucho más fresco, acústico y sumamente pegajoso. Y es que también habían estado observando en esa época de su carrera precisamente pues películas más naturales y sobre todo con temas mucho más orgánicos como la amistad, el amor, la naturaleza, etcétera, etcétera. Y esto, bueno, pues así había sido el pie ideal para crear esta pieza y así además convertirse en el número uno en las listas de popularidad de 16 países hasta ocupar el puesto número 3 del Billboard Hot 100 y consolidarse como la canción más importante de la historia para el sello discográfico en aquel momento al cual pertenecían, además de ser el sello más vendido durante el año 2010. Así de bien les fue. Insistimos, también estábamos hablando hace una hora del tema de God Only Knows de Beach Boys, que es un tema tan sencillo y que repercute de forma internacional y como uno de los clásicos y una de las canciones más bellas del mundo. Bueno, pues esta, sin alcanzar tal vez ese título, sí alcanza el reconocimiento de que cuando algo es natural, orgánico, sincero, que proviene de una composición sin grandes expectativas, sino por el simple hecho de poder transmitir algo que surge de la naturaleza humana, pues ahí está. Ahí está el concepto. Neil Diamond con Heart Light. Esta es una canción homenaje directo a la película de E.T. Así es como lo escuchas, del año de 1982. Esta película de Steven Spielberg. Y que, bueno, en 1982 Neil Diamond hizo entonces... también amigo Burt Bacharach, junto con su esposa, asistieron a una proyección de la película. Y bueno, pues al ver esta película, que a todos quienes hemos visto nos ha conmovido hasta las lágrimas, pues deciden hacer esta letra. Después de la función, los tres compositores se fueron al apartamento de Sager y Bacharach, y ahí escribieron este tema para plasmar el sentimiento de sentirse perdidos y encontrar un amigo en un mundo que a veces no es nada amable y por el contrario es sumamente hostil. December 1963. Oh, what a night of four seasons. Esta es una de las inspiraciones originales, que trata sobre la derogación de la ley seca en 1933. Sin embargo, ahí es donde inicia la narrativa de esta canción. Decidieron cambiar la fecha de 1933 a un diciembre del 63 para reflejar un recuerdo personal y así hacerla mucho más empática con el grupo de seguidores de la banda en el 76. Y así llegamos con Clash Rock the Casbah, este clásico creado por Topper Hearn, el baterista, quien compone en ritmo de piano y línea de bajo también en conjunto, para dar a conocer pues este tema, que no es otra cosa más que pues una denuncia contra la revolución iraní, y acentuar que de forma satírica y fantástica pues como un rey prohíbe la música disco y el rock, pero la población desobedece tocando música de todos modos. The Hall & Oates con Daryl Hall y Joan Oates en 1984, el sencillo principal del álbum de estudio Big Bang Boom. 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
8: El día D. Según el lenguaje militar, se le llama día D a la fecha en la que empieza una operación de guerra. El más afamado día D es el de la Segunda Guerra Mundial, cuando la Alemania nazi controlaba gran parte de Europa y sus enemigos planearon una estrategia infalible para vencerlos. El 6 de junio de 1944, más de 3 millones de soldados estadounidenses, ingleses y canadienses arribaron a las costas francesas de Normandía. Es el desembarco marítimo más numeroso de la historia y significó el comienzo del triunfo de los aliados sobre los países del eje Berlín, Roma, Tokio.
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8: A medida que el cuerpo envejece, las encías se van retrayendo, lo que provoca propensión a las caries. Está comprobado que los dientes se deterioran más rápidamente con la vejez. Además de reducir el consumo de alimentos azucarados y refrescos, es recomendable usar una pasta de dientes con mayor contenido de flúor. Los fumadores están más expuestos a padecer caries y enfermedades de las encías. Y las personas que beben alcohol también están expuestos a problemas de salud como el cáncer bucal. No olvides cepillarte los dientes al menos 3 veces al día, consultar a tu odontólogo y mantener una higiene bucal adecuada.
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1: ¿Qué quiere decir Epifanía? Del griego epifaneia, aparición. Para el catolicismo, la Epifanía se celebra el 6 de enero, el día del bautismo de Jesús en Belén y como día de los Reyes Magos. Expresa la manifestación de Cristo ante los gentiles en las personas de los tres reyes.
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0: Son las 12:44. Gracias por continuar con nosotros. The Creedence, todo un clásico con Bad Moon Rising. Este es un lanzamiento en el año de 1969 como el sencillo principal de su álbum Green River. Es John Fogerty, el líder y compositor de esta banda, quien escribe esta canción tras inspirarse en una película de título The Devil and Daniel Webster de 1941. Hay una escena donde un huracán destruye todas las cosechas de una región, excepto las de los personajes que hacen un pacto con el diablo. Y es así como entonces, pues esa escena lo conmueve y lo lleva a escribir esta canción. Explica que, pues en sí la canción, pues no habla de demonios, sino de una apocalipsis inminente, de huracanes, de vientos destructivos y la sensación de que algo muy malo acechaba a la sociedad a finales de los años 60. Y en el 2026 y así. Porque mientras sí, ¿no? O sea, no, es que... Luego ya cuando uno escucha y ve las noticias, dices, hijo, a veces no me gustaría ni hablar español, caray, para no entender nada, te lo juro. Ahí estuvo con George Michael, disculpen ustedes, Fade, de 1987. Este es el sencillo principal de su álbum debut homónimo Fade, que se convierte en el sencillo más vendido de ese año a nivel internacional. Alcanza el número uno en el Billboard Hot 100, no una, no dos, no tres, sino 4 semanas, y de forma consecutiva, para consolidar así ya ese salto de estar en WOM a estar en solitario, y que bueno, pues le da toda la fuerza y toda la seguridad para dar lo mejor de sí y tener una de las carreras y una de las presencias musicales pues más icónicas de todos los tiempos. Safe and Sound, The Capital Cities, esta canción indie pop que está escrita y producida por Ryan Merchant y Cebu Simonian, que bueno, pues lanza originalmente en el año 2011 en este dueto estadounidense que pues trabajaría muchísimo en la ciudad de Los Ángeles, y así, a la vez de hacer pues varios jingles para diferentes producciones publicitarias, deciden hacer lo propio para hacer su propia música, y además reconociendo el toque que hace que un jingle sea pegajoso, pues hacen lo propio para hacer de su canción pues una de las más pegajosas, y obviamente de las más exitosas de el año 2011. The Tears for Fears, Head Over Heels. Esta canción emblemática del dueto británico The Tears for Fears de 1985, como parte de su álbum de estudio Songs from the Big Chair. Hasta The Chair, perdón ustedes. Ya ando. Creo que voy a tomar agua, amigo. Sí, como que se me está... Ya, disculpen ustedes. Y luego nos vamos con Chicago, If You Leave Me Now, esta historia en donde, bueno, pues de nueva cuenta es el amor, es esta balada de soft rock de 1976 que se convierte en un número uno en el Billboard Hot 100, escrita y cantada por Peter Cetera, y que se convierte, insisto, en uno de los temas emblemáticos románticos de todos los tiempos. 12:48, es momento de hacer una pausa. Regreso con más clásicos en esta tercera y última hora de la primera edición de Clásicos de Universal. Son las 12:48, pausa y regreso.
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7: El terremoto del 85. El 19 de septiembre de 1985, a las 7:19 horas, la Ciudad de México sufrió el peor terremoto en su historia. Un sismo trepidatorio y oscilatorio a la vez, con una intensidad de 8.1 grados Richter, que dañó seriamente las colonias Roma, Doctores, Juárez, Centro, Guerrero, Merced, Morelos y Tlatelolco. El epicentro se localizó en la desembocadura del río Balsas, en los límites de los estados de Michoacán y Guerrero, y causó daños incuantificables en toda el área metropolitana. Se derrumbaron, entre muchas otras construcciones, el Centro Médico, el Hotel Regis, el Hotel del Prado. Se estima que los muertos fueron cerca de 40.000 y que el número de personas rescatadas de entre los escombros ascendió a 4.000. De estas, hubo a quienes las encontraron hasta 10 días después de la tragedia.
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7: ¿Con qué frecuencia se dan los eclipses totales de sol? Un eclipse total ocurre cuando la luna oculta por completo al sol desde la perspectiva de la Tierra. En este caso, los centros de los tres astros están alineados o casi alineados, si se trata de un eclipse parcial. Existe otro tipo llamado anular, que es cuando la luna tapa al sol en un 90% y se observa una especie de anillo alrededor del astro rey. Es preciso realizar cálculos matemáticos para conocer cuándo se espera que ocurra uno de estos fenómenos. Se sabe que la frecuencia de los eclipses solares totales o parciales varía entre 2 y 5 años.
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1: ¿Quién fue Aquiles? Cuenta la mitología griega que su madre Tetis lo tomó de los talones cuando era un bebé y lo introdujo en las aguas del río Estige para convertir a Aquiles en invulnerable. Lo logró, pero Tetis olvidó que tenía a su niño tomado del talón, punto que permaneció humanamente frágil. Adulto ya y héroe de Troya, allí fue precisamente donde Aquiles recibiría su herida fatal. Así nació la expresión el talón de Aquiles, para definir lugar, situación o momento de debilidad insuperable.
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1: Camelot. Se trata de la capital del reino del rey Arturo, donde vivía con los caballeros de la Mesa Redonda. Ellos eran Guinevere, Percival, Lancelot, Galahad y otros. La Camelot de los poetas de antaño es una tierra encantada, pletórica de bellezas y castillos majestuosos. Los caballeros del rey Arturo viajan por el mundo buscando el Santo Grial. Rescatan bellas damas de manos indeseables, matan a los crueles y malvados hechiceros, caen en las redes del amor y retornan a Camelot, que para algunos estuvo situada en la ciudad de Winchester, al sur de Inglaterra, y para otros en Carlisle, al norte.
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1: El Código de Hammurabi. A esta gran estela de basalto de 2.25 metros que data de 1692 antes de la era cristiana y representa al rey Hammurabi de pie ante Shamash, el dios sol, se le considera el primer documento legal de la historia. Su propósito era unificar las diferentes leyes que existían en el Imperio Babilónico y establecer normas aplicables en todos los casos, impidiendo así que cada uno tomara la justicia por su mano. El código fue colocado en el templo de Sippar y trasladado a la ciudad de Susa, cerca del año 1200 antes de la era cristiana, actualmente Juzistán, Irán, donde fue descubierto por Jacques de Morgan en diciembre de 1901. La piedra fue llevada a Francia, donde el padre Jean-Vincent Scheil lo tradujo íntegramente al francés. Actualmente está en exhibición en el Museo del Louvre en París.
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1: ¿De dónde proviene la palabra agonía? Los antiguos griegos celebraban juegos y competencias atléticas. De su verbo agén, celebrar, los griegos derivaron agón, para indicar la congregación pública de aquellos acontecimientos. La lucha por el triunfo pasó a llamarse agonía, y también sugería la angustia o dolor, mental o físico, que tal contienda provocaba. En tiempos modernos se definió como la lucha postrera de las fuerzas vitales que precede a la muerte. También significa final, aflicción extrema. La agonística es el arte de los atletas, la ciencia del combate.
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1: ¿De dónde viene la palabra palacio? De Palacium o Mons Palacium. El Monte Palatino era una de las siete colinas de la antigua Roma. En tiempos del emperador Augusto, se construyó una gran mansión que se utilizó como residencia imperial y fue llamada Palacium, que luego se convirtió en genérico de toda residencia fastuosa.
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1: Para mejorar la salud mental, aprender una habilidad nueva, tener un pasatiempo, participar como voluntario en diferentes obras o iniciar un nuevo negocio después de los 65 años de edad, mantiene en forma las facultades de las personas. Incluso resolver crucigramas o armar rompecabezas puede ayudar a conservar la lucidez. Estudios recientes afirman que caminar aumenta la capacidad mental. El ejercicio hace fluir más sangre al cerebro y favorece la interconexión neuronal. Junto con el ejercicio, no olvides llevar una alimentación balanceada y consultar a tu médico. Cuídate.
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1: ¿Qué significa draconiano? Dicho de una ley, una providencia o una medida excesivamente severa. Draco fue un legislador ateniense que puso en marcha un código penal muy severo en el año 621 antes de la era cristiana, en el que la traición, los delitos menores y hasta la ociosidad eran penados con la muerte. Sin embargo, y pese a la duradera asociación de su nombre, Draco fue autor solo de una muy pequeña parte de estas normas, centrándose al parecer en el derecho común y las penas contra el homicidio como forma de terminar con las venganzas familiares. Algunos sinónimos de draconiano son inexorable, severo e impositivo.
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1: ¿Quién fue Virgilio? Publius Virgilius Maro, el más grande poeta de la antigua Roma, nacido cerca de Mantua y por eso llamado el Cisne de Mantua. Maestro de la épica y la poesía, su principal obra fue la Eneida, las aventuras de Eneas, hijo de Venus, que logró escapar luego de la guerra de Troya rumbo a Cartago e Italia, donde sus descendientes fundaron Roma. En la Edad Media, Virgilio era representado como mago y proclive a los encantos. De allí que Dante Alighieri, en su Divina Comedia, hizo de Virgilio la personificación de la sabiduría humana y su guía a través de los infiernos. Una leyenda cuenta que logró encerrar al diablo en una botella y no lo liberó hasta que aprendió todas sus artimañas, lo que de alguna manera lo emparenta al genio de las Mil y Una Noches, aprisionado en una lámpara.
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1: El latín es el lenguaje de los antiguos habitantes de Latium en Italia y hablado por los romanos. Latium viene del latere, descansar. 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

0: Gracias por estar con nosotros. Continuamos con más clásicos. 1:22 p.m. OMC, How Bizarre. 1995, una fusión única de pop, rap y, bueno, sonidos ahí polinesios creados por la vocalista Polly Fumana y el productor Alan Jensons. Este grupo, que significa Otara Millionaires Club, un nombre irónico creado por Fumana para reflejar la riqueza cultural de su barrio, pues hace que Nueva Zelanda tome otra dimensión y nos acerque de alguna manera u otra a esta cultura. Unen fuerzas tras la recopilación musical y así aportan una instrumentación inusual como un acordeón, una trompeta y además un ritmo de guitarra mientras se rapea sobre un encuentro real con la policía de ahí, que es el fenómeno de esta canción, que contra todo pronóstico alcanza el número uno en las listas de popularidad y que además, bueno, pues nos ofrece un sonido así como su propio título, un tanto cuanto bizarro. Pet Shop Boys con West End Girls. Esta es la narrativa y la historia de 1983 como un experimento de rap inspirado por la música hip hop de la época. Se convierte en el primer gran éxito mundial de Pet Shop Boys. Neil Tennant ve una película y de pronto, antes de lo que esperaba, se imaginaría los primeros versos sobre un peligro inminente y la vida nocturna. De ahí que, bueno, pues entre el ritmo y la resonancia de esta canción contrasta con las vivencias de los jóvenes de las clases obreras de los suburbios con el lujo del West End de Londres. Así el deseo, la evasión nocturna, las clases sociales y una persistente sensación de paranoia es lo que conlleva esta canción. David Bowie con Change, una inspiración que, bueno, pues hace lo propio para realzar los temas en la década de los 70, en donde los cambios serán constantes, culturalmente hablando y, por supuesto, en la forma de percibir al mundo, encontrando nuevas formas después de grandes periodos largos y agoniantes, además de gran agonía de guerra, ¿no? Después de todos esos periodos, así se espera que en los 70 haya un cambio constante. Irene Cara con Flashdance, What a Feeling, The Dire Straits, The Walk of Life y The Pointer Sisters con Jump. Así hacemos una pausa y regresamos con el último bloque, 1:25 p.m.
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10: Aceptemos las dificultades. En todas las relaciones de pareja siempre hay altibajos. Nadie puede decir que el sendero del amor está sembrado de rosas. Es un camino de aprendizaje constante, y esto implica cometer errores y aprender a enmendarlos. Cuanto más cuidemos nuestros actos y palabras, menos riesgo de conflictos y mayor la probabilidad de resolver los problemas con madurez.
11: Uno de los pilares más importantes en una relación es la comunicación. Hay que mantener los canales siempre abiertos para escuchar y conversar.
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1: ¿Quién fue Amaterasu? Se trata de la diosa celestial Sol, principal figura del sintoísmo, deidad central de la casa imperial japonesa, de quien los japoneses dicen descender. Su nombre completo es Amaterasu Omikami, la gran divinidad que ilumina los cielos. Cuenta la tradición que ella nació del ojo de su padre Izanagi y fue obligada a unirse a su hermano Susanoo para sobrevivir. El centro de su culto es el santuario de Isenaiku, al sur de Honshu, que es visitado por cerca de 5 millones de personas cada año.
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1: Un hábito para ser más feliz. Quizá esto suene un poco raro, pero planear tus actividades sociales por anticipado te permite identificar qué es lo que quieres hacer con tus amigos, porque esto te permite buscar los factores que te hacen más feliz. Me explico. En lugar de solamente socializar y nutrir las relaciones, puedes elegir pasar más tiempo con tus amigos más positivos, o puedes planear una actividad en donde ayudas a un amigo que lo necesita, por ejemplo, a mudarse o a escombrar una habitación o algún otro tipo de ayuda. Nutrir y conservar las relaciones, cultivar el optimismo y tener gestos de generosidad y afecto, todos están estrechamente relacionados con la felicidad.
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0: Gracias por estar con nosotros. Llegando al final de esta primera edición de Clásicos Mañana Tarde, despedimos a los Doors con Hello, I Love You de 1965, cuando Jim Morrison vio a una mujer atractiva caminando por la playa de California y decidió escribir entonces esta letra esa misma noche. Jim Morrison escribiría estos versos y así en 1968, como parte del tercer álbum de estudio del grupo titulado Waiting for the Sun, se lanza este sencillo que se convierte en un éxito rotundo y alcanza el puesto número uno en el Billboard Hot 100. Bueno, pues nos vamos con Duran Duran, The Wild Boys, de 1984, como el único sencillo de estudio de su álbum Arena. Está la canción que se inspira en la novela experimental y surrealista titulada 1971, The Wild Boys, A Book of the Dead, escrita por el autor de la generación Beat William, se convierte en la idea original y principal para desarrollar esta canción con un estilo musical en una producción de Neil Rogers grabado en los estudios Maison Rouge de Londres en el 84 y además, bueno, con esta intensidad y percusión que con sintetizadores propios del New Wave pues le dan esta atmósfera y sonido de London Beat. I've been thinking about you, uno de los éxitos y clásicos del año de 1991, que se convierte por demás en un fenómeno mundial del dance pop y del rhythm and blues. De Fleetwood Mac, Hold Me, 1982, una canción de Christine McVie que escribe sobre su pues tormentosa ruptura con Dennis Wilson de The Beach Boys, y ese es el legado musical y la repercusión de esta ruptura. De Fleetwood Mac, Hold Me, este es el clásico también que nos presenta de 1982, y The Goo Goo Dolls con Iris del 98, The Police Can't Stand Losing You. Gracias a mi querido Charlie en los controles, a todos y cada uno de ustedes por su compañía y preferencia. Te recuerdo que de 3 a 6 llega mi querido Javier Pakusich con más clásicos de la tarde. De 6 a 7 es nuestro querido Leo de los Ángeles, quien se queda contigo en la ruta universal. De 7 a 8 regreso con clásicos de la tarde, y de 8 a 9 recuerda que tenemos una cita en línea a través de universalstereoonline.com. De 9 a 10 la segunda edición del Club de los Beatles, y a las 10 de la noche es Adolfo Fernández Cepeda, la voz universal, quien se queda contigo en las grandes noches de Double Play. 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Y así nos vamos, siempre llevándote a los mejores eventos. No olvides que continuamos con más clásicos y más tarde te espero. Soy Paola González, muy buenas tardes, 1:54 p.m.
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3: Un hábito para ser más feliz. Es bien sabido que la deficiencia de vitaminas y minerales te afecta de varias maneras, entre ellas el ánimo. De igual manera, la comida y el ánimo están estrechamente vinculados. Desafortunadamente, los científicos no han podido establecer exactamente cómo es esta relación, es decir, qué depende de qué, si el alimento te afecta en el ánimo o al revés, especialmente a largo plazo. Dicho esto, es recomendable que planees tus comidas para poder asegurar que estás consumiendo la mezcla exacta de micro y macronutrimentos, para evitar cualquier tipo de deficiencias y alteraciones.
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3: Una fábula de Esopo, Venus y el gato. Una gata se enamoró perdidamente de un elegante joven y rogó a Venus que la convirtiera en mujer. Venus aceptó y la transformó en bellísima dama. Cuando el joven la vio, sintió inmediata atracción y se enamoró de la damisela. Pronto se casaron. Venus decidió un día visitar a la pareja y, queriendo confirmar que la transformación había sido perfecta, dejó un ratón en medio del cuarto donde descansaban. La mujer transformada, olvidando su nueva condición, saltó de la cama y persiguió al ratón con notable entusiasmo. Venus, desilusionada, regresó a la damisela a su original condición de gata. La moraleja es: la naturaleza supera a la crianza. Lo que no termina de contar la fábula es cómo quedó el novio.
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3: Alejandro Magno, rey de Macedonia, hijo de Filipo, educado por Aristóteles, fue el más grande conquistador de su tiempo, iniciando el concepto de panhelenismo. Como cabeza de un ejército griego, derrotó a los persas, conquistó Egipto, donde fundó Alejandría e invadió India. Cuando tenía apenas 33 años, Alejandro murió dejando una historia de conquistas y la imagen de una personalidad cautivante y avasalladora.
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3: ¿Sabía usted que, según estudios, la serotonina hallada en el chocolate ayuda a calmar la ansiedad y hasta provoca sueños placenteros?
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6: Hola, ¿qué tal? Muy buenas tardes. Qué gusto saludarle ya en este martes 6 de octubre del año 2026. Soy Bianca Aguirre y en nombre de este gran y extraordinario equipo, como siempre, le damos la más cordial bienvenida. Muchísimas gracias, de verdad, por estarnos sintonizando en estos momentos, ya sea a través del 88.1 de FM, también estamos en el 1110 de AM, aquí en la Ciudad de México. Gracias para quienes están en el 700 de amplitud modulada en Guadalajara, Jalisco, y también en el 1540 de AM en Monterrey. Esta es la información que le presentamos el día de hoy. Fue detenido en Jalisco Iván N., alias El Tanque, presunto operador regional del Cártel Jalisco Nueva Generación. Es investigado por su presunta participación en el ataque a un helicóptero del ejército en el año 2015, donde fallecieron militares y también policías federales. Tras la muerte de 5 recién nacidos en la unidad de cuidados intensivos neonatales del Hospital General de Zona Número 1 de Durango, el IMSS destituyó a su delegada estatal. El nuevo titular deberá reforzar las medidas para prevenir infecciones en el área. Polémica por la Academia Internacional de Capacitación Policial en Querétaro. Esta mañana, la presidenta Claudia Sheinbaum advirtió que el proyecto con participación de agencias de Estados Unidos no cuenta con el aval federal y debe pasar por la Cancillería y el Grupo de Alto Nivel de Seguridad. Y en el mundo, hoy fue anunciado como uno de los ganadores del Premio Nobel de Física 2026, el científico Francis Hansen, por sus contribuciones decisivas al observatorio IceCube y el descubrimiento de neutrinos de alta energía procedentes del espacio. Hansen destacó que lo más gratificante es reconocer a quienes creyeron en su proyecto desde el principio, cuando recordó muchos no habrían apostado por él. Así, arrancamos con la información.
3: Estados.
6: Qué gusto saludarlo ya en este martes. Qué rápido se está yendo el tiempo. Vamos a disfrutarlo y gracias como siempre por estar con nosotros. Iniciamos esta emisión con información de los estados. Justamente en Zapopan, Jalisco, le comento que fuerzas federales lograron la detención de Iván N., alias El Tanque, identificado como presunto operador del Cártel Jalisco Nueva Generación y señalado como hombre cercano a Nemesio Oseguera Cervantes, alias El Mencho. El reporte completo lo tiene Elizabeth Rivera, nuestra corresponsal en la entidad. ¿Cómo estás, querida Eli? Buenas tardes, bienvenida, te escuchamos.
7: ¿Qué tal, Bianca? Un saludo para ti y para toda la audiencia de Grupo Radio Centro Noticias. En efecto, les comparto que Iván N., alias El Tanque, identificado por autoridades federales como presunto operador regional del Cártel Jalisco Nueva Generación, fue detenido en Zapopan, Jalisco. Esto lo confirmó el secretario de Seguridad y Protección Ciudadana, Omar García Harfuch. De acuerdo con el Registro Nacional de Detenciones, la captura ocurrió a las 21:45 horas de ayer, 5 de octubre. El registro no precisa el punto exacto de Zapopan donde se realizó el operativo. La detención fue informada este martes por García Harfuch, quien señaló que Iván N. tenía actividades presuntamente relacionadas con el cártel en los estados de Veracruz, Oaxaca, Tabasco y Puebla. Según el funcionario federal, la captura fue resultado de un operativo conjunto en el que participaron fuerzas especiales del Ejército Mexicano, el Grupo de Operaciones de la Secretaría de Seguridad y Protección Ciudadana y elementos de la Guardia Nacional, con información del Centro Nacional de Inteligencia y labores de investigación de la propia Secretaría y de la Agencia de Investigación Criminal de la Fiscalía General de la República. Harfuch señaló que en las investigaciones se vincula al detenido con delitos como homicidio, extorsión, privación ilegal de la libertad, robo de hidrocarburos, lavado de dinero y tráfico de drogas. También se relaciona con el ataque contra un helicóptero del Ejército Mexicano ocurrido en Jalisco en 2015, en el que murieron integrantes del Ejército y de la entonces Policía Federal. La Secretaría del Ejército Mexicano, el Grupo de Operaciones de la Secretaría de Seguridad y Protección Ciudadana y elementos de la Guardia Nacional, con información del Centro Nacional de Inteligencia y labores de investigación de la propia Secretaría y de la Agencia de Investigación Criminal de la Fiscalía General de la República. Harfuch señaló que en las investigaciones se vincula al detenido con delitos como homicidio, extorsión, privación ilegal de la libertad, robo de hidrocarburos, lavado de dinero y tráfico de drogas. También se relaciona con el ataque contra un helicóptero del Ejército Mexicano ocurrido en Jalisco en 2015, en el que murieron integrantes del Ejército y de la entonces Policía Federal. La Secretaría desla al detenido con delitos como homicidio, extorsión, privación ilegal de la libertad, robo de hidrocarburos, lavado de dinero y tráfico de drogas. También se relaciona con el ataque contra un helicóptero del ejército mexicano ocurrido en Jalisco en 2015, en el que murieron integrantes del ejército y de la entonces Policía Federal. La Secretaría de Estado de Seguridad informó que Iván N. fue detenido en flagrancia y que durante el operativo fueron asegurados un vehículo, un arma de fuego y diversas drogas. El Registro Nacional de Detenciones describe al detenido como un hombre de aproximadamente 1.70 metros de estatura, complexión media, tez morena clara, cabello negro y corto y orejas grandes. Al momento de su captura vestía pantalón de mezclilla negro deslavado, playera negra de manga corta con un logotipo de oso y la leyenda de una marca, la chamarra es negra y las botas beige. Las autoridades federales recordaron que en septiembre de 2024 el Departamento del Tesoro de Estados Unidos sancionó a Iván N. por sus presuntos vínculos con el cártel Jalisco Nueva Generación y lo identificó como parte del círculo cercano de Nemesio Ceguera Cervantes, el Mencho. De acuerdo con García Harfuch, en la investigación hubo un intercambio de información con la Administración para el Control de Drogas de Estados Unidos, la DEA. El detenido será puesto a disposición de la Fiscalía Especializada en Materia de Delincuencia Organizada, la FENDO, instancia que determinará su situación jurídica. La información difundida por las autoridades corresponde a señalamientos de investigación y será la autoridad ministerial y, en su caso judicial, la que determine las responsabilidades legales que correspondan en este caso. Es el reporte desde Guadalajara, Jalisco. Un saludo.
8: Eli, cabe destacar, bueno, derivado de esta información, que hoy por la mañana Víctor Sánchez, quien es especialista en seguridad pública y a quien hemos entrevistado justamente en este espacio, pues hizo este apunte importante y quiero comentar que, pues, él refiere que Iván N., alias El Tanque, era uno de los cuatro líderes regionales más poderosos del Cártel Jalisco Nueva Generación en el país. Su territorio abarcaba más de la mitad del estado de Veracruz con más de 50 municipios bajo su control. También dirigía una de las dos operaciones más grandes de robo de combustible y huachicol fiscal del país. La otra es la de los Guerrero Martínez. Y él refiere también que hay audios filtrados donde Luis Alberto Amílcar Olán, hermano de Jorge Amílcar Olán y amigo de Andy López Beltrán, señala que ya habló con Iván Casarín para que no haya problemas con el cártel Jalisco Nueva Generación en la construcción del Tren Maya. Este es el punto que, bueno, pues hace Víctor Sánchez, especialista en seguridad pública, y que, bueno, pues aunado a esta información nos comparte Víctor Sánchez. Querida Elizabeth Rivera, muchísimas gracias como siempre por este reporte y nos mantenemos al tanto.
7: Quedamos al pendiente de novedades de este caso.
8: Claro que sí, gracias Eli. Y mientras tanto, le comento que Audías N., alias El Jardinero, presunto líder del Cártel Jalisco Nueva Generación, quien se encuentra recluido en el centro penitenciario del Altiplano en Almoloya de Juárez, allá en el Estado de México, obtuvo una revocación del auto de vinculación a proceso. Por ello, el procedimiento penal en su contra deberá reponerse. Esto luego de que el segundo tribunal colegiado de apelación con sede en Toluca determinó una presunta violación de su derecho a una defensa adecuada relacionada con inconsistencias durante su captura ocurrida el pasado 27 de abril. El jardinero, quien era la mano derecha del fallecido Nemesio Oseguera Cervantes, alias El Mencho, fue imputado por los delitos de portación de arma de fuego y cargadores de uso exclusivo de las Fuerzas Armadas. Y ahora es momento de trasladarnos a Oaxaca, donde anoche se registró una jornada violenta en el municipio de Santa María Mixtequilla, en el Istmo de Tehuantepec. Cabe destacar que los hechos generaron pánico entre la población. Y justamente para conocer a detalle la información, saludo con mucho gusto a Pablo Mejía, nuestro corresponsal en la entidad. ¿Cómo estás, Pablo? Adelante, bienvenido, te escuchamos.
9: Hola, ¿qué tal? Bianca Aguirre, auditorio de Radio Centro Noticias. Muy buena tarde. De nueva cuenta, en un municipio del Istmo de Tehuantepec se desata la violencia. En esta ocasión fue en el municipio de Santa María Mixtequilla, en donde un grupo de delincuentes tirotearon el Palacio Municipal, quemaron una patrulla y una motocicleta. Esta acción beligerante, Bianca, se realizó la noche de ayer lunes y duró aproximadamente 50 minutos. Esto sembró el terror sin duda entre la población. la policía municipal, hay que decirlo con todas sus letras, no pudo hacer nada, mientras que las fuerzas estatales y federales de seguridad llegaron luego de que la gavilla de hombres armados escaparan con toda impunidad. La Fiscalía de Oaxaca, que lidera Bernardo Rodríguez Alamilla, ha informado que ya se ha iniciado la carpeta de investigación correspondiente, no descartando ninguna línea de investigación en esta incursión armada, en donde por fortuna no se reportaron lesionados o víctimas mortales. Una de las líneas de investigación versa sobre la disputa entre grupos políticos delictivos al interior del municipio de Mixtequilla, esto debido a que en la zona se realiza el proyecto de un polo de desarrollo del tren interoceánico. En tanto, el secretario general de Gobierno de Oaxaca, Jesús Romero, ha informado que se ha desplegado un operativo especial de seguridad en el municipio de Mixtequilla, esto a fin de regresar la paz y estabilidad en la zona. Por su parte, el diputado local del PT e integrante de la Comisión de Seguridad del Congreso del Estado de Oaxaca, Dante Montaño Montero, condenó este nuevo hecho violento en la región del Istmo de Tehuantepec y pidió a la autoridad federal reforzar la seguridad principalmente en la zona oriente del Istmo de Tehuantepec, esto debido a que las fuerzas estatales y municipales de seguridad están rebasadas o bien coludidas con grupos delincuenciales. Pero si te parece bien, escuchemos lo que nos declaró el diputado local del PT, Dante Montaño Montero.
10: Si bien digo que Juchitán también se tiene que ir a la zona oriente, es muy importante en Chahuites, en Tapanatepec, en Zanatepec, en Izhuatán, en Matías Romero, ahora en Mixtequilla, es importante que la autoridad federal asuma el control de la zona.
9: Bianca, es preciso informar que por el momento el municipio de Mixtequilla se encuentra en una tensa calma luego de estos hechos violentos de ayer por la noche. Pues bien, Bianca Aguirre, auditorio, esa es la información que yo les tengo desde Oaxaca. Muy buena tarde.
8: Buenas tardes y muchas gracias, Pablo Mejía. Y ahora nos vamos a Nayarit. Le comento que Elvia Heredia, fiscal del estado, confirmó la apertura de una línea de investigación para esclarecer si el gobernador Miguel Ángel Navarro pudo haber sido víctima de un posible atentado aéreo. Un hecho que ya investiga la Fiscalía General de la República. Esto tras el desplome de una aeronave en Ixtlán del Río, siniestro ocurrido el domingo pasado, que dejó dos personas fallecidas y en el que no viajaba el mandatario. Y es que esta hipótesis surgió tras la detención, escuche esto, de dos presuntos miembros del cártel Jalisco Nueva Generación, quienes estarían vinculados con el incidente, a quienes les fueron decomisados cinco teléfonos celulares en los que se habría encontrado información detallada sobre las agendas, las bitácoras, horarios, rutas y matrículas de los vuelos utilizados por el mandatario estatal. Vamos a escuchar por lo pronto a Elvia Heredia, fiscal de Nayarit.
11: Ayer hubo un lamentable hecho aéreo, el cual está siendo procesado por autoridades federales, de los cuales la fiscalía estará atenta para recolectar los indicios, los cuerpos, y la policía estatal ya está preservando la escena. Pero decirle, gobernador, que no vamos a parar la investigación hasta establecer si con los trabajos de extracciones y los de inteligencia tenía como objeto atentar contra su vida. Nosotros desde el fuero común haremos los cruces y seguiremos trabajando con los testigos colaboradores que están detenidos.
8: Y finalizamos este recorrido nacional en Chiapas. Le comento que el fiscal general, Jorge Yavén Abarca, detalló que el alcalde de Suchiapa, Jorge Lara Cordero, y el ex edil del mismo municipio, Alexis Nucamendi, están siendo investigados por presuntamente ordenar durante su administración la liberación de presuntos delincuentes a cambio de beneficios económicos. Cabe resaltar que ambos ex servidores públicos fueron aprehendidos el pasado fin de semana en el marco de la operación Enjambre. También se realizó la detención de 19 personas más, entre ellos elementos de la Policía Municipal, todos ellos acusados de los delitos de abuso de autoridad, hechos de corrupción y asociación delictuosa. Así se refirió al tema el fiscal.
12: Se continúa con la investigación, esa es una realidad, se continúa con la investigación para dar con más responsables. Esto apenas empieza, lo insisto. Todos los policías municipales están colaborando, van a colaborar con información para que podamos nosotros esclarecer totalmente los hechos, qué es lo que pasaba realmente. Desde el primer momento, el gobernador del estado ordenó a través de la Secretaría de Seguridad del Pueblo tomar el control de la seguridad de este municipio de Suchiapa. Estamos en estos momentos esperando la continuación de la audiencia inicial y, por supuesto, vamos a empezar con una etapa de investigación complementaria. Había mucha información de lo que ocurría en este municipio, que habían avistamiento de gentes armadas, lo que no pasaba nunca. Habían gentes armadas en las calles, cercanos a la presidencia municipal. Creo que eso es algo muy lamentable y desafortunado.
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8: 2:14. Vamos a dar un giro a la información. Ayer, Rosa Isela Rodríguez, secretaria de Gobernación, se comprometió a que el gobierno federal cumplirá la Constitución y leyes en materia electoral. También aseguró que el proceso del 2027 será limpio y transparente con amplia participación ciudadana. Además, garantizó que las elecciones del siguiente año estarán blindadas del crimen organizado. Aquí su voz.
14: Les pedimos a todos los partidos políticos que pudieran estar eligiendo dentro de los procesos internos a candidatos y candidatas que tuvieran un currículum limpio, que fueran candidatos y candidatas, mujeres, hombres, con una trayectoria de ética y de compromiso con la ciudadanía. Será una elección en donde el Estado mexicano dará todas las condiciones en materia de seguridad para que se puedan llevar a cabo comicios con tranquilidad y donde se respete la voluntad ciudadana.
8: Y en temas partidistas, Ariadna Montiel, dirigente nacional de Morena, aseguró que Yasmín Bugarín, coordinadora de la Defensa de la Transformación y la Soberanía en Nayarit, ya inició el trámite para desprenderse de su nacionalidad estadounidense. Sobre la designación de Andrea Chávez como coordinadora local de Ciudad Juárez, explicó que fue una decisión del Consejo por su buen desempeño. Montiel también habló sobre el caso de Tatiana Cloutier, quien anunció la creación de una asociación civil al no ser designada como representante de Nuevo León. Es la voz de Ariadna Montiel.
15: Aquí se vale decir lo que se piensa, aquí no hay pensamiento único, nosotros somos quienes promovemos el pensamiento crítico, todo mundo tiene derecho a expresarse, lo respetamos y vamos a platicar con ella. Ahora Citlali, y hemos estado en comunicación previo a los resultados, ella siempre ha tenido sus opiniones y las ha expresado y la hemos escuchado.
8: Y justamente siguiendo con los temas electorales, Ricardo Monreal, líder de la bancada morenista allá en la Cámara de Diputados, rechazó que vaya a seguir los pasos de Tatiana Cloutier respecto a la creación de una asociación civil. Esto luego de que la exsecretaria de Energía no fue designada como coordinadora de la Defensa de la Transformación y la Soberanía en el estado de Nuevo León. Incluso, Monreal informó que no se inscribió en el proceso interno de Morena para reelegirse como diputado federal. Vamos a escucharlo.
16: No me inscribí porque yo sostengo que es un momento muy importante de Morena. Es un momento en el que tenemos que entregar todo lo que sea indispensable para mantener la unidad. No se trata de ambiciones personales, no se trata de aspiraciones personales, sino de dónde puedes ayudar, si es que ayudas al movimiento a consolidarse y a mantener la mayoría en el gobierno.
8: Y en este mismo frente informativo, la morenista Andrea Chávez, recientemente designada como coordinadora municipal de la Defensa de la Transformación en Ciudad Juárez, a través de un videomensaje ratificó su permanencia en el partido y descartó cualquier posibilidad de una ruptura con Morena. Estas declaraciones se dan luego de quedar fuera de la coordinación estatal en Chihuahua, la cual finalmente fue asignada al actual alcalde de Ciudad Juárez, Juárez Cruz Pérez Cuellar. Por lo pronto, escuchemos a Andrea Chávez.
17: De hecho, hay quienes dicen que la certeza de saber que yo no rompería me perjudicó.
18: pero eso yo no lo creo, porque hubiera sido mucho más dañino que alguien dudara sobre mis convicciones y principios. En algunos espacios incluso se planteó la interrogante de si yo seguiría en Morena. Entiendo la pregunta ante las complejidades suscitadas en otros estados. Sin embargo, conmigo no es necesaria. Como dije, soy un soldado de la presidenta. Enfrenté al gobierno corrupto y traidor de María Eugenia Campos, oposición que he pagado con un altísimo precio mediático y político.
8: Y le cuento que el Instituto Nacional Electoral inició la recepción de intención de los aspirantes que buscarán una candidatura independiente para una diputación federal por voto directo rumbo a los comicios del próximo año. Precisó que los interesados deberán presentar la manifestación de intención ante la Junta Distrital Ejecutiva correspondiente a más tardar el próximo 13 de diciembre. Luego de verificarse el cumplimiento de los requisitos legales, el INE expedirá la constancia de aspirante. Será entonces cuando podrán realizar actos encaminados a recabar el apoyo de la ciudadanía mediante la aplicación móvil desarrollada por el Instituto Electoral.
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8: Dos de la tarde con 20 minutos. Vamos a la entrevista de este martes. Le cuento que el pasado 3 de septiembre, Laura Itzel Castillo Juárez asumió la titularidad de la Secretaría de las Mujeres tras concluir su encargo como presidenta del Senado de la República. Llega a una dependencia que tiene frente a sí, pues, retos como la prevención y la atención de las violencias contra las mujeres, la igualdad sustantiva, la autonomía económica y también la consolidación del sistema nacional de cuidados. Querida Laura Itzel Castillo, ¿cómo está? Bienvenida, buenas tardes, qué gusto.
19: ¿Qué tal? Muy buenas tardes, Bianca. Un gusto estar contigo y con todo tu auditorio.
8: Gracias, Laura Itzel. Cuéntenos, ¿cuál es el principal reto pues que encuentra a un mes de haber asumido esta titularidad? Por favor.
19: Bueno, pues yo quiero decir que estoy muy honrada y muy contenta de que la presidenta de la República me haya elegido para que esté yo en este importante cargo, porque quiero señalar que es una secretaría insigne, porque realmente, como ella lo ha dicho, es tiempo de mujeres y eso se demuestra creando esta secretaría para las mujeres, esta secretaría de las mujeres. Y que uno de los retos fundamentales, como lo acabas de señalar, es que la igualdad sustantiva pues llegue a todos los espacios de la patria y que en cada uno de esos rincones las mujeres puedan desarrollarse adecuadamente y trabajar en contra de las violencias que se ejercen de diferentes formas en nuestro país contra nuestro género.
8: Entrando en materia, Laura Itzel, sobre la ley de feminicidio, ¿van a contemplar ustedes en la homologación de la ley a las mujeres trans los transfeminicidios?
19: Bueno, pues ahí están cuestiones consideradas que se está viendo si hay modificaciones o no. Ha sido todo un debate por una definición en específico que viene en torno a las mujeres. Y bueno, pues todo esto se está debatiendo. Yo no adelantaría ahorita cuestiones al respecto, sino hasta que ya se hayan presentado las propuestas de modificación y que las estudiemos. Quiero señalar que tiene que aprobarse, pues máximo en el mes de noviembre, de acuerdo a lo que se estipuló cuando se hizo la modificación al artículo 73 constitucional para que tuviéramos como Senado de la República y como Cámara de Diputados y Diputadas esta facultad para legislar en ese tema. Pero uno de los aspectos que yo resaltaría como una de las cuestiones fundamentales es que toda muerte violenta de una mujer se investigue como feminicidio y que en este caso también hemos visto a lo largo de la historia cómo cuando hablan de suicidios, no necesariamente son estos suicidios, sino que desafortunadamente se deben a muertes violentas de mujeres, es decir, a feminicidios por parte de la pareja o la expareja. Entonces, estos elementos son básicos y además hablar de un solo tipo penal, es decir, que no en cada estado de la República se esté planteando si va a ser o no va a ser de acuerdo a sus normas o a su ley, sino que un solo tipo penal y también la protección hacia los menores, niñas y niños que quedan en la orfandad. Es decir, hay toda una serie de elementos muy importantes como el prevenir, el investigar y el sancionar este delito, que es un flagelo que se vive no nada más en nuestro país, sino en todo el mundo, y que es la forma mayor de discriminación en contra de las mujeres.
8: Para quienes nos están sintonizando en estos momentos, le comento que estamos platicando con Laura Itzel Castillo. Ella es secretaria de las mujeres y en su trayectoria legislativa impulsó la tipificación del feminicidio y desde la entonces Asamblea de Representantes del Distrito Federal promovió acciones relacionadas con la participación política de las mujeres. Secretaria, ante la opacidad en los casos de feminicidios a manos de elementos del ejército, han solicitado información a la Defensa Nacional, a la Marina y a la Guardia Nacional, y también quiero preguntarle en este tenor, ¿cuántos elementos de estas corporaciones están siendo investigados por estos delitos?
19: No tengo aquí el dato a la mano, pero bueno, pues decir que en todos los casos, si existen las denuncias, se trabaja en torno a ello, y que desde la Secretaría de las Mujeres estamos para apoyar a las mujeres cuando sufren algún tipo de violencia, y que la fiscalía es la que tendría que estar realizando este tipo de acciones. Sin embargo, quiero señalar que desde los centros libres contamos con atención y con abogadas, que hay abogadas, hay psicólogas y hay trabajadoras sociales. Y además, pues están los centros de justicia, que se encuentran en diferentes partes de nuestro país, en toda la República, son 85, y también hay centros de justicia de manera itinerante para apoyar y canalizar este tipo de cuestiones. Pero cada uno de los estados de la República debe de contar con fiscalías para dar atención específica, y esto es uno de los compromisos que se hizo por parte de nuestra presidenta durante la campaña, y quiero decir que se ha estado avanzando para que todos los estados de la República cuenten con fiscalías especializadas para dar atención a este tipo de problemáticas.
8: Así es, muchas acciones que se generan justamente desde la Secretaría de las Mujeres. También quiero preguntarle, bueno, pues, ¿cuál es el presupuesto para la Secretaría durante, pues, este periodo? También, aunado a esto, saber si usted, pues, tiene conocimiento de cuántos funcionarios públicos están siendo investigados por violencia de género dentro y fuera de las instituciones.
19: Sí, bueno, en cuanto al presupuesto, yo creo que hay algo muy importante que hay que señalar. La Secretaría de las Mujeres lo que tiene también como uno de los objetivos es que haya transversalidad dentro de los proyectos que se ejecutan en las diferentes secretarías. Es decir, que se cuente con esta visión de género. Pero una de las cosas es lo relativo a los cuidados. Y en el caso de los cuidados, en general, quiero señalar que estamos hablando de 500 mil millones de los que se destinan. Esta es una cifra alta, y si comparamos con lo que tiene directamente la Secretaría de las Mujeres, pues podrían decir, no, la Secretaría de las Mujeres tiene muy poco presupuesto, pero es que la Secretaría de las Mujeres no es la encargada de ejecutar estos proyectos. La Secretaría de las Mujeres tiene alrededor de 1.600 millones de pesos, y quien ejecuta los programas son las diferentes instituciones. Simplemente para ver lo que se está haciendo en el caso de los proyectos hacia las mujeres, pues está la tarjeta del bienestar, Mujeres Bienestar, que es a partir de los 60 años, o la tarjeta para adultas mayores. En total se están beneficiando a 10 millones de mujeres. Si vemos lo que está sucediendo en cuanto a la vivienda, la orientación que se ha dado es para que un mayor número de mujeres tengan acceso a los créditos para las viviendas, y podemos decir que en este último año, a partir del informe que se realizó y que dentro de la glosa lo vimos el día de ayer, pues estamos hablando que el 61% de estos créditos van destinados a las mujeres. ¿Esto qué quiere decir? Pues que hay una orientación y que mayor número de mujeres tienen acceso. Si estamos hablando de los créditos que se dan a través de del mismo banco y del trabajo que se hace del bienestar, de mujeres bienestar y de más cuestiones, pues estamos hablando de que el 90% de estos créditos van hacia las mujeres. Entonces, tiene que ser garante de que efectivamente vayan orientados hacia allá. En el programa Sembrando Vida, ahora hay un mayor número de mujeres, también en la matrícula para la enseñanza media y media superior, es muy importante señalar que más del 50% ya son mujeres. Y, por ejemplo, en la Universidad Rosario Castellanos, el 60% de la matrícula son mujeres. Es decir, hay una orientación en este sentido, y el trabajo que se desarrolla a nivel de los cuidados tradicionalmente está dentro de las acciones que realizamos las mujeres a lo largo de nuestra historia, y por eso quiero decir que el presupuesto también está orientado a este tipo de servicios, como son los centros para la atención infantil, las que llamábamos guarderías y que con una orientación diferente, ahora pues son centros de desarrollo infantil. Es decir, está visualizado de esta manera. Y en cuanto a lo que preguntas en torno a funcionarios, pues yo aquí lo que reiteraría es que en cada denuncia que se presenta y que hay argumentos, que hay elementos, que nosotros le creemos a las mujeres y que apoyamos a las mujeres dentro de la Secretaría, que estamos para apoyarlas, que además existe la línea 079 opción 1, donde hay gente capacitada que puede canalizar a los diferentes a las diferentes instituciones, a las diferentes áreas, para que se pueda apoyar y trabajar. Que yo algo que señalaría y que también informamos ayer es que la mayoría de las llamadas efectivamente tienen que ver con cuestiones de algún tipo de violencia, pero también hay llamadas para información, que les pedimos que se acerquen a los centros libres, y que existen algunas llamadas, alrededor del 30%, que estas llamadas son porque hay un asunto de violencia que podemos denominar crítico, y siempre se le está dando atención desde el primer momento hasta que realmente se resuelven ahora sí los problemas que se están presentando. Entonces, a partir de estas llamadas, pues se pudieron resolver ciertas circunstancias que se estaban presentando.
8: Bien, Laura Itzel Castillo, secretaria de las Mujeres, quien cuenta con 4 décadas de trayectoria en la defensa de los derechos de las mujeres. Muchísimas gracias por haber estado hoy con nosotros, y si nos permite tener comunicación más adelante para saber de los avances de esta institución. Muchísimas gracias.
19: Muchas gracias, Bianca, y me parece muy importante

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5: ¿Qué quiere decir zodiaco? Del griego, que pertenece a los animales. Zoión, animal. También se lo definía como zoé, vida, y diakos, rueda, es decir, la rueda de la vida. El zodiaco, desde muy antiguo, es una zona circular dividida en 12 partes iguales, de oeste a este, cada una de 30 grados y representadas por un símbolo. Ya en tiempos de Hiparco, en el siglo II antes de la era cristiana, se hablaba de estos signos y se los asociaba con las 12 constelaciones hasta entonces conocidas. Al cabo de algunos años, los signos no ocupan la misma posición en el cielo, no contienen las mismas estrellas o constelaciones. Se encontrarán en la misma posición una vez cada 26.000 años, que era lo que se llamaba el año platónico.
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5: El color blanco denota pureza, virginidad, simplicidad, inocencia, verdad y esperanza. Los sacerdotes de la antigüedad siempre usaban vestimentas blancas. Osiris, el dios de los egipcios, llevaba una corona blanca. El funeral de César fue rodeado de tonos blancos y los persas afirmaban que los dioses siempre vestían de blanco.
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5: ¿Qué significa estar en capilla? Estar a punto de hacer algo difícil o definitivo. Alude al momento en que el torero pide a Dios que lo cuide en la faena.
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5: Continuamos.
6: 2:37 PM, ya estamos de regreso aquí en la Octava Noticias. Soy Bianca Aguirre y le comento que ya hay nuevas reacciones sobre la construcción de una nueva Academia Internacional de Capacitación Policial en Querétaro. ¡Qué tema! Y vaya, que ha generado polémica. Este martes, la dirigente nacional de Morena, Ariadna Montiel, consideró que este caso es usado solo como pretexto para justificar una posible injerencia extranjera en nuestro país. En ese sentido, ayer la Secretaría de Relaciones Exteriores aclaró que sí recibió la notificación desde el gobierno queretano sobre la asistencia del embajador de Estados Unidos en México, Ronald Johnson, a la colocación de la primera piedra de la Academia de Seguridad, un acto que encabezó junto al gobernador panista Mauricio Curi. Aunque detalló que no se informó sobre la aplicación de mecanismos de cooperación en materia de seguridad con el gobierno de Estados Unidos, un hecho que se prevé con la edificación de la Academia. Mientras tanto, escuchemos a Ariadna Montiel.
7: El tema y el pretexto de la seguridad me parece que es un argumento para promover la injerencia por parte de los gobiernos panistas, porque es reiteradamente este accionar de que vengan de fuera y del extranjero a ayudar en esta materia que no está resuelto. Ya vemos que Chihuahua es de los estados que tiene mayor número de homicidios.

0: suicidios y que no es un tema resuelto.
1: Por cierto, esto que le comento es un tema que nuevamente fue abordado este martes allá en la conferencia matutina presidencial, donde la presidenta Claudia Sheinbaum informó que el gobierno de Querétaro requiere autorización federal previa si pretende incorporar a agencias estadounidenses en una nueva academia internacional de capacitación policial. Y precisamente para conocer de este y otros temas, hacemos contacto en estos momentos con Daniel Rosas. ¿Cómo estás, Dani? Bienvenido. Adelante, te escuchamos.
2: Bianca, gracias. Muy buena tarde para todas y todos. Bianca, la presidenta Claudia Sheinbaum reiteró en la conferencia mañanera que la Academia Internacional de Capacitación Policial que pretende construir el gobierno de Querétaro no cuenta con el aval del grupo de alto nivel en seguridad. La mandataria confirmó que la entidad avisó de la presencia del embajador Ronald Johnson en el evento, incluso hizo ver que la presencia del embajador no es el problema. Además, dio a conocer que el grupo de alto nivel del Gabinete de Seguridad ha suscrito 9 proyectos con Querétaro por un monto de más de 4 millones. Pero dentro de ellos no está el de la academia, por lo que cae en el supuesto de estar incumpliendo con lo que establece la Constitución. Aquí su voz.
3: Me interesa mucho esto porque ayer salió un... filtraron ahí un documento donde invitaron a la Secretaría de Relaciones Exteriores y le hicieron partícipe que el embajador iba a ir a un evento, pero no dice de una autorización de una academia en donde van a participar las agencias de Estados Unidos. ¿Por qué sabemos que en esa academia van a participar las agencias de Estados Unidos? Porque lo dijo el secretario de Seguridad Ciudadana de Querétaro en el evento.
2: Incluso Bianca mostró el fragmento del evento con la declaración anterior, además de los artículos de la Constitución y otras leyes, en los que se menciona que las entidades no tienen facultades para suscribir acuerdos con otros países en materia de seguridad. Por ello se le insistió sobre la legalidad de la Academia de Capacitación que se pretende construir y así respondió.
3: O sea, todavía no está en operación. Es un alertamiento al gobierno de Querétaro. ¿En qué sentido? Pues que si va a ser una academia internacional y tiene el objetivo, como lo dijo su secretario de Seguridad, de que las agencias estadounidenses den capacitación, tiene que hacer todos los procedimientos establecidos en la ley, a través de la Secretaría de Relaciones Exteriores, del grupo de alto nivel, y el grupo de alto nivel determinará si es factible que participen o no, y si tiene atribuciones el Estado para hacer una academia internacional para los delitos que presentaron en ese momento.
2: Bianca, se relacionó este caso de Querétaro con el de Chihuahua, ambos gobernados por el PAN, que tras un accidente se supo, en el caso de Chihuahua, sobre la actuación de agentes de la CIA en un operativo en territorio nacional. Al respecto, la mandataria informó que se mantiene abierta esa investigación.
3: La Fiscalía General de la República tiene todavía abierta esa investigación. La fiscal o a través del mecanismo que ellos decidan, con un boletín o... debería informar pues esta investigación, particularmente en el caso de Chihuahua, donde lamentablemente fallecieron dos agentes extranjeros, dos agentes de Estados Unidos. Siempre hay que lamentar la pérdida de vidas, pero estaban haciendo una operación en tierra. Entonces, la Fiscalía tiene abierta esta carpeta de investigación y ellos pues tienen que informar qué avance tienen.
2: Bianca, en la conferencia de este martes se hizo una presentación, entre otros temas de salud, de los consultorios SUS, vinculados al IMSS Bienestar y el programa Salud Casa por Casa. Cada uno tendrá un paquete de 60 medicamentos gratuitos para los que se hizo una convocatoria además al personal de salud que quiera laborar en los 12.000 consultorios que iniciarán operaciones en enero próximo en 24 entidades del país. La voz de la presidenta.
3: Todos van a tener acceso a internet, todos van a tener computadora, todos van a tener expediente médico. De tal manera que cualquier mexicano o mexicana se pueda acercar al consultorio. Esto nos va a ayudar mucho también a disminuir la saturación en los centros de salud, porque si hay una situación no grave, pues entonces atiende directamente en el consultorio. Y el objetivo es que de aquí también nuestras compañeras y compañeros que están en salud casa por casa puedan estar también vinculados al consultorio para la atención de situaciones no graves de adultos mayores y personas con discapacidad.
2: Y además, Bianca, el titular del IMSS, Zoé Robledo, anunció que se creó una comisión multidisciplinaria que auditará los casos de recién nacidos que han fallecido en centros de salud de la dependencia, tanto en Guadalajara como en Durango. Eso dijo.
4: Y busca responder cuatro preguntas. Primero, si hubo una infección asociada a la atención. Segundo, si causó o contribuyó al fallecimiento de los recién nacidos en la unidad de cuidados intensivos. Y tercero, si hubo fallas que se pudieron evitar. Una adicional es el origen de estas fallas. Sí, quiero decir, el IMSS en esto no interviene en las conclusiones ni puede modificarlas. Nos ha apoyado mucho personal de diferentes instituciones a estos propósitos. Y también decir que todos los microorganismos identificados serán analizados por el INDRE.
2: Finalmente, Bianca, les comento que Shimon Pardo confirmó que sí hay un problema con las pensiones de al menos 17 universidades públicas, luego de que algunas de ellas incluso han acudido a la Cámara de Diputados a solicitar más recursos, ya que el pago de las pensiones aprieta sus finanzas. Sobre el particular, esto dijo la jefa del Ejecutivo.
3: El régimen de pensiones de muchas universidades autónomas es muy especial. En algunos casos, por ejemplo, tienen doble pensión. En otros casos tienen pensiones donde no aportó el trabajador. O sea, se dieron a través de mecanismos diversos esquemas de pensiones en donde pues los montos son excesivos de las pensiones que recibe el personal.
2: Bianca, la información del día de hoy.
1: Gracias, Daniel Rosas. Y precisamente por el caso de los bebés fallecidos allá en Durango, le comento que el Instituto Mexicano del Seguro Social informó que el doctor Saúl Nevares Jiménez quedó al frente de la representación de la institución en el estado. Detalló que para el médico será una prioridad atender a las familias de los recién nacidos afectados en la unidad de cuidados intensivos neonatales, además del cumplimiento de las medidas del Comando Interinstitucional para la atención de infecciones y resistencia a los antimicrobianos en la unidad, además de que garantizará la plena colaboración con las auditorías e investigaciones en curso.
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1: Dos de la tarde con 47 minutos. Vamos a dar juntos una vuelta por el mundo, porque continúa la semana del anuncio del Premio Nobel 2026. Esta mañana le comento que la Real Academia de las Ciencias sueca reveló al ganador de este codiciado reconocimiento en el área de física. Más detalles en la siguiente nota de Anshu Lamela, de la agencia de noticias EFE.
6: El Premio Nobel de Física ha distinguido este martes al belga Francis Hansen por sus contribuciones decisivas al Observatorio de Neutrinos IceCube y el descubrimiento de neutrinos de alta energía, de origen astrofísico. Hansen se dio cuenta de que el hielo del Polo Sur podía utilizarse para rastrear neutrinos y presentó por primera vez en 1988 su idea de capturar en esa zona estas partículas, ha destacado la Real Academia Sueca de las Ciencias. Su visión y su liderazgo científico fueron fundamentales para la creación del Observatorio de Neutrinos IceCube, que permite rastrear neutrinos ya profesos de una energía extremadamente elevada en el universo lejano. Los neutrinos cósmicos, con energías extremadamente altas, son muy escasos, por lo que se necesita un volumen enorme de hielo para observar un número adecuado de colisiones. El Observatorio de Neutrinos IceCube, que se acaba de construir en 2011, abarca un kilómetro cúbico completo de hielo equipado con sensores de luz. Los científicos no tardaron en descubrir los primeros neutrinos de alta energía y, unos años más tarde, pudieron publicar su descubrimiento de neutrinos que deben de tener su origen mucho más allá de nuestro sistema solar. Las imperfecciones de neutrinos que IceCube recoge continuamente proporcionarán a los investigadores nuevos conocimientos sobre los entornos violentos en los que pueden generarse neutrinos de alta energía y podrían incluso revelar fenómenos cósmicos hasta ahora desconocidos. Para EFE Radio, Anshu Lamela.
1: Y ahora nos vamos a Francia, porque en los últimos días miles de estudiantes han salido a protestar a las calles tras la presentación del plan presupuestario para el próximo año, el cual ha sido criticado por incluir medidas de ahorro y que denuncian podría significar nuevas carencias para el sector educativo. El reporte completo lo tiene Brian Bujulans, nuestro colega de la agencia de noticias EFE. Adelante.
7: Decenas de miles de personas han salido este martes a las calles de Francia en las protestas estudiantiles. Según los sindicatos, ha reunido en todo el país al menos 250.000 personas y esta, la de París, ha sido la más numerosa. La jornada de este martes ha sido de reivindicación de mejoras en la educación y de convergencias de luchas contra los recortes en el sector público. Esta revuelta de alumnos de secundaria empezó el 17 de septiembre en un liceo de las afueras de París y se expandió después a todo el país y sucede en plena polémica por las denuncias de violencia policial contra los menores. Los alumnos piden una mejora de las condiciones en los centros y en la organización de los estudios. Las marchas han contado con el apoyo de sindicatos como la CGT, el segundo número de afiliados en Francia, y de partidos de izquierdas como la Francia Insumisa y el Partido Socialista. La convergencia de luchas entre estudiantes, sindicatos y la izquierda sucede tras la presentación del plan presupuestario para 2027 del gobierno de Sébastien Lecornu. El plan ha sido criticado por incluir medidas de ahorro que el Ejecutivo justifica debido a la elevada deuda del país, casi el 120% del PIB, y la presión que los bonos franceses sufren en los mercados.
1: 2:50 p.m. Es momento de marcar otra pausa. No se vaya, todavía hay más información para usted.
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10: ¿Qué es la canícula? Los romanos llamaban a los días más calurosos caniculares dies, que quiere decir días de perros, porque según creían, la estrella Sirio de la constelación Can Mayor, que aparecía y se ocultaba con el sol, agregaba calor a esos días que corrían en el hemisferio norte entre el 3 de julio y el 11 de agosto. La expresión ha quedado incorporada a muchos idiomas de ambos hemisferios como días de gran calor. En algunas ciudades de la República Mexicana se alcanzan temperaturas de más de 45 grados Celsius a la sombra.
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1: El gran incendio de Londres. Un aciago domingo de 1666, el panadero Thomas Farrinor olvidó apagar uno de los hornos de su negocio, cercano al centro de Londres. Y de ahí, el fuego se propagó a gran parte de la ciudad. La capital inglesa ardió durante 3 días, del 2 al 4 de septiembre, porque había viento y sequía. No existían los bomberos, las casas eran de madera y tenían un indeciso alcalde que no quiso que derribaran edificios para cortar el paso a las llamas. El fuego destruyó 13.200 casas y muchos otros edificios y dejó en la calle a 80.000 personas. Esta es una de las mayores catástrofes en la historia de Londres, una ciudad que nunca volvió a ser igual.
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1: La coronación de Isabel II. El 6 de febrero de 1952 falleció el rey Jorge VI de Inglaterra y dejó como sucesora de la corona a su primogénita de 26 años, Elizabeth Alexandra Mary Windsor, cuya coronación se fijó para el 2 de junio de 1953. A mediodía abordó un carruaje de 8 metros de largo, adornado con 25.000 hojas de oro y tirado por 8 caballos grises. En él recorrió 3 kilómetros desde el Palacio de Buckingham hasta la Abadía de Westminster. Isabel juró sobre la Biblia y recibió la Santa Unción. Después le entregaron dos cetros y la sortija real. Se le colocó la corona de San Eduardo y el silencio fue roto con el grito: Dios salve a la reina.
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1: Recientemente se ha descubierto que las mujeres que entran en la menopausia antes de los 46 años de edad corren el doble de riesgo de contraer una enfermedad cardíaca o de sufrir un ataque de apoplejía que las que experimentan este cambio después. Por eso, las mujeres que atraviesan por una menopausia precoz deben estar muy atentas a otros factores de riesgo cardíaco como el peso corporal, el nivel de colesterol y la presión arterial. El tabaquismo representa un peligro doble, ya que las fumadoras entran en la menopausia 2 años antes en promedio. Consulta a tu médico y mejora tu calidad de vida.
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1: 2:55 PM, es momento de irnos a los escenarios con Edgar Estrada.
2: Viva México inicia hoy en París con una programación curada por Nicolás Celis. Del 6 al 12 de octubre, la edición 14 de este festival llevará al público francés una selección del cine mexicano contemporáneo acompañada por Diego Luna, Fernando Emke e Indira Kato. Viva México presentará 9 largometrajes de ficción, 4 documentales y un programa de cortometrajes, así como una sección dedicada al cine de patrimonio que este año recupera Cronos, primer largometraje de Guillermo del Toro. Y La Gaviota, un clásico del teatro de Anton Chekhov, se presenta en el Foro Lucerna de viernes a domingo, con Asier Abate, Pablo Perroni, Roberto Beck, bajo la dirección de Cristian Magaloni, y una de sus productoras, Ana Kupfer, platicó para Radio Centro Noticias.
3: Nosotros lo que quisimos es traer un clásico a la actualidad, que en realidad este tipo de clásicos son bastante actuales, por eso no pasan de moda, y eso es lo interesante, ¿no?, de ver estas puestas en escena. Es una obra muy divertida y a la vez muy dolorosa. Siempre digo esto, que alguien me dijo alguna vez que Chekhov parece que no pasa nada y te atraviesa. Es una puesta en escena, la verdad, imperdible, también por el elenco que tenemos.
2: Esta historia, que se desarrolla en una casa en un verano, nos adentra a los clásicos con una extraordinaria producción, como nos comentó Ana Kupfer.
3: Este proyecto lo produce Pablo Perroni, Sergio Mingram de Toca y el mismo Cristian Magaloni también es socio de la puesta en escena. Si quieres ver un clásico, este es el montaje para ver. Todo lo contrario. Si tú quieres ver un clásico de, por ejemplo, de Chekhov, que es el escritor de Tres Hermanas, de Tío Vania, de obras maravillosas que se han montado en miles de países, en miles de lugares. De hecho, Stanislavski, el padre de la actuación, interpretó a Treplev. También eso es algo que la obra es muy importante para los actores y para los directores y los dramaturgos de esta obra, porque el mismo Stanislavski interpretó en Rusia a Treplev. Se van a encontrar con un montaje muy fácil, muy digerible, muy amoroso.
0: Deportes.
1: Es momento de irnos a lo mejor de la información deportiva con Enrique Beas. ¿Cómo estás, Enrique? Feliz martes, bienvenido.
4: Hola, buenas tardes, qué gusto saludarte, Bianca. La verdad es que ha sido un día muy movido con el tema de la información deportiva. De nueva cuenta con los dos grandes astros de los últimos 20 años del fútbol mundial. Leo Messi hoy a las 5 de la tarde, hora de México, juega su último partido con la playa de la selección albiceleste. Ya han salido una cantidad de mensajes muy al estilo de la narrativa argentina, que realmente erizan el alma, como dicen por ahí, sobre todo por lo que será el último partido, los últimos minutos de Leo Messi, que pudo ser campeón del mundo en el 2022 a la selección de la Argentina. Mientras el otro lado, Cristiano Ronaldo hoy publicó en sus redes sociales una carta esclareciendo todo el tema con el profesor de Portugal y todo lo que compete, a tal grado, Bianca, que sigue sin anunciar su retiro de la selección portuguesa y sabe que tendrá que venir una sanción para él, pero deja abierta la puerta para regresar al equipo portugués. Es decir, sigue estirando una liga en el crepúsculo de su carrera futbolística, cuando hay formas de salir y de irse, como lo está haciendo sin duda alguna el gran Leo Messi. Y ya para cerrar la información, Bianca, y también metidos con el tema del fútbol, atención, porque Gilberto Mora en 15 días va a cumplir 18 años. Ya sabíamos que teníamos que llegar a esa famosa fecha para que Gil Mora tuviera la oportunidad de hacer su negociación libre con el fútbol y mercados internacionales para dejar México. Bueno, hoy lo que ha trascendido es que esta transacción iría y rondaría los 50 millones de dólares. Simple y sencillamente la transacción más grande de todos los tiempos del fútbol mexicano. Para darnos una idea, el futbolista que más ha costado, no han pagado más de 18 millones de dólares. Imagínense, más del doble lo que estarían pagando por Gilberto Mora. Así que hay que estar muy atentos de esta información, que ya la platicamos al término de este espacio en el show de la Octava Sports.
1: Claro que sí, ahí estaremos. Gracias, como siempre, Enrique.
4: Fuerte abrazo, Bianca.
1: Igualmente, un fuerte abrazo, Enrique Bea. Son las 2:59 PM. Muchísimas gracias, de verdad, por habernos acompañado en esta gran tarde. No olvide que nos escuchamos mañana. Habrá más noticias, por supuesto, más historias y como siempre, la compañía de usted aquí en esta emisión. Soy Bianca Aguirre, cuídese mucho y también hay noticias hoy en punto de las 8 de la noche con Carlos Castellanos e inmediatamente después la retransmisión en el 1110 de AM. Cuídese mucho y hasta por aquí Javier Paco Switch con la mejor música, por supuesto, aquí en Universal. 3 de la tarde en punto. Gracias por estar aquí.
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0: 3 de la tarde con 23 minutos a través de los clásicos fue Ace of Base con Don't Turn Around, Billy Idol con Money Money Queen, Don't Stop Me Now, Billy Joel con Still Rock and Roll to Me, Paul McCartney, No More Lonely Nights y Cyndi Lauper con Time After Time de 1984. ¿Cómo te encuentras? Me da mucho gusto acompañarte en este martes 6 de octubre con un clima, pues sí, con frío, cambiante. Así la vida, así los pensamientos, todo momento va a cambiar y hay que seguir adelante. Soy Javier Pakusich, estaré contigo hasta las 6 de la tarde. Recuerda que estamos a través de universal881.com, universal881.com. Acompáñanos, desde ahí nos vas a poder escuchar y también te vas a poder inscribir en la comunidad VIP Universal. Maneja con precaución, estoy contigo, son los clásicos.
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10: Conozcámonos mejor. ¿Cómo saber si se está listo para comenzar una relación y entregarse a ella? ¿Qué hacer para que el amor no sea solo una ilusión? Cuando nos relacionamos con alguien, es muy importante que primero hagamos una revisión de nosotros mismos como personas. Cuanto más sepamos acerca de nosotros mismos, en mejores condiciones estaremos para elegir la pareja adecuada. Eso implica tener claros nuestros defectos, cualidades, miedos y aspiraciones. Cuanto más ahondemos en nuestro ser interior, mayor la probabilidad de que acertemos en la elección de una pareja.
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1: Conforme el cuerpo envejece, se pierde masa ósea y muscular. Los huesos delgados y frágiles se rompen fácilmente. En los adultos mayores, las fracturas de cadera pueden ser letales. A partir de los 65 años, es esencial fortalecer los huesos con ejercicios regulares. Para organizar una rutina de ejercicios, es importante acudir con un especialista para que determine el tipo de actividad que cada persona puede realizar. Por ejemplo, levantar pesas, bailar, jugar tenis, caminar, entre otras. El ejercicio también es la clave para prevenir la pérdida de masa muscular. Consulta a tu médico y mejora tu calidad de vida.
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1: Un hábito para ser más feliz. Apenas unas generaciones atrás, nuestros ancestros permanecían en el exterior mucho tiempo, absorbiendo el sol en el campo durante el trabajo. En nuestros días, sin embargo, el típico hombre de trabajo ve menos de 30 minutos de luz solar a diario. Desafortunadamente para nosotros, los seres humanos, hay una enorme cantidad de estudios que demuestran cómo el clima afecta nuestro estado de ánimo. De hecho, existe un desorden en la salud directamente relacionado con la falta de sol. Se llama desorden afectivo estacional o depresión estacional. Los expertos recomiendan exponerse al sol todos los días por al menos 30 minutos. Inténtalo para que te sientas más feliz y para que actives funciones importantes en tu cuerpo, como la fijación del calcio en los huesos.
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1: ¿Cómo cambia nuestro rendimiento a lo largo del día? Tanto en animales como en humanos, los ritmos diarios o circadianos han sido muy estudiados. Hoy sabemos que no todas nuestras funciones son igual de eficientes durante el día y la noche. Por ejemplo, la menor temperatura corporal se registra alrededor de las 4:30 de la madrugada. A las 6:45 horas tenemos un pico máximo de la hormona cortisol en la sangre. Alrededor de las 10 de la mañana obtenemos nuestro máximo estado de alerta. A las 2:30 de la tarde tenemos mejor coordinación de nuestros movimientos y una hora más tarde, 3:30, reaccionamos con una velocidad mayor. Nuestra presión sanguínea alcanza un pico alrededor de las 6:30 de la tarde. Desde luego existen ligeras variaciones entre personas y también estos datos pueden ser totalmente distintos e incluso opuestos en trabajadores de turnos nocturnos.
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0: 3 de la tarde con 51 minutos a través de los clásicos fue Thompson Twins con Lay Your Hands on Me, que era publicada en 1985, Bryan Adams con Throw a Dime Gone to Heaven, Michael Jackson Humanator, Semisonic con Closing Time, Gilbert Sullivan con Alone Again de 1972. Es un buen martes, nubladón, la temperatura baja, pero bueno, con calma, con mucha paciencia. Abrígate para que no nos vayamos a enfermar. 19 grados la temperatura, tenemos un pronóstico a las 6 de la tarde de 30% de lluvia. El atardecer a las 6:20 para que tomen precauciones, ¿ok? 3:52, continuamos con los clásicos.
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6: Muchas personas mayores de 65 años presentan alguna forma de sordera, pero pocas de las que necesitan un auxiliar auditivo lo usan. Es importante proteger los oídos utilizando tapones en las orejas al asistir a conciertos con alto volumen, carreras de autos o espectáculos multitudinarios. De acuerdo con la Organización Mundial de la Salud, los daños auditivos generalmente son causados por maquinaria, música, explosiones o infecciones, y 50% de estos daños son evitables. Acude a tu médico para una revisión y una limpieza si es necesario. Cuídate.
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1: Si Mercurio está tan cerca del Sol, ¿por qué se cree que hay hielo en la superficie? En noviembre de 2012, la NASA informó que la sonda espacial Messenger registró la presencia de agua congelada y materiales orgánicos en algunas regiones del polo norte de Mercurio, el planeta más cercano al Sol y también el más pequeño. Las observaciones realizadas desde la Tierra daban indicios de la presencia de hielo en varias zonas del pequeño planeta. Esto se debe a que Mercurio tiene zonas que siempre están ocultas a la luz del Sol, y por eso el agua que está ahí se quedará en forma de hielo. Pero, ¿cómo llegó el agua ahí? Pues como resultado de impactos de meteoritos y cometas que llevan líquido en su interior.
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1: Un hábito para ser más feliz. Ya sea que estés tratando de perder peso, curarte de alguna enfermedad o simplemente incrementar tu felicidad, el ejercicio debe estar siempre sobre la mesa. De hecho, debe ser la actividad más importante cuando se trata de mejorar la salud. Por eso es importante que consideres el ejercicio como algo no negociable. Claro que puedes brincarte el ejercicio de vez en cuando, pero en general debemos tener en nuestros hábitos diarios hacer ejercicio, tanto bien estructurado como rutinas en el gimnasio y en la pista, y también no estructurado como subir las escaleras, caminar y otras cosas. Al final del día, siempre vas a tener una sonrisa en la cara gracias a que hiciste ejercicio.
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1: ¿Qué es un jaboncillo? Es la pastilla de esteatita, por lo general de color azul o blanco, que utilizan los sastres para hacer marcas en las telas.
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1: Un hábito para ser más feliz. Los hobbies son una muy buena manera de elevar el espíritu. Tener un hobby no solamente te da la oportunidad de ponerte un objetivo, que es un factor determinante de la felicidad. También te ofrece la posibilidad de hacer nuevos amigos y socializar, otro factor determinante de la felicidad. Diversifica tus hobbies, incluyendo actividades sociales y, al mismo tiempo, actividades que requieran de más privacidad. Así podrás combinar factores internos y externos que aumentan la felicidad.
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1: Un hábito para ser más feliz. En 1932, un psiquiatra austriaco de nombre Bernhard Wolff resumió su filosofía diciendo: si observas a las personas verdaderamente felices, las vas a encontrar construyendo un bote, una embarcación, escribiendo una sinfonía, educando a sus hijos, sembrando flores en su jardín, buscando dinosaurios en el desierto de Gobi o tesoros en algún lugar exótico del mundo. Resulta que Wolff estaba en lo correcto. Esta idea de mantenernos ocupados, trazándonos objetivos y comprometiéndonos a lograrlos, mejora en mucho nuestra felicidad. Encuentra una persona feliz y encontrarás un proyecto.
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1: Un consejo de seguridad para alejar a los ladrones. Si vas a salir de vacaciones, pide a algún vecino que revise todos los días si hay volantes junto a tu puerta principal y que los quite. Una estrategia de los ladrones es dejar anuncios de pizzas o cualquier otro producto a la entrada de las casas para ver cuánto tardan en recogerlos quienes viven en ellas.
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0: 4 de la tarde con 24 minutos. En la música fue Madonna con Beautiful Stranger, Starship con We Build the City, Electric Light Orchestra con Evil Woman, Midnight Oil con Beds Are Burning, Tina Turner, Better Be Good to Me, Phil Collins, You Can Hurry Love, de 1983. Este 15 de noviembre.
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7: Los límites de nuestro organismo. El cuerpo humano está diseñado para adaptarse a su medio ambiente, pero también tiene límites. Existe un tiempo adecuado para que el organismo adapte cada función orgánica a los cambios ambientales. Esto se llama homeostasis. En la actualidad, mucho es lo que se sabe acerca de lo que una persona puede soportar antes de perder la vida. La persona muere al alcanzar 42 grados en su temperatura corporal. A esto se le llama hipertermia. Y no duraría más de 30 minutos en el agua a 4 grados. A esto se le denomina hipotermia. A una altitud de 4.500 metros sobre el nivel del mar, la mayoría de las personas pierde la conciencia. Sin equipo de buceo, es difícil aguantar más de 2 minutos a una profundidad de 18 metros. Asimismo, la mayoría puede morir antes de tan solo 2 minutos si no puede respirar.
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7: El abrazo de Acatempan. La historia oficial dice que luego de la aplicación de la Constitución de Cádiz, Agustín de Iturbide decidió abandonar las fuerzas realistas para pactar con los insurgentes. Tras la respuesta de Vicente Guerrero a la segunda carta de Iturbide para firmar una alianza de paz, el 10 de febrero de 1821, ambos se reunieron en Acatempan, Guerrero, para acordar la tregua. La reunión concluyó con un abrazo. Este fraternal gesto figura como uno de los primeros momentos de la independencia, seguido por el Plan de Iguala, la creación del ejército trigarante, el uso de la bandera tricolor y finalmente la firma de los Tratados de Córdoba.
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1: Fúchila es una expresión que denota desagrado. Puede ser frente a una comida o un aroma.
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0: 5 minutos para que sean las 5 de la tarde fue Neil Diamond con Cracklin' Rose. Escuchamos a Elton John, Sad Song, Say So Much. Bruce Springsteen con Born in the USA, The Chorus con Breathless. Jerry Hall and John Oates con Man Eater. Billy Ocean, Caribbean Queen y Bee Gees con How Deep Is Your Love. De 1977, es una buena tarde, es un excelente día martes. Vamos con todo esta semana, el día 6. 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Continuamos con los clásicos.
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6: La Guerra de Indochina. Desde principios del siglo XX, el colonialismo europeo se extendió por toda Asia Meridional. En Indochina, la presencia de Francia generó un sentimiento de opresión externa, cuya necesidad de reafirmar la personalidad nacional y la unidad étnica desembocaron en una guerra de guerrillas librada por las fuerzas del Viet Minh. Los Estados Unidos, interesados en que la región quedase libre de la hegemonía francesa y no en la expansión del comunismo, apoyaron la guerrilla vietnamita. La caída de Dien Bien Phu precipitó la derrota de Francia en 1954 y desde entonces la influencia de los Estados Unidos fue cada vez mayor.
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1: Un hábito para ser más feliz. Las vacaciones son una extraordinaria manera de relajarse, de dejar los problemas atrás, de olvidarse del mundo. Al menos esa es la idea. De acuerdo con un estudio realizado recientemente, se encontró que en una muestra de 974 vacacionistas, haber salido de vacaciones no representó ningún motivo de felicidad, al menos al haber regresado. El beneficio radica en las semanas previas a las vacaciones. En el estudio se encontró que el efecto de anticipar las vacaciones eleva la felicidad por al menos 8 semanas. Programando las vacaciones, aún los viajes cortos con suficiente anticipación, te ayudará a mantenerte buscando constantemente tu siguiente aventura.
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1: ¿Qué significa circunspecto? Tomado del latín circumspectus, participio de circumpicere, mirar alrededor, derivado del latín arcaico specere, mirar. Circunspecto se aplica a la persona que tiene, en presencia de otras, una actitud reservada y digna, es decir, alguien que mira a su alrededor con prudencia antes de actuar.
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0: 5 de la tarde con 22 minutos fue James con Late a través de los clásicos. Saludo a Fabi, una gran persona, una gran compañera, amiga, creativa, sencilla, bella. No, hombre, de esas mujeres que no se vuelve a encontrar uno en la vida. Gracias, Fabi, por ser amiga y por ser buena compañera. Survivor con High on You, Bonnie M con Rasputin. Escuchamos a Lionel Richie con Say You Say Me, Ray Parker Jr. con Ghostbusters, Pet Shop Boys con Always on My Mind de 1988, 5 de la tarde con 22 minutos. Seguimos con todo en esta tarde de martes. Son los clásicos.
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8: El problema del mal aliento. Además de alimentos acres o corrosivos, como el ajo y la cebolla, el mal aliento también se relaciona con la boca seca, el tabaquismo, los ronquidos y la acumulación de sarro. Si no le ayuda a evitar alimentos que lo pueden provocar y mejorar su higiene bucal, consulte a su médico. El mal aliento puede ser señal de alergias, problemas respiratorios, problemas hepáticos, diabetes y desórdenes gastrointestinales. Utilice limpiadores para lengua. Estos llegan hasta el fondo de ella donde se alojan las bacterias. Pregunte a su dentista qué cepillo de dientes le conviene más y utilice enjuague bucal.
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1: Dejemos atrás el pasado. Es muy común que descarguemos en nuestra pareja los rencores por conflictos de relaciones del pasado. No solo con nuestras relaciones anteriores, sino también con nuestros padres, hermanos e incluso amigos. Hay que recordar que todos los conflictos en las relaciones humanas pueden resolverse si se buscan soluciones. Y para ello nos sirven nuestras experiencias y lecciones aprendidas. Nunca nuestros resentimientos. Renunciar a la idea de que el pasado debió haber sido diferente es otra clave para la buena salud de una relación amorosa.
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1: Un hábito para ser más feliz. No necesito decirte que las relaciones sexuales incrementan la felicidad, pero lo que tal vez no sepas es que es aún más valioso que el dinero y cualquier otra cosa material. En un estudio en 16.000 personas para estudiar los beneficios a la salud que aporta el sexo, encontraron que incrementar las relaciones sexuales de una vez al mes por una vez a la semana equivale, en términos de felicidad, a la felicidad que da a ganar 500.000 pesos más al año. No es muy fácil determinar si más sexo es igual a más felicidad o si las personas felices tienden a tener más sexo. El hecho es que la actividad sexual es detonadora de muchas cosas positivas.
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1: Cuidado con la próstata. Se considera que el principal tipo de cáncer en los hombres es el de piel. Le sigue el de próstata, que es una glándula en forma de nuez que solamente existe en el cuerpo masculino, debajo de la vejiga urinaria, rodeando el conducto urinario o uretra. Su función es producir un líquido que se mezcla con los espermatozoides que provienen de los testículos generando semen. No todas las afecciones de la próstata indican cáncer. En ocasiones la próstata se inflama por alguna infección bacteriana o presenta un crecimiento benigno llamado hiperplasia. En todos los casos se presentan trastornos urinarios como urgencia, flujo intermitente, goteo incontrolable o mayor frecuencia de orinar aún en la noche. Ante cualquiera de estos síntomas, es muy recomendable consultar con el urólogo y hacerse los estudios correspondientes.
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0: 5:53 fue The Animals con San Francisco Nights, Culture Club con Do You Really Want to Hear Me, Black Crowes con She Talks to Angels, After the Fire con Der Kommissar, Rolling Stones con Storm Me Up y The Eagles con Already Gone de 1974. Viene a continuación La Ruta Universal con Leo de Lozán. Te lo encargo, por favor. Yo regreso mañana para estar contigo 3:00 p.m. a través del 88.1, la estación de los clásicos. Recuerda que es el sitio oficial abierto para ti, universal881.com. Universal881.com. Soy Javier. Gracias. Buena tarde. Cambio y fuera.
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7: ¿De dónde proviene la palabra ambición? Curiosa historia tiene esta palabra, cuyo origen se remonta al latín ambitius ambire, que quiere decir ir de un lado a otro. Ya en aquellos tiempos, los candidatos a puestos públicos ambulaban entre la gente pidiendo que votaran por ellos. Luego se asoció esta acción a la consecuente de que todo político, además, exhibe su deseo de poder y honores. Y ambición pasó a ser esa búsqueda de éxito, honor y poder. Algunos sinónimos de ambición son avaricia, codicia, anhelo, ansia y aspiración.
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1: Un hábito para ser más feliz. Si una siesta rápida es imposible, tu siguiente opción es un descanso mental. Desconéctate y salte a caminar. Escucha música, medita o realiza algunos ejercicios de respiración, lo que sea para darle descanso a la mente. La meditación, por ejemplo, ha demostrado en una cantidad muy importante de estudios que es una vía para reducir el estrés. Incluye un método de relajación en tu rutina diaria y con esto te mantendrás fresco, rejuvenecido y revitalizado.
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1: Diabetes e insulina. La insulina es una hormona proteica hecha con 51 aminoácidos residuales. Normalmente se elabora en las células del páncreas de los llamados islotes de Langerhans. En el estómago, la insulina es destruida rápidamente por las enzimas digestivas y, por tanto, debe administrarse por inyección o vía oral. Su función primordial en el organismo es la de regular la cantidad de hidratos de carbono, azúcares, en la sangre, al permitir el ingreso de la glucosa a las células a través de su membrana plasmática. Esto favorece la utilización metabólica de la glucosa en la respiración celular y fomenta el almacenamiento de glucosa en forma de glucógeno. En la enfermedad conocida como diabetes mellitus 2, existe una cantidad disminuida de insulina en la sangre asociada a una reducción del número de células B en el páncreas.
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1: ¿Qué significa ojalá? Esta expresión deriva del árabe wajla, que significa quiera Dios. Es una de las expresiones más recurrentes del español e indica esperanza.
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1: ¿Qué es la hornacina? En una pared es la cavidad en forma de arco usada por lo común para colocar una escultura u otro objeto decorativo.
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